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0: Nunca, pero nunca subestimes el poder de un te quiero dicho a tiempo, ¿eh? Es el puente más cortito entre dos almas que se buscan. Marcamos ya las 19 horas 21 minutos, una hora menos en las Islas Galápagos. Qué nervios estamos viviendo, preciosos.
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0: por favor, sí, llamaditas,
1: por favor.
0: Dígame quién gana esta noche, ¿eh?
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0: ¿Ecuador o Costa de Marfil? No, dígame ustedes, preciositos.
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0: Así que ya lo sabe, estamos esperando por este sueño de todos, de todo un país. Y bueno, yo no estoy mirando el partido. Si usted me lo dice, Janetita, van bien. Sí, van 0 a 0, 1 a 0, 2 a 0. Genial. Así que por favor, ¿eh? Definitivamente la emoción se siente en el aire. Se nota. Nuestro Tri está ahora mismo en la cancha. Bueno, en este momento no sé si está en la cancha, ya están jugando, pero vamos por ese triunfo, preciosos. ¿Qué nos dicen por aquí? Vamos, 098-14-98-015. 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Por acá nos saludan. Qué lindo. Buenas noches, mi Janet. Hermosa. Hola, mi amor. Buenas noches. Hola, Janetcita, muy buenas noches. Sí se puede, vamos, con toda la actitud. Dice por acá, nombre y apellido, no se olviden. Janetcita Pérez, buenas noches. Empezamos la semana. Esta noche empecemos a disfrutar con ese sentimiento, alma y corazón, de la buena música que nos ofrece este programa, como lo es Memorias. Gracias, Margarita Aro, desde Barcelona. Yo me imagino que están... Para anochados, ¿no? Están anocheciéndose con nosotros. Con el partido y todo. Gracias, preciosos.
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0: Tengo saluditos por acá. Muchas gracias. Por favor, un saludito, dice, para Elizabeth, de parte de Esteban. Porque hoy está cumpliendo, ¿eh? 6 mesecitos de estar juntitos. Así que le vamos a desear todo lo mejor. Sí. Más meses y años también, ¿por qué no decirlo? Juntos. Y bueno, definitivamente que lleguen a buen puerto siempre, ¿eh? Una buena comunicación y ese amor tan lindo que se tienen. Y dice por acá, a tu lado he sentido plenamente la felicidad, la alegría de vivir, de querer, de compartir y construir algo hermoso. Gracias por todo lo que haces por mí. Eres la mujer más maravillosa del mundo. Y cada vez que te miro, tu sonrisa me motiva a vivir este sueño. Te amo, Elizabeth. Atentamente, Esteban. Qué lindo. Bendiciones. Ahí están, parejitas que se quieren muchísimo, ¿eh?
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0: Otro mensajito por acá. Saluditos, Luis Alejandro. Ahí está, en sintonía de La Campeona.
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0: Vamos con más canciones. Y yo a la espera de que mis preciosos me cuenten cómo va la Tri frente a Costa de Marfil, ¿eh? Por favor, cuénteme.
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0: marcamos ya las 19:56, una hora menos en las Islas Galápagos. Gracias por compartir, mis preciosos, vuestros mensajitos. Ahí estamos, sí, pasito a pasito, vamos, mis preciosos. Por acá nos dicen, Yaretsita, estamos 0-0, ¿eh? Ahí nos están reportando, muchas gracias, qué lindos. Hola, Yanetsita, 7-3 cordiales, mi pechochan. Aquí trabajando, ¿eh? Con viento, y un viento tenaz. Pero con tu dulce voz y tierna, calientas esta fría noche. Ay, qué lindo, muchas gracias. Sé tu compañía. Hola, hola, mi Yanetsita, muy buenas noches. Por favor, ayúdame con la canción. Ahí está. Así fue, de Isabel Pantoja. Estamos complaciendo vuestros temas. Gracias, preciosos. Te recuerdo que a partir ya de las 20 horas en punto, memorias detrás de una canción. Y aquí usted me podrá contar. Sí, un pequeño audio. Nada más le pido. Donde usted me cuente sus anécdotas. No sé, cómo se enamoró. Qué canción sonó mientras usted le conocía a esa persona. Aquella situación tan bonita que se presenta siempre, ¿no? Y siempre está detrás una canción. Y eso representa ser un himno para vuestra relación, ¿cierto? Así que aquí podemos encontrar anécdotas de los artistas y sus canciones. Historias de amor acompañado con una canción. Así que ya lo saben, mis preciosos, a partir ya de las 20 horas en punto. Estamos ahí. Memorias detrás de una canción. Un poquito más, sí. Más cancioncita, nos habían solicitado esta preciosa canción. Así que vamos a complacer a nuestros queridos oyentes.
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0: Manolo Galván, te quise, te quiero y te querré.

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0: Estamos de regreso. 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

marcamos ya las 20 horas, 6 minutos, una hora menos en las Islas Galápagos. Preciositos, estamos en Memorias detrás de una canción, ¿eh? Aquí podemos encontrar anécdotas, recuerdos y demás, pero acompañado con una canción. Así que por favor, me encantaría que nos haga llegar a través de nuestro audio, sí, preciosos, y nos cuente, ¿eh? Todos tenemos una historia que contar, especialmente en el amor. Y bueno, tengo ya por aquí, sí, nos cuentan nuestros preciosos y nos dicen: hola, hola, Janetcita, muy buenas noches. Yo soy una persona ya, tengo una persona mayor. Tengo 65 años y bueno, yo me enamoré en aquel tiempo, dice, de una mujer muy hermosa, ¿ya? Eso era parte de mi juventud, estar enamorado de esta mujer. Pero sin embargo, la vida nos separó. Por compromisos familiares y la falta de comunicación de aquella época. Cada uno formó su propio hogar y bueno, ella tuvo que irse a otra ciudad. Y luego han pasado ya 50 años después. Y bueno, le vuelvo a encontrar en el centro comercial del centro. Dice, es que estoy así recopilando porque no me pone puntos, mi precioso. Entonces nos volvimos a encontrar, a reencontrar, dice, en el centro de la ciudad. Y bueno, pues allí, dice, por casualidad, estábamos en el mismo centro, estábamos comprando. Yo me había comprado un saquito de color café porque es mi color favorito. Y ella estaba comprando unas blusitas para sus hijas, dice. Bueno, la reconocí enseguida a pesar de que los años han pasado. Y me llamó tanto la atención que tan solo al verla, volví a sentir esa sensación tan bonita que sentí como la primera vez que la conocí. ¿Se pueden imaginar? Luego de tantos y tantos años, dice, le dije que si es que tenía tiempito, se puede ir conmigo a tomar un cafecito y conversar. Me dijo que no tenía tiempo, pero que podría darle el número para poder hablar. Desde aquel entonces, Janetcita, he aprovechado el tiempo al máximo. Ella enviudó, yo me divorcié y estamos en esta situación. Espero recuperar ese tiempo perdido y pasar los años que nos queden juntos. Esa es mi idea, dice, y espero que ella también, pues, me acompañe en este intento. De verdad que qué bonito. Nos ponemos a escuchar, yo me lleno así de emoción de saber que los amores que uno tiene, uno dice, bueno, fue mi primer amor a los 15 años y luego vuelve a pasar el tiempo y cuando tienes que volver a estar con esa persona, a pesar de que ha formado familia y que ella enviudó, él se divorció, mas sin embargo vuelven a estar nuevamente y vuelven a sentir esa misma sensación. Es decir, que el tiempo puede pasar, preciosos, pero los sentimientos están allí, dormidos, nada más. Vamos a iniciar, mis preciosos. Y esta canción justamente nos habían solicitado, nuestro preciosito, muchas gracias. No nos dé el nombre. Si no te hubieras ido, se llama la canción. Y bueno, yo ya tenía también, porque hablar de esta historia es hablar de esa canción tan linda. Y es que esta canción justamente nos habla, interpretado por Marisela, pero creada por mi querido Marco Antonio Solís. Esta canción en el álbum prácticamente deja mucho, mucho que decir. Es una historia real detrás de Sia. Y bueno, pues así lo dice el artista Marco Antonio Solís. Es una historia real. La canción se volvió un himno prácticamente de desamor, pero muchos desconocen que fue realmente así la vida de este gran artista, Marco Antonio Solís. Y bueno, también se identifica nuestra pareja,
que está dándose esa pequeña oportunidad. Espero que les vaya súper que bien, ¿eh? Así que vamos. Mire usted, para Marco Antonio Solís también fue una historia real esta canción. La escuchamos. Iniciamos Memorias detrás de una canción.

marcamos ya las 20 horas, 16 minutos, una hora menos en las Islas Galápagos. ¿Eh? Preciosos, estamos en tu segmento Memorias detrás de una canción. ¿Eh? Aquí receptamos vuestras historias de amor porque todos tenemos una historia que contar. Y no me diga que no, porque es cierto. Siempre, siempre acompañado de una canción. Y es que la canción lo dice todo, ¿no? Vamos por acá, ¿qué nos dicen los preciosos? Vamos a llamar. América, hola, buenas noches. América, hola. Estamos al aire, ¿qué pasó? América, hola, buenas noches. Sí, estamos al aire, preciosos. No lo escucho. Vuelvo a intentar, preciosito, por favor. Hola, hola, Janetcita, mi buenas noches, saluditos desde Conocoto. Buenas noches, Conocoto, ¿qué tal, cómo estamos, preciosos? Ahí están, ahí están. Recibe, por favor, Janet, en... Soy Luis, recibe mi saludo atento por tu lindo programa. Y por favor, ayúdame con la canción Cariño Mío de Hugo Enríquez. Perfecto, mi amor, te lo voy buscando. Hola, Janetcita, un temita, mi pechocha, Cyrano, de José José. Te cuento, fue hace años pedí este tema, que lo pusieran en una radio. Y di mi número para conseguir una damita. Yo creo que fue aquí mismo, sí. Dice, y bueno, esa señorita me escribió y nos conocimos físicamente. Fue muy hermoso y como quisiera volver a verla. Desde Santo Domingo, dice, y era una enfermera. ¿Quién sería? ¿Quién sería, preciosos? ¿Otro mensajito por acá? Vamos, más mensajitos. No, preciosos, no está activa la línea, me parece, ¿eh? Así que, por favor, intentemos. Vamos por acá. Intentemos el 127, por favor, ¿sí? El 12-904-127.

17, por favor, no sé qué ocurre con esta línea. No, mis preciosos. No, no me sale, preciositos. Voy con otra historia, sí, vamos a otra historia. Y bueno, hablar de Marisela, guapísima por cierto. ¿Y quién no ha escuchado Tu Dama de Hierro? La canción Tu Dama de Hierro, interpretada por Marisela, una reconocida cantante de baladas y de música romántica. En esta letra refleja la lucha interna de una persona que intenta liberarse de un amor que considera tóxico, así como lo escucha, tóxico, pero al mismo tiempo se siente incapaz de dejarlo, evidenciando una fuerte dependencia emocional. La expresión dama de hierro sugiere una imagen de fortaleza, resistencia, mas sin embargo, en el contexto de la canción, esa fortaleza se convierte, pues, en vulnerabilidad, ya, ante este amor. La protagonista describe a sí mismo como esclava y sombra de su pareja, lo que indica una relación desequilibrada donde ella se siente subordinada y dependiente de ese amor. Escuchamos, aquí está Marisela.

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Marcamos ya las 20 horas, 30 minutos, una hora menos en las Islas Galápagos. Estamos en domingo para amar. Domingo 14 de junio del 2026, disfrutando aquellas canciones que llevan una historia, una anécdota. Así que, preciositos, por favor, hágame llegar esa historia de amor, ¿eh? Hola, Radio América, buenas noches. Por favor, dice, tengo una historia. Claro que sí. Vamos entonces. Chanelcita, más o menos en el año 2000, que fue el auge de salir de aquí del país, bueno, pues muchas familias tuvimos que dejar lo más preciado, que era nuestra esposa, en mi caso, mi esposa y mis hijos. Es una historia que para mí me parte el alma, Janetcita, porque antes de partir yo le juré a mi esposa que todo iría bien, que lucharíamos por ese gran amor, por sacar adelante la familia. Y lastimosamente yo pues estoy hasta ahora aquí en Madrid y mi familia, es decir, mi esposa y mis dos hijos, fallecieron en un accidente. Esto fue lo más duro que me pudo haber pasado en el momento que pues me comentaron. Viajé enseguida, aún no tenía ni papeles, pero gracias a esa situación que fallecieron, pues pude hacer pronto los papeles y conseguir también a la vez ese permiso para venir y pues enterrarlos. Lastimosamente, hasta el día de hoy no he podido ser feliz con nadie. Todos los días los recuerdo y viven en mi corazón. Y te pido por favor, Janetcita, la canción Me cuesta tanto olvidarte de Mecano. Vamos entonces a escuchar esta canción. Y con historias un poquito, ¿no? Tenemos de todo, lastimosamente, alegres, tristes, inolvidables y de todo. Así que vamos a escuchar juntos.

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0: Ahí estamos complaciendo vuestras canciones. Por acá nos decía Luis desde Conocoto, por favor, la canción Cariño Mío de Hugo Enríquez. Ahí está vuestra canción, ¿eh? Complaciendo vuestros temas en memorias detrás de una canción. Qué bonitas canciones, preciosos. Se nota que el amor está en el aire. Vamos por acá. Y tengo otra historia también. Y bueno, cortita, dice Janetcita, por favor, ayúdame con la canción de Miguel Gallardo, Corazón. Y esa canción lo dice todo, absolutamente todo lo que viví con ese gran amor. Lastimosamente no pudo ser, pero más sin embargo, hasta el día de hoy la llevo tan dentro de mí que cuando escucho esta canción, automáticamente vienen todos los recuerdos a mi memoria. Gracias, Patricio, muchísimas gracias por compartir. ¿Ya vamos con tu canción? Hola, hola, mi buenas noches. Jane, buenas noches. Espero que hayas tenido un lindo fin de semana. Sí, muy bonito. Aquí escuchando tu hermoso programa, Patricio o Patrick. Y bueno, pues ayúdame con la canción de Rudy La Escala. Yo daría lo que nunca di. Perfecto. No se olviden, mis preciosos, por favor. No está de más, ¿ah? ¿Eh? Una historia así pequeñita, pero ayúdame con eso, ¿ah? ¿Eh? Otro mensajito por acá. ¿Qué nos dicen los preciosos?
1: Hola, Radio Martín.
0: Hola.
1: ¿Por favor me puede complacer esta canción, esta cobardía?
0: ¿Esta cobardía?
1: Para todos.
0: Ok.
1: Por favor, esta cobardía.
0: Están festejando, creo, mis preciosos. Ok. Hola, hola, buenas noches, Janetcita. Un saludo muy especial para ti, ¿eh? Excelente programa, muchas gracias. Por favor, ayúdame con una canción, Hijo de la Luna. Claro que sí. Habíamos dicho la canción que viene, Corazón. Y si hablamos también, sí, de esas historias tan bonitas. Miguel Gallardo, al plasmar en esta canción Corazón, es una balada romántica. Explora los sentimientos de amor, pérdida y reconciliación, que a través de una letra emotiva y sincera, Gallardo pues se dirige a un corazón herido, personificándolo y pues hablándolo directamente. La repetición de la palabra corazón a lo largo de la canción subraya esa importancia de este órgano, que no solo como un símbolo de amor, sino también como un ente que siente y que sufre. Así que en la estrofa el cantante expresa su dolor por la partida del corazón que se fue sin despedirse. Así, tal cual. Escuchamos, preciosos. Vamos ahí.

estamos disfrutando de tu segmento Memorias detrás de una canción. Vamos un poquito más. Sí, les recuerdo, mis preciosos, que a partir ya de las 21 horas en punto, estamos con una canción solamente para ti. Sí, sí, sí, por favor. Para nadie más, solamente para ti. Tengo saluditos súper especiales. Sí, saludos súper especiales a esta hora de la noche. Muy buenas noches, mi Janetcita querida. Recibe un cordial saludo de quienes conformamos el grupo musical Sinfonías del Recuerdo. Los he tenido aquí, he tenido el gusto de entrevistarlos, de disfrutar de su bella música del ayer. Así que les envío un gran, gran abrazo. Muchísimas bendiciones para Freddy Regalado en la guitarra, Eduardo Chacón en el teclado también, y es el director, Ernesto Jara en el bajo, Dani Valdivieso también, cantante, y Julio Poli también, ¿no?, en la batería. Un abrazo, chicos. El grupo nos felicita como siempre a este hermoso programa del recuerdo y al que tú acertadamente lo diriges. Feliz noche, mi princesa, qué lindo, gracias, mi amor. Gracias a ustedes, chicos, por estar allí siempre, ¿eh?, con esa linda música. ¿Qué nos dicen por acá los preciosos? Hola, hola, preciosita, mi buenas noches, te saluda tu admirador. Y bueno, pues, sí, admirador solo tuyo, ¿eh? Híjole. Compláceme con un temita de Camilo VI, un amor como el mío no se puede ahogar, como una piedra en el río, ¿ok? Un saludito para los compañeros, aquí estamos laborando a palo prieto, ¡qué lindo! Y la vaca cuadrada, me van a hacer tener hambre, preciosos, y yo que me voy hasta las 12, ¿eh? Gracias, mi vida, gracias a ti, mi amor, qué bonito. Hola, hola, preciosita, te saluda, ah, no, este ya leí, perdón, otro mensajito. Seguimos aquí, mi Janet, por favor, dice, ayúdame, otro mensajito por acá. Janet, por favor, ayúdame con una canción de Audi, solo por tu amor, muchas gracias. No me están enviando, ¿eh?, los mensajitos, los saludos, preciosos, las historias de amor. ¿Qué nos dicen por aquí? Vamos a ver. Ah, ya, no, sí, están festejando por acá. Hola, mi Janet, buenas noches. Complázame con la canción A Ti de Humberto Dacín. Y la historia esta fue hace 30 años atrás. Caminaba con quien fue mi novia, supuestamente, pero a una cuadra de llegar a su casa se acercó un joven y simplemente se la llevó. Ella nunca me dio una explicación y no supe más de ella. Pero hay una segunda parte, te la cuento otro programa. Que tengas una excelente noche, Janet, hermosa. Mi nombre es Luis Cóndor. Verás, me cuento la segunda parte, no me dejes así. Qué lindos, preciositos. Vamos entonces, sí, escuchamos esta cancioncita y se viene ya una canción solamente para ti. Así que por favor, dese prisa, vaya solicitando su canción, pero ya, mis preciosos. Vamos entonces.

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1: 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Estamos de regreso. 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

0: solo dame una señal, chiquito, chiquita, mis preciosos. Marcamos ya las 21 horas 5 minutos. Una hora menos en Así se las Galápagos. Estamos ya con tu segmento. Una canción es solamente para ti. Y vamos enseguida con llamaditas.
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0: Espero que salga preciosos, América. Hola, buenas noches. No. No, las líneas no están bien esta noche, mis preciositos, por favor. Así que mil disculpas. Vamos a WhatsApp. Sí, por favor. Sí, sí, mensajitos a través de WhatsApp. Mil disculpas. ¿Qué nos dicen por acá? A veces vivimos esperando ese gran momento, ese evento que cambia en nuestra vida, y olvidamos que la vida misma está ocurriendo ahora, preciosos. De pronto en ese cafecito tan rico, ¿no? De pronto en esa compañía tan bonita que tenemos a nuestro lado, o sencillamente escuchando el mejor programa de las noches, Memorias. Vamos así entonces, ¿inicia? Sí, aquí nos dicen. Hola, hola, mi Janetcita, mi buenas noches. Por favor, ayúdame con la canción, ¿sí? Recuerdos de una noche de pasteles verdes. Saludo para el gran amor de mi vida, Mari, de parte de Mauricio, con todo el amor del mundo. Perfecto, mi amor. Iniciamos una canción solamente para ti. Ah, pero perdón, también me olvidaba. Tengo otra canción que ya está programada. Yo daría lo que nunca di, ¿sí? De Rudy La Scala, nos había solicitado nuestro querido oyente Patricio. Vamos entonces, una canción para ti.

Aquí estamos, preciosos. Y yo complaciendo vuestros temas, ¿ah? Una canción solamente para ti. Una canción que usted lleva guardado en su corazón. Una canción que nos habla de todos los sentimientos que usted tiene, ¿ah? Hacia otra persona. O bueno, sencillamente porque le gusta esta canción muy especial. Dicen que para poder amar profundamente a alguien más, primero debemos aprender, escuche bien, a ser nuestros mejores amigos. Es decir, el amor propio no es vanidad, preciosos. No, no, no, es el cimiento sobre el cual pues construimos todas nuestras relaciones, sí, humanas, de amor y de todo. Y si aprendemos a tratarnos con la misma ternura con la que tratamos a nuestros amigos, a nuestros familiares, el mundo empezaría a verse diferente. Recuerde, nadie puede dar lo que no tiene en su corazón. Así que por favor, mi preciosito, mi preciosa, el amor empieza siempre desde casa. Vamos, tengo más mensajitos que nos dicen. Hola, hola, preciosita, por favor, ayúdame con la canción, ¿ah? Lo tengo ya programado. Amor mío, ¿qué me has hecho? De Camilo VI. Ponían parte de la letra, ¿no? Otro mensajito por acá y nos dicen: hola, hola, mi Janetcita, muy buenas noches. Saludos, Luis Gen, desde la Mariana de Jesús. Por favor, un temita de Ana Gabriel. Amigos, simplemente amigos. Simplemente amigos, dice por acá, recordando de una personita que fue muy especial en mi vida. Gracias, preciosa. Muchas bendiciones para ti. Gracias también. Otro mensajito por acá. Hola, hola, buenas noches, Jane, ¿cómo estás? Muy bien, mi amor. Por favor, ayúdame con la canción El Juguete Caro. Saluditos desde Conocoto. Saludos a Cristian también, ¿eh? Otro mensajito por acá. Hola, hola, Janetcita, muy buenas noches. Un favor muy especial. Por favor, la canción Mari es mi amor, dedicada de Freddy, regalado para Mari 2. Así que vamos, mis preciosos. Una canción solamente para ti.

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0: complaciendo vuestros temas. Ahí estamos. Marcamos ya las 21 horas 34 minutos, una hora menos en Así se las Galápagos. Disfrutando de una canción solamente para ti, ¿eh? No importa qué tan larga haya sido la sombra que nos haya acompañado. Hoy, ayer o toda la vida. Recuerde que el sol preciosito siempre, siempre sale de nuevo. Que la vida no se trata de nunca caer, no. Todos de alguna manera tropezamos, nos caemos, nos lastimamos. Pero más sin embargo, se necesita tener esa valentía, esa fuerza de levantarse y continuar, echar pa'lante, preciosos. Si miramos hacia atrás, simple y sencillamente para tomar más fuerza y continuar. Obviamente, con un poquito más de sabiduría, pensando bien las cosas, de no volver a cometer los mismos errores. Recuerde que cada cicatriz es solo una historia de superación. Es quizás también lo que llevamos escrito en el alma, lo que de pronto nos lastimaron o nos hicieron sentir muy mal. Pero bueno, eso queda ahí en el pasado. Recuerde que siempre, siempre, siempre hay que echar pa'lante y seguir ese camino a donde tenemos que llegar, al triunfo, ¿no? Que bueno, sí. Todos vamos por allí, ¿eh? Definitivamente. Preciosito, siga por favor. Está nuestro WhatsApp activo. Sí, ¿verdad que sí, no? Sí, ahí está activo. ¿Qué nos dicen por acá?
1: 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Al aire.
0: Exacto, exacto. ¿Y qué nos dicen por acá los preciositos, ah?
2: Gracias, Alecita. Espero que tengas una linda semana.
0: Muchas gracias.
2: Por favor, ¿me puedes poner la cancioncita? Ay, como sufro, de Gloria Trevi.
0: Perfecto.
2: Gracias.
0: A ti, muchas gracias. Hola, hola, buenas noches, Janetcita. Excelente programa, Memorias. Escuchando desde Machachi, Maguita. Qué lindo, Machachi. ¿Qué tal? ¿Cómo están? Buenas noches. Por favor, una cancioncita, corazón mágico. Que tengas una linda noche de Diango, ¿ah? ¿Eh? Sí, sí. Cuídate muchísimo. Gracias también. Por acá nos dice un temita, mi pechocha, pero claro, claro que sí.
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0: Pero aún no nos pone. Hola, Janetcita, muy buenas noches. Quiero enviar un saludo para Jorge Guañuna, que recuerde, por favor, que siempre, siempre lo voy a amar. Hola, mi Janetcita, muy buenas noches. Por favor, ayúdame con la canción La Cosa Más Bella Que Tú, de Eros Ramazzotti. Un saludo súper especial para mi bella esposita, que estamos cocinando. ¡Mmm, qué rico! Y qué lindo, juntitos, ¿ah? ¿Eh? En este momento. Saludos, excelente programa. Mi esposa se llama Andrea Narváez. Perfecto, mi amor. Otro mensajito y lo vamos a dejar. No, lo dejamos aquí. Tengo ya preparadas las canciones. Y aquí está una canción solamente para ti.

0: Gracias por existir. Qué buenas canciones. Saluditos para ti, mi amor. Llegamos ya a las 21 horas, 47 minutos, una hora menos en las Islas Galápagos. El amor verdadero no siempre es el que hace más ruido, ¿eh? Sino el que más paz nos brinda, totalmente cierto.
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0: y esa es esa presencia que cuando no está físicamente al lado, nos sostiene. Cuando las cosas se ponen difíciles, cuando no ves salida, ahí, ese es el amor verdadero, cuando te da la mano. Hay amores que son como nuestra música favorita, sí, definitivamente. Que aunque pasen los años, al volverla a escuchar, sentimos exactamente lo mismo que el primer día. Así que gracias, preciosos, por permitirme complacer vuestros temas y ser vuestra compañera en su trabajo, en su casita, si está conduciendo, si está viajando, realizando la actividad que usted esté realizando. Muchísimas gracias por acompañarlos con estos sentimientos que están a flor de piel.
1: Ay, mijita, que sepa que te gusto. Oh, sí.
0: Preciositos, estamos con una canción solamente para ti. ¿Qué nos dicen por aquí? ¿Eh? Vamos. Si no te gusta. Por acá nos decía nuestra preciosa oyente Janetcita, por favor, saluditos para Miguel Muñoz. También, pues él va a cumplir 8 años, me dijo. Sí, es que ahora mismo no te escuché bien, mi amor. Pero Miguel Muñoz está de cumple. De parte de sus hijos, de su esposita y de también sus nietos, ¿ah? Que lo quieren muchísimo. Y por favor, la cancioncita Amor de Verano. Sí, lo tengo ya programada. Roberto Jordán. Luego tengo otro mensajito que nos dicen por acá los preciosos.

0: Perdón, perdón.
1: América.
0: Hola.
1: Reciban un cordial saludo desde Atlanta, Estados Unidos.
0: Qué lindo, buenas noches.
1: Bueno, acá un poquito tristes por la pérdida de la selección, pero bueno.
0: Pero bueno.
1: ¿Qué le vamos a hacer? Así mismo
0: exacto,
1: es el fútbol.
0: Seguir adelante.
1: Pero feliz y contento escuchando la emisora.
0: Esa
1: aquí amplificando la señal.
0: Qué bonito.
1: Quiero merecerle un favor.
0: Claro, por supuesto.
1: Si es posible, un saludo de cumpleaños para mi esposa Rocío.
0: Qué lindo.
1: Que está de cumpleaños el próximo día martes.
0: ¡Ay, qué bien!
1: Y una canción.
0: Claro, ¿cuál?
1: Mi compañera de Zairo.
0: Perfecto.
1: Muchas gracias, Radio América. Bendiciones y saludos desde Atlanta, Estados Unidos.
0: Qué lindo, muchísimas gracias, preciosos, desde Atlanta, Estados Unidos. Por acá nos decían también, hola, hola, mi Janetcita preciosa, muy buenas noches. Mi Janet, compláceme con la canción que dice, escucha bien, recuerdo bien el patio de tu casa, mi sitio favorito el fin de semana, ¿se acuerdan? Sí, bueno. Esta canción se llama, es de Magneto y se llama Para Siempre, mi amor. Sí, mi querida Jani. Ahí estamos. Así que tengo otra cancioncita más. A ver, están Roberto Jordán, Magneto y me falta una cancioncita más. Vamos por acá. Mi buena esa noche, Janetcita, hermoso programa, dice por acá. Lo siento mucho de tu madrecita. Ay, mi amor, muchas gracias. Dice todos, vamos por ese camino y por favor la canción Cuando Vuelvas de Los Mitos. Que tengas una excelente noche. Franklin Novoa te saluda. Muchísimas gracias, mi amor. Vamos entonces con más canciones. Una canción solamente para ti.

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Chuchitos, marcamos ya las 22 horas, 10 minutos, una hora menos en Así Son las Galápagos. Ahí estamos disfrutando ya clásicos, música en otro idioma y seguimos en esta onda romántica. Y bueno, a mí sí me interesaría, preciosos, porque de algo tenemos que compartir en esta vida y son esas memorias. A ver, estábamos por acá, ahí estamos. ¿Cuál ha sido el consejo de amor más valioso, sí, que te han dado y que todavía guardas en tu corazón? Y que usted dice, no, ese consejo de verdad que a mí me valió muchísimo. Yo no vuelvo a dar una segunda oportunidad. Yo no hago esta situación porque me dieron este consejo y de verdad que me ha valido muchísimo. La pregunta es, ¿cuál ha sido el consejo de amor más valioso que te han dado y que todavía guardas en tu corazón? De pronto alguien está necesitando esa palabra, ese consejo, y que tú nos puedes brindar, preciosito. Sí, sí, que a usted le valió totalmente. Así que por favor, vamos, comparta conmigo. Preciositos, en lo mismo, esta noche no me funcionó las líneas de teléfono, así que por favor, envíe mensajitos a través de nuestro WhatsApp, escríbame, o mensajitos de voz también. ¿Qué nos dicen por acá? Hola, hola, preciosita, mi canción no sonó, sí sonó. Se llamó Amor Mío, ¿qué me has hecho? Porque tú me escribiste parte de la letra. Por acá nos dicen, hola, hola, mi Janetcita, muy buenas noches. Por favor, ayúdame con la canción de New Kids on the Block. Qué buena canción, Dios mío. Preciosos, yo tengo una anécdota con esta canción. Cuando yo iba al colegio, esta canción es que me encantaba, de verdad. Me fascinaba y todos los días llamaba a la radio, así como lo hacen ustedes. Y le pedía que por favor me lo ponga. Así como la escucha todos los días esta canción que va a sonar, I'll Be Loving You Forever. Sí, The New Kids on the Block. Todos los días yo pienso que el locutor ya estaba así. Pero no era tan gentil y me ayudaba con la canción. Preciositos, las líneas no me están funcionando, por favor. Así que mensajitos a través de nuestro WhatsApp. Hola, hola, buenas noches, Jane. Un saludo muy especial para Yulisa Robles. Un disco, por favor, Without You, de Air Supply. ¿Ok? Listo, mi amor, muchas gracias. Así que vamos, preciositos. Me encantaría saber, por favor, ¿cuál ha sido el consejo de amor más valioso que te han dado y que todavía guardas en tu corazón y que de pronto te ha servido todos los días de tu vida? Hoy, por ejemplo, recibí un bonito consejo de una amiguita que de verdad que para quienes estamos padeciendo esta situación de haber perdido una personita tan importante en mi vida. Bueno, en este caso ya son tres personas importantes de mi vida. Qué durísimo, preciosos, qué durísimo de verdad que ha sido. Ella me sugirió un link donde yo podía entrar, mirar esos bonitos consejos que me podrían ayudar del día a día y para toda la vida. Estoy tan agradecida con Gaby, se llama, que ya sé, por cierto, está haciendo unos cromos con su foto y lo pega en la nevera. Así que si usted necesita eso y quiere tener un recuerdo del mundial, dígamelo, por favor. Y yo le paso el contacto. La va a encantar. Yo ya lo hice. Está precioso en mi nevera. Y bueno. Así que, preciositos, por favor, comparta esos bonitos consejos que le hayan brindado para alguien que de verdad esté necesitando esta noche.

0: Qué bellas canciones, preciosos. Muchísimas gracias. Qué buenas sugerencias, ¿eh? Marcamos ya las 22 horas, 27 minutos. Habíamos comentado la pregunta de esta noche. ¿Cuál ha sido el consejo de amor más valioso que te han dado y que todavía tú guardas en tu corazoncito y te ha servido, ¿eh? Sí, te ha servido hasta el día de hoy. Vamos a ver qué nos dicen por acá los preciosos. Me dice por acá, Janetcita, mi buenas noches, por favor un saludito para Emilita Calle Pérez, que mañana viaja a Colombia, qué lindo mi amor. Y bueno, ella va representando al Ecuador en el Sudamericano de Karate, ¿eh? Se merece un aplauso, fuerte, fuerte, fuerte. Y quiero decirte, mi princesa hermosa, que estamos muy orgullosos de ti, de su hermanita también. Otro sueño más que hoy partes a cumplir. ¡Qué lindo! Pero siempre recuerda, mi princesa, que los trofeos y las medallas vienen en el equipaje de bodega. Pero tus alegrías, emociones y vivencias vienen en tu alma, en tu mente y en tu corazón. ¡Qué hermoso consejo! Imagínese usted escuchando estas palabras. A ver, dígame o no, que se quedan grabado en la memoria. Así que lo que primero, no te preocupes, vive, disfruta, sonríe. Y siempre, siempre mi reina, siempre ha sido nuestra campeona, mi princesa. Que Diosito te acompañe. ¡Qué hermosas palabras! Definitivamente, qué gran consejo precioso, digno de admirar. Me gustó muchísimo. Dice, el mejor consejo de amor, Janetcita, es sueña. Nunca dejes de soñar, porque el verdadero sueño es ese, que no podemos dejar de ver mientras que estamos despiertos. Totalmente, mi amor, qué lindo. Otro mensajito por acá, nos dicen, hola Janetcita, muy buenas noches, te saluda Claudia. Hola Claudita, ¿cómo estás? El mejor consejo que yo podría brindar es no dar segundas oportunidades cuando esa persona ha mentido demasiado. Yo recibí ese mejor consejo, me dijeron, ya, Janet, Claudia, no vale la pena cuando una persona ha fallado y sigue fallando reiteradamente. Es mejor dejar así las cosas, no volver a saber a esa persona hasta para que escarmiente. Totalmente de acuerdo. Muchísimas gracias por ese lindo consejo. Entonces, para aquellas personas que mienten, no más. No hay dos que tres, ¿eh? No hay segundas oportunidades. Muchas gracias, Claudia. ¿Cuál ha sido el consejo de amor más valioso que te han dado y que todavía guardas en tu corazón? Dígame, por favor, preciosito, ¿eh? Hola, Janetcita, muy buenas noches. Ayúdame, por favor, con la canción de Mariah Carey. Ok. No nos pone el título, solo Mariah Carey. Perfecto. Nombre y apellido, no se me olviden, por favor. Hola, Janetcita, muy buenas noches. Yo pienso que el mejor consejo es el que nos dan nuestras madres, totalmente. Y esos consejos se llevan para toda la vida. Por ejemplo, ella me decía que no, uno no debe, a ver, que una vez que te traiciona, ahí estamos, que una vez que te traiciona es mejor dejar a esa persona y no volver nunca más con ella. Es mejor dejar así las cosas por tu bien. Póngame su nombre, por favor. Vamos con más. Nos vamos a la pausita, sí, preciositos, y enseguida retornamos con mucho más de memorias.
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0: Qué hermosa canción. Cherries. Cool the game. Marcamos ya las 22 horas 44 minutos, una hora menos en las Islas Galápagos. ¿Cuál ha sido el consejo de amor más valioso que te han dado y que todavía guardas en tu corazón? ¿Qué nos dicen los preciosos? Por acá me dice nuestro precioso. Mi padre me dijo que no solo tenga una, que tenga dos. ¿Cómo podía decirte eso tu padre? Por Dios. Dice Janetcita, muy buenas noches. Te saluda Mari. Qué gusto escuchar tu programa. Qué hermosos consejos y qué lindas palabras de tu parte. Muchísimas gracias, mi amor. Y bueno, ella nos dice que su mami... Su mami, el consejo que mejor le pudo haber dado era que no intente retener a nadie en su vida. Que quien de verdad le ama se quedaría con ella a su lado. Y es totalmente de acuerdo. Qué hermoso consejo. En verdad que a veces, a menudo, pues se confunde, ¿no? Con ese control o esa necesidad de tener a alguien en tu vida. Y sencillamente el amor es sano, precioso y duradero. Cuando de verdad te aman, te quieren, se quedan a tu lado. No necesitas rogarle, no necesitas de ninguna situación extrema. Sencillamente se quedan porque sabe que tú eres el amor de su vida, que en ti encuentra toda esa esencia. Hola, hola, Janetcita, muy buenas noches, mi preciosa Margot desde el Valle. Qué linda. Ayúdame, por favor, con la canción de Robin Williams. Ángeles. Qué linda canción. Ángeles. Qué linda. Hola, mi Janetcita. Muy buenas noches. Por favor, ayúdame con la canción. Ahí está. Manuelito, muchas gracias. Qué buena canción. Cherries. Siga, por favor, enviando dónde están esos consejos preciosos. Están así como decepcionados. Dice, esta noche pensamos tener toda esa alegría desbordante, Janet. Pero no fue así, Ricardo. No pasa nada. Estoy segurísima que el próximo intento será mucho mejor. Ok, dice por acá, Janetcita, no existe fórmulas mágicas. Sencillamente es hacer caso al corazón y las palabras que nos entregan las personas que de verdad nos quieren. El mejor consejo que nos pueden dar, totalmente de acuerdo. Cuando usted escucha con su corazoncito, más que nada, ¿no? Janetcita, muy buenas noches. Nos ayudas con un temita que te guste a ti, para la gente que estamos trabajando en el aeropuerto. ¡Qué lindo! Canciones como esta también me encanta, mi amor. En el aeropuerto, y por favor, tienes una linda y melodiosa voz. ¡Oh, gracias, mi amor! Estas canciones me fascinan, preciosos, de verdad. Ahora se viene una canción que en lo personal me encanta y que me trae muchísimos recuerdos, muy bonitos, por cierto, muy bonitos. Así que va a ser, sí, en este momento, María Carey, Love Just... A ver, vamos por partes. Love Take Time, el amor toma tiempo. Totalmente de acuerdo. ¿Vamos a escucharla juntos? Sí, perfecto. Vamos entonces.
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0: Correcto. Ahí está, una de las canciones preferidas de mi parte, ¿eh?

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Y aquí estoy, preciositos. Estamos ya en la última hora de programación. Baladitas de ayer, hoy y siempre. Así que, por favor, ayúdenme a programar, ¿eh? Estamos con la pregunta de esta noche. ¿Cuál ha sido el consejo de amor más valioso que te han dado y que todavía guardas en tu corazón? Yo opino que el mejor consejo que nos pueden dar en cuestión de amor es el de nuestros padres, definitivamente. Los padres tenían esa palabra justa, certera, de saber decir las cosas, ¿no? Sí, definitivamente. Usted nos puede mirar y escuchar a través de www.americastereo.com. Por acá nos dicen, Janetcita, ¿dónde te puedo ver? A través de América TV. Y aparte de escucharnos en 104.5, ¿ah? ¿Eh? Hola, hola, mi buenas noches, Janet. Soy Ángel, tu fiel oyente de tu linda programación. Quiero conocer una amiga, por favor, para una bonita amistad. Claro que sí. Mi número 09-87-92-84-59. Hola, Janetcita, muy buenas noches. Quiero conocer una damita para una relación seria. Mi número 099-59-85-094.

0: A veces nos perdemos buscando fórmulas mágicas para que un amor dure. Pero sencillamente la fórmula más sencilla se trata de admiración y libertad. Sí, preciositos. El mejor consejo que se puede brindar, sí, por acá nos decían, desde este rinconcito de aquí de la radio, que lo he aprendido todos los días, ¿ah? Sí, porque yo también aprendo, al igual que usted. Es a cultivar primero ese amor propio y después ya. Estar primero uno feliz, amarse uno mismo para poder entregar amor. De lo contrario, no, preciosos. Usted busca amigas, busca novia, pero si usted no se valora y no se quiere, ¿cómo hacemos? Quiérase, ámese primero. Y luego ya, todo viene por añadidura. Sería así el amor como un regalito para usted, donde usted lo va a abrir. Y sencillamente, como usted se ama tanto, ya no va a aceptar cualquier persona, cualquier cosa en su vida, sino va a aceptar personas que de verdad aporten en su vida, le amen y le valoren. Por acá nos saluda Maritza. Hola Maritza, buenas noches. Aquí trabajando. Gracias por el tema que nos pusiste. El mejor consejo que nos pueden dar es el que Papito Dios nos dice: ¿cuándo, cómo, en dónde y con quién? La verdad, Janetcita hermosa, qué lindo, de verdad. Luego de Dios están nuestros padres, ¿no? Hola Janet, buenas noches. Por favor, una cancioncita de Sergio Esquivel. ¿Correcto? Claro que sí. Ya te voy a buscar. Janetcita, muy buenas noches. Póngame el nombre, ¿ah? Para saber con quién estoy hablando. Dice: el mejor consejo que he recibido es de mi madre. Las madres tienen esa táctica, esa palabra correcta para sabernos sobrellevar en la vida. Totalmente de acuerdo. Sí. Vamos con más preciosos. Y aquí estoy hasta las 0 horas en punto. Así que dese prisa, todavía no escuchó su canción favorita. Ese saludito para el gran amor de su vida. Ese saludo para quienes están laborando. Policía Nacional, buenas noches. Saludos también para nuestros panificadores. Para quienes regresaron a casita luego de haber disfrutado el partido en esta tarde y de pronto también están cenando. Sí, tarde, pero están cenando. Así que buen provecho. Vamos con más.
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0: qué buena música, ¿verdad que sí, preciosos? Ahí está Buddy Richard con su canción Por Ti, Solamente Por Ti. No, no, no, no, perdón, perdón, perdón. ¡Ay, amor! Bueno, de una parte, ¿no? Por ti. Pero no, no, la canción se llama ¡Ay, amor!
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0: Marcamos ya las 23 horas, 26 minutos, una hora menos en las Islas Galápagos. Estamos prácticamente ya entrando en la recta final de memoria.

0: con saluditos. Tengo por acá saludos súper, súper especiales. Para Walter Salmerón, un abracito para ti, mi vida. Ahí está siendo parte de la agrupación La Leyenda. Qué lindo, ¿eh? Un abrazo para ti. Y esperemos, sí, por Dios, tenerlos nuevamente por aquí. Lo que pasa es que me encuentro sola, no tengo DJ y ese es el problema grande que no tengo. Pero bueno, ya nos organizamos. Sí, sería muy bonito, ¿eh?, conocer a La Leyenda. Todos sus proyectos y demás, ¿no? Su música, más que nada. ¿Qué nos dicen por acá los preciosos? Hola, hola, Janetcita, seguimos. Sí, mi amor, seguimos un poquito más. Hasta el final, ¿ah? ¿Eh? Sí, por supuesto, un temita de Yolandita Monje, me parece. Sí, la canción, sí. Margarita Aro desde Barcelona, un abracito enorme para ti también, mi amor. Janetcita, ayúdame con la canción de Sergio Esquivel. Acabó de sonar Sergio Esquivel. Preciosos, ¿dónde están? Acabó de sonar, sí. Una linda noche de canciones románticas. Gracias por la motivación de alegría, de tu dulce melodía, Janetcita. Por favor, compláceme con un temita de Ángela Carrasco, Ahora o Nunca. Muchísimas gracias, un lindo descanso nocturno. Gracias también para ustedes, preciositos. Vamos por acá. Janetcita, gracias. Gracias por el tema que nos pusiste. El mejor consejo que nos pueden dar es el que Dios nos dice cuándo, cómo. Ah, sí, tienes razón, mi amor. Para quienes tenemos a Papito Dios en el corazón, ¿verdad que sí?
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0: Tengo por acá más saluditos. Saludos para Luis Orlando. Sí, por acá, saluditos para Luis Orlando Valero, de parte de su mujer Maritza, que lo ama muchísimo con todo su corazoncito. Y bueno, pues siempre, siempre, ¿no? Juntos en las buenas, en las malas y en las peores, como tiene que ser, los enamorados. Pues aquí está, gracias, un abracito. Hola, Janetcita, dice, por favor, ayúdame con la canción Enamorados. A ver, la canción de Marisela, Enamorada y Herida debe ser. Enamoradas y heridas. Vamos con más.
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0: ¿Cuál ha sido el consejo de amor más valioso que te han dado y que todavía guardas en tu corazón? ¿Ah? ¿Cuál? ¿Cuál sería, preciosos? Comenten, por favor. Pues vamos a la pausita comercial y enseguida retornamos con mucho más de memorias.

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0: Déjame intentar. Qué bonitas canciones, preciosos. Muchísimas gracias. Por acá nos dicen que buenas noches, Janet. Por favor, compláceme con una cancioncita, aunque sea un poco tarde, por mi cumpleaños. ¿De verdad? Fue el viernes. Pero bueno, nunca es tarde para un bonito saludo, ¿cierto? Claro que sí. Que papito Dios te regale mucha vida, mucha salud, muchas cosas bonitas. ¿Sí? Estoy segura que sí.
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0: y una velita más al pastel. Que tengas un lindo año, ¿ah? Feliz cumpleaños. Ayúdame, por favor, con la canción de Mariluz, Te aguardaré toda la vida. ¿Desde Guamaní? Claro que sí. Otro mensajito por acá. Una linda noche para mi Janet, la locutora más hermosa. Ay, qué lindo. Te envío un besote, un abrazo grande. Tu fan y eterno enamorado. Híjole. Regálame un temita, por favor, corazón gitano. Mi vida hermosa, muchas gracias. Steven, un besito. Gracias. Hola, Janetcita. El mejor consejo que podemos tener es

0: Vamos entonces con más cancioncitas, marcando ya las 23 horas, 43 minutos, una hora menos en las Islas Galápagos. Disfrutando de este domingo para Mara. Un domingo muy especial fue esta noche. Sí, definitivamente. Estuvimos a la expectativa de nuestra trim. Y bueno, no fue lo que esperaba, no pasa nada, preciosos. Por acá nos decían, ya le prestamos allí, no pasa nada, seguimos intentando. Claro que sí.
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0: Vamos entonces, más canciones, preciosos. Por aquí nos habían solicitado esta linda canción de Yolandita Monge. Sabía que fue ex esposa de Luis Ángel. Así como la escucha.
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0: preciositos, hemos llegado a la parte final de Memorias. Muchísimas gracias por haber estado junto a mí, ¿eh?, en este domingo para amar. Un domingo muy lindo, muy especial también. Preciositos, nos vamos.
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0: Nos vamos y nos encontramos, si papito Dios así lo permite, el día de mañana, 22 horas en punto, con la mejor música romántica. Pero así que por favor, que tenga un lindo, lindo inicio de semana, que todas las cosas le vayan súper que bien. Y yo me despido, preciosos, como siempre. Que papito Dios me los bendiga rica y abundantemente. Hasta mañana. Mi Ecuador bello.

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0: minutos. Bienvenidos, bienvenidas, señores, a ser parte del programa Chicherísimo. Llegamos hacia ustedes una vez más a través de 104.5 América Estéreo. Muchísimas gracias a la linda gente quienes nos escuchan a través de www.americaestereo.com. Bienvenidos a ser parte del programa, iniciando la semana, iniciando el día como todos los días, claro, encantados de la vida de poder estar con ustedes. 15 ya, wow, quincena, qué bueno, nos cayó quincena el día lunes, fantasma DJ. Quiero recibirle ya a Rolando Imbaquingue, el único DJ que usted no lo mira, pero lo siente a través de los oídos. ¡Hola, fantasma! ¡Buenos días!
1: Buenos días, buenos días, Majestad Candela. Buenos días, Ecuador. Buenos días y a los amigos que están amaneciendo junto a nosotros, que ya están pendientes de la programación 104.5 FM América Estéreo, la campeona para ubicar grandes éxitos.
0: Muchísimas gracias, Fantasma DJ, por estar acá programando cada una de las canciones, los éxitos en las mañanas, ya iniciando la semana 15, lunes 15. Y pues obviamente nosotros queremos llegar, como siempre, motivados, alegres, para compartir buena música, éxitos sensacionales. Gracias a la dirección general del doctor Galo Enríquez. Enríquez, gracias a la licenciada Marlene Herrera. Aquí está su amigo Majestad Candela con el Fantasma DJ, listos para programar las canciones, los éxitos hasta las 6 en punto de la mañana. Bienvenidos, amigos, chicos, chicas, bienvenidos, bienvenidas. Esto es Chicherísimo hasta las 6. Vamos, vamos ahí. ¿Cómo dice? Quiero que bailen y disfruten también. Claro, amaneciendo ya a las 4 de la mañana con 6 minutos. Esto es para ustedes.

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1: Mañana 13 minutos, señoras y señores, seguimos en el programa Chicherísimo para ustedes. Bueno, yo quiero preguntarles así de rápido y sencillo, Fantasma DJ, y si usted, a ver, usted tiene fantasma amigos, un montón de amigos, claro, y si a usted de pronto le separan de un amigo, ¿usted llegaría a estresarse? ¿Llegaría de pronto a sentirse como estresado, no sé, ay, me quitaron a mi amigo y todo?
2: A ver, ¿cómo?
1: Usted tiene un montón de amigos, ya, por ejemplo, ya, yo soy su amigo. Y si nos alejan, ¿usted se estresa, fantasma?
2: Yo creo que no estresarse.
1: ¿No?
2: Puede ser también una, como un equipo de trabajo, como decir, había química con el compañero. Ya. O sea, estresarse no, pues estresarse sería tipo aburrimiento, ¿no?
1: ¿Qué sería entonces si le alejan a usted de un amigo?
2: ¿Le extraña?
1: ¿Le extraña?
2: Claro.
1: Ya. Perfecto.
2: Sí, suele suceder.
1: Ya, entonces yo les quiero preguntar a ustedes, amigos, a ver, si las vacas, imagínense solamente así, las vacas siendo animales, obviamente, si las vacas tienen mejores amigas, se estresan si las separa. ¿Usted cree que es verdad o es mentira, fantasma?
2: Se estresan si las separa.
1: Si las separa. Por ejemplo, hay un conjunto de vacas. Hay 6 vacas aquí, ¿cierto? Usted tiene 6 vaquitas en su corral, en su lugar, ¿cierto? Tiene 6 vacas. Si a usted, a una de ellas le separa del grupo, ¿cree que se estresan?
2: Lo que dicen las estadísticas, entonces sí es verdad.
1: Sí, les estresa. Ah, ya, bueno. Entonces, a los amigos y amigas, ¿es verdad que las vacas tienen mejores amigas y si las separan se estresan? ¿Usted cree que es verdad o es mentira?
2: Se estresan por un toro.
1: Listo, señoras y señores. Entonces, eso es para ustedes, amigos. ¿Sí? ¿Usted cree que se estresan las vacas o cree que no se estresan cuando ustedes se separan de pronto de un grupo de amigos o de amigas? ¡Listo! Eso vamos a preguntarles el día de hoy, señoras y señores. Marcamos ya las 4 de la mañana con 15 minutos. 4 de la mañana, 15 minutos para ustedes en el programa Chicherísimo. ¡Vamos ahí, la música!

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3: Saludos amigos, buenos días a mi linda gente de Tumbaco, ¿cómo amanece ya? Son las 4:35, señores y señores. Este es el programa chicherísimo para ustedes. Gracias Francisco Granda por escribirnos a través del WhatsApp. Recuerda 098-1498-015, también el 2-904-121, 2-904-127. Vamos, DJ Fantasma, la música, cine, para ustedes. Ya te vamos a hablar también sobre el ámbito deportivo un poquito, ¿de acuerdo? ¿Qué pasó y qué pasa con Ecuador? Bárbaro. Vamos ahí, ¿cómo dice? Venga.

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1: Ya son las 4 de la mañana con 44 minutos. Amigos y amigas, bienvenidos. Arriba el Ecuador. Arriba el ánimo, sí, señor. Marcamos ya las 4 de la mañana con 44 minutos. Buenos días, Corbita. ¿Cómo vamos? Saludos, dice. Excelente programa. Arriba mi Ecuador. Bendiciones. Andy nos dice saludos para mi linda gente directamente desde Nueva York. ¿Cómo estamos? Buenos días. Espero que se encuentre muy bien. Tenemos mensajitos de audio también para escucharlos a esta hora de la mañana. Quiero habilitar el 098-1498-015 para que usted nos envíe sus mensajes de audio. ¿Cómo sintió, cómo palpitó, dónde usted apreció el partido de nuestra selección ecuatoriana? Claro, marchamos. ¡Barbaridad, marchamos! 1-0. Prácticamente Costa de Marfil nos dio 1-0 y claro, el próximo partido que se viene es Ecuador versus Curazao. ¿Usted cómo le ve usted? ¿Cómo palpita? Claro. Ecuador versus Curazao, el próximo partido que se viene el día sábado 20 a partir de las 7 de la noche. Así que vamos a alentar a la tricolor, vamos a alentar a nuestro equipo. Sin embargo, ¿qué pasa? Esa risa. Sin embargo, señoras y señores, hay que muchísimo corregir también, claro. Hay que ya pues dedicarse al fútbol sobre todas las cosas, ¿no? Parece cuando el fantasma estamos jugando nosotros contra nuestros grandes amigos, quienes nos invitan cada fin de o cada semana a los partidos de fútbol. Sin embargo, ni nosotros, Yeño, no vamos hacia la parte de atrás.
2: Sobre todas las cosas, hermano, siempre se ha dicho, no, el fútbol es para adelante, no para atrás todo el tiempo. Está bien una que otra jugada como para refrescar, como para que todos ya tomen aire, pero no todas las jugadas. No todo el partido.
1: No todo el partido. Llega a media cancha y ya están nuevamente de regreso hacia el arco nuestro, sería en
2: este caso.
1: Como
2: que estuviéramos ganando 5-0.
1: Qué barbaridad. Bueno, sin embargo, hay muchísimas cosas que obviamente hay que corregir nosotros como televidentes. Y ojo, no somos directores técnicos ni nada. Sin embargo, vamos a dar nuestro punto de vista, lo que se aprecia, lo que se puede observar en cada partido de fútbol, digamos, en esta ocasión, pues obviamente Ecuador nos sigue debiendo y bastante, ¿ah? ¿Qué pasa? ¡Ay! Señoras y señores, marcamos ya las 4 de la mañana con 47 minutos. Este es el programa Chicherísimo. 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Vamos ahí. ¿Cómo dice?
3: Buenos días. Hola. América, con América, yo escucho todos los días en estas horas de la mañana. Buenos días, le saluda Francisco Aranda, señor DJ Master. Bien, señeque, felicitaciones. Aquí ya de pie, madrugando. Un bonito lunes, un buen inicio de semana y también para que me escriba a mi esposa, Rocío Valladolid y Francisco Aranda.
4: No te da vergüenza, Wilson.
3: Este mismo número. Bendiciones, cuídense.
1: A ese número, perfecto, gracias. Gracias a nuestros grandes amigos. Quiero enviar también un saludito para Rosa Mari, saludos, buenos días, excelente inicio de semana para Gaby Herrera también, para nuestro buen amigo, para Pinocho, buenos días, Pinocho, ¿cómo estamos? Un lindo y hermoso inicio de semana, inicio de actividades, vamos, dice.
5: Buenos días, Majestad.
1: Hola.
5: Francisco Granja desde Tumbaco, saludos.
1: Francisco.
5: Estoy en sintonía de la radio América, la campeona. Yo vi el partido de Ecuador aquí en la casa. Sé que jugamos mal, pero el próximo partido jugaremos bien.
1: ¡Perfecto! ¡Muy bien! ¡Claro! ¡Vamos arriba! Señoras y señores, si es que ganamos los tres partidos que tenemos, pues obviamente pasamos a la siguiente etapa, ¿cierto? Dos más. Con dos que ganemos ya estamos en la siguiente etapa. Entonces, así que mi tricolor, Ecuador del alma, vamos a ponerle nieque que a Curazao lo vamos a dar el triunfo. Dale, fantasma. ¿Cómo dice?
6: Hola, hola, hola, hola, hola, hola. Hola, hola, ya estamos en sintonía de la 104.5, América, la campeona de su programa exclusivo de la madrugada, chicherísimo, con su majestad Fuego y su DJ Espanto, empezando este día laboral con mucho positivismo. ¡Vamos ahí, mi Ecuador!
1: ¡Qué lindo! ¡Ese es el ánimo que nos encanta!
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1: ¡Buenos días! ¿Qué tal? ¡Hola! María, buenos días. ¿Cómo está María González? ¡Buenos días! Muchísimas gracias por estar en sintonía. ¿Cómo dice? A ver. Vamos ahí, a ver. 5 minutos, a ver, 5 minutos nos falta para que llegue Don Bolito, claro, y 10 minutos para las 5 de la mañana. Este es el programa chicherísimo a través de la campeona América Estéreo con ustedes todos los días, llegando e iniciando la semana con positivismo. Vamos a seguir gozando mientras tanto. El fantasma DJ sigue mezclando. ¿Y quién se sabe esta canción? Quiero que lo cante conmigo, por favor. Venga, ahora.

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2: Saludos a mi linda gente en la provincia de Orellana. Por acá nos dicen, claro, estábamos acá en interno solicitando. De pronto usted tiene alguna receta casera para calmar esta furia que tiene la garganta. Estaba encantado de la vida. Por acá nos dice, gracias mi amiguito. Un tomatito, dice, un tomatito de árbol bien caliente. Muchísimas gracias, Andy. Por acá, buenos días, dice. Madrugada. Ya, gracias, qué lindo. Gracias, amigos, a todos los amigos quienes están en sintonía de la programación Chicherísimo. Buenos días, bienvenidos a ser parte importante del programa para ustedes. Quiero dar la cordial de las bienvenidas ya a nuestro compañero, a mi amigo, que todos los días llega a partir de las 5:50 de la madrugada, 5:55 de la mañana. Ya está con nosotros Don Bolo. Bienvenido, Don Bolo, buenos días.
3: Disculparán nomás, chiquitos, con esta tos fuerte que he llegado el día de hoy. Hoy me encuentro un poquito dedicado de salud, pero sin embargo, aquí estoy presto y dispuesto para compartir con ustedes, como todos los días, llegando ya, son las 4:56, aquí estoy, su amigo y servidor Don Bolo, listo para hacerles compañía hasta las 5:00 de la mañana. Imagínense cuánto tiempo tengo, demasiado, hasta las 5. Fantasmita, buenos días, majestad Candela, ¿cómo estamos, hijitos de Dios? Aquí llegando con mis canciones. El primer temita musical que les presento está preparado, listo para ustedes. Suena y dice así. Y lo vamos a gozar sabroso, hijitos de Dios. Para ustedes con sentimiento. ¡Eso! A mi linda gente en Santa Rosa del Oro, buenos días, hijitos. A mi amigo Colomita, ¿cómo estamos, hijito? Buenos días, Rosa Mari, dice.

0: siguiente tema que viene suena para ustedes así. ¡Eso! Este es el sentimiento de las mañanas, chiquitos. Falta un minuto para las 5. Y los que disfrutamos de estas canciones maravillosas, vamos a cantarlo. Bonito, dice. Yo sé que se sabe en esta. Lo vamos a cantar con sentimiento y amor. ¡Dice ahora, venga! ¡Eso! Saludos a los chicos de la selección ecuatoriana de fútbol, seguidores de Don Bodo y Cito, ya parecen duro. Vamos ahí, ¿cómo dice?
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0: y hijitos de Dios, el siguiente tema suena y dice así. Solamente para que disfrutemos ya cuando son las 5 en punto de la mañana. Aquí está su amigo Don Bolo Ayajá.
1: Ayajá.
0: Eso.
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0: El hijito. Vamos gozando bonito, dice.
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0: 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Sobreviviendo, hijito, y se dio, y bájale ese fondito musical. Dios le pague por estar un día más y permitirme llegar a sus hogares, como siempre, su amigo y servidor Don Bolito. Dios le pague, hijitos. Fantasmita, nos vemos el día de mañana, sí, madrugarán, por favor. Majestad Candela, nos vemos mañana al madrugar, por favor, chicos. Yo de mi parte paso a despedirme con ustedes, estaré el día de mañana a partir de las 4:55 de la madrugada. ¡Eso! Y con la bendición de Don Bolito, ¡jupay, jupay! Muchísimas gracias, Don Bolo. ¡Qué lindo! Como todos los días llegando. Buenos días, Don Bolo. Dice, soy Francisco Granda desde Tumbaco. A todos los seguidores de Don Bolito, un saludo fuerte. Gracias, Don Bolo, por llegar todos los días. Nosotros volvemos enseguida. Vamos rápidamente a escuchar recomendaciones importantes porque ya está con nosotros el señor Pedro Guarnizo. Bienvenido, volvemos.
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5: Amigos, bienvenidos a una cita con su destino. En su programa, Encuentro con lo Desconocido. Amigos míos, muchísimas gracias. Hoy iniciamos el programa con la misma pasión, emoción de siempre. Y la verdad, muy feliz, muy contento me siento al escuchar hermosos testimonios. Amigos que estaban llenos de problemas, porque con mucha emoción, con mucho entusiasmo, pusieron su emprendimiento, su negocio, algunos hasta con dinero prestado. Empezó muy bien. Los familiares, amigos, fueron llegando clientes, todo bien. Pero de repente, el negocio comenzó a decaer. Algunos dieron crédito, lo peor que hicieron, porque no les pagan. Se venció el alquiler del local, del préstamo que hicieron al banco. Hoy están atados de manos, sin saber qué hacer, me dicen. Don Pedro, no sé qué hacer. Estoy destrozado porque no venden nada. Y así, ¿cuántos negocios van fracasando? Algunos dicen, mucha competencia. Otros dicen, creo que no sirvo para los negocios. No he nacido para el negocio. Cosa que no es así. He visto a personas tímidas, personas que nunca han vendido nada, pero que por necesidad, porque se quedaron sin trabajo, pusieron unas ventitas pequeñas, algunos en la calle, en los mercados, y ahora se ganan el dinero que quieren, trabajan más ganan. Amigos míos, Amigos que me escuchan en todo el Ecuador y el mundo, ustedes que están emprendiendo y que están endeudados y que quieren venderlo todo lo que le queda, pero ni siquiera con eso van a alcanzar a pagar la deuda. No lo hagas, no lo hagas. Yo te doy una solución. Envíame tu fotografía y tu nombre y también de tu negocio. Y yo te ayudo. Hoy te ayudo. Videollamada. Vamos a ver en las cartas astrales por qué hay esa mala energía, esa mala suerte o esa maldad o envidia de la gente. Lo curamos hoy mismo. Y puedo enviarte un secreto. Un secreto maravilloso que atrae a los clientes. Y te garantizo que desde el primer día que pongas mis secretos, van a llegar los clientes y van a ir aumentando tus ventas. Así saldrás adelante. No te retires como un perdedor. Amiga, no te retires como una perdedora. Yo sé que necesitas ayuda. Hay algunos que van perdiendo y siguen invirtiendo más. ¿Y sabes por qué no quieren cerrarlo? Porque el dirá de la familia, de los amigos, de los vecinos que han fracasado y siguen sacando dinero por un lado y otro lado, invirtiendo y van perdiendo y perdiendo más. Cuidado, si son víctimas de daños, de maldad de la gente, si el local está maleado, pues así inviertas más, te endeudas más. Y a donde te vayas, te vas a llevar esa salazón, ese maleficio. Lo mejor es que te cures. 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Hay otros amiguitos que en este momento me están escuchando en Italia, en Francia, en Alemania, en los Estados Unidos. Han estado trabajando muy bien, han estado ganando su dinero muy bien. Pero de repente comenzaron a enfermarse. O el dinero ya no los alcanza. Sí, no se explica. Si ganan bien, ¿qué pasa con el dinero? No administran bien, no distribuyen bien. ¿Qué pasa? Algunos me dicen, no sé cómo desaparece el dinero. Lo que sí me doy cuenta, que no tengo dinero para nada. Quiero ahorrar, quiero ir a visitar a mis padres, a mi familia, pero no puedo. Y así llevan años. Así llevan años en España. Pero los que se curaron, hoy tienen negocios. Tienen algunos bar, otros restaurantes. Otros tienen peluquerías, diferentes negocios. Ecuatorianos que están triunfando, ya no trabajan para otras personas, ya no. Ellos son independientes, se han comprado sus propios locales, tienen su casa propia, sus hijos están en buenas universidades. Cuando es un cumpleaños, es un aniversario, o de vacaciones vienen a visitar a la familia. Es que son gente trabajadora, gente que cada día aprovecha la oportunidad que le presenta. ¿Y por qué no lo puede hacer usted? A lo mejor porque te malearon la suerte. La suegra malvada, los cuñados malvados, tu propia familia que te pide ayuda y que no se la brindas. O el ex o la ex que dejaste, que te olvidaste y se están vengando de usted algo. O simplemente alguien, compañero o aquel que se ha ganado tu confianza, es una persona enferma, envidiosa. Y ahí está ese daño por ellos. Por eso no triunfas, no sales adelante. Llega el dinero y se va. No puedes ahorrar, no haces nada. 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Prestaste dinero a tu mejor amigo, prestaste dinero a tu familia, lo prestaste de corazón porque los extrañas, fueron buenos contigo, traes bonitos recuerdos, tienes un dinerito ahorrado, te han pedido prestado porque lo necesitan con urgencia, se lo brindaste de corazón, pero no te quieren devolver y ni siquiera tienes un papelito firmado, no tienes nada. Ahora no contestan el celular, se molestaron porque estabas insistiendo que te devuelvan tu dinero. Yo te ayudo a que te devuelvan tu dinero. Es la única manera, rogándole, llorándole, no te van a devolver nada. Ellos ya se lo gastaron, ya lo invirtieron. Se les es difícil, se les es duro devolver tu dinero. Y como estás lejos, pues ellos se aprovechan. Ellos se esconden, no responden tus llamadas telefónicas, no responden tus mensajes. Yo te ayudo. Los trabajo de noche y los doblego a que te llamen y te devuelvan todo tu dinero. 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Amigos míos, muchas gracias, amigos. Qué linda sintonía en Nueva York. Gracias, Milton. Me está escuchando en Nueva York, está en el coche, está viajando. Y me dice, don Pedro, gracias a su ayuda, estoy manejando mi carro. Se compró su carro y trabaja con su carro. Él es un hombre agradecido. Patricia me está escuchando en Murcia, España, y me dice, muchas gracias, don Pedro. Gracias a usted, Franklin regresó a casa, me pidió perdón. Mi hija está feliz. Cumplimos lo que prometo, mi querida amiga. Lo que yo le prometo, yo cumplo. Edinson me está escuchando en Italia. El pobre estaba tan decaído, tan mal, porque venía hace ya un buen tiempo sufriendo de impotencia sexual. Él allá recurrió a especialistas, le dieron medicaciones, tratamientos, incluso llegó hasta visitar al psicólogo. Un hombre que se deprimió, se sintió tan mal, tan derrotado por la impotencia sexual, me llamó hace como 2 meses y me dijo, don Pedro, este es mi problema. Le ayudamos a la distancia a través de una videollamada por WhatsApp. Levantamos su autoestima. Sí, lo levantamos con pensamientos positivos y que iba a lograr a tener una buena erección y hacer feliz a su pareja. Le envié el mishako preparado especial, que es del miembro del mishako, que tenemos este animalito en cautiverio, y nosotros lo deshidratamos y lo damos un tratamiento, lo maceramos con hierbas afrodisíacas y se convierte en el mejor remedio. No hay ninguna contraindicación, pero yo lo preparo en su nombre. Ahí está. Hoy lo agradecen. ¿Cuántos que me escuchan han tomado el mishako? Han recobrado su vigor sexual. Y qué feliz que se encuentran el día de hoy. Por eso están dando su testimonio. Andrea está contentísima, Andrea. Porque le salieron sus documentaciones. Legalmente está allá en los Estados Unidos. Ella lleva 5 años, tuvo problemas con la migración. Pidió ayuda para que pueda tramitar su residencia laboral. La consiguió. El señor José, que me está escuchando en estos momentos, me está escuchando en Riobamba. Él hace 2 semanas me llamó muy preocupado por su hijo, que estaba desaparecido. Y lo ubicamos, estaba detenido por la migración. Y él me pidió que le ayude, porque hay una deuda acá que pagar y regresarse con esa deuda iba a ser terrible para él. Y le ayudamos para que recobre su libertad y pueda seguir trabajando y solucionar sus problemas legales. Amigos míos, todo se puede hacer, todo. con el poder de la mente, con ese deseo maravilloso. 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Usted que hoy día vive atormentado por deuda, porque no es feliz con su pareja, porque no tiene un buen trabajo, porque no puedes arribar y ves como otros crecen, aumentan, sí, ganan dinero, pero usted no. 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Usted que no sabe ni qué hacer. Ahí te das vuelta. 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Juan Diego nos está escuchando en Cayambe, un fiel oyente del programa que nos escucha todos los días. Y me dice, gracias por ese aliento, por esa esperanza. Amigo, lo hacemos de corazón. Él recibió la ayuda de la Mesa Chamánica de América para su madrecita, su madre. Él la cuida, él es el único que está pendiente de ella. Él me llamó y me pidió un remedio, porque sufría de fuertes dolores a sus rodillas. Le enviamos su remedio.

0: pasa. No quisiera ir a mi negocio. ¿Y qué encontramos? La maldad, la envidia enfermiza de una compañera de nombre Dayana. Ella la identificó, me dijo, sí, es la que está al frente. Ella vende verduras, igual que yo. Siempre hemos sido amigas, pero ¿cómo es? La envidia, la maldad. Le curamos. Amigos míos, amigos que me escuchan en Riobamba, en Ambato, en Latacunga, en Cotopaxi, amigos que me escuchas por años, sabes que Pedro Guarnizo cumple y que me hace feliz verte hoy salir con tu testimonio y decir, no debo a nadie, estoy sano. Amigos que me escuchan en estos momentos, en todo Quito, en el Tena, en el Puyo, en la Huagrio, me estás escuchando en Alausí, en Guamote, están llegando en estos momentos los mensajes. Yesenia de Guamote me dice, gracias don Pedro por haber ayudado a mi esposo. Su esposo estaba detenido 2 meses, ni lo deportaban, le ayudamos a salir en libertad. 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
5: Muy bien, queremos enviar saludos para la doctora Evelyn Gómez. Buenos días, qué lindo que amanece con nosotros. Andy, saludos a la linda gente de Cocotoc. Son las 5 de la mañana con 25 minutos y el programa sigue para ustedes con buena vibra. Vamos ahí, Fantasma DJ. Este es Chicherísimo a través de América Estéreo, la campeona.

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0: sabe, solamente Johnny sabe que la dog se le hizo, dice. Perfecto, saludos a todos los amigos. Hola Tommy, saluditos al sur de Quito. ¿Cómo están mis amigos de Santos Pamba? Excelente programa, muchas gracias. Quiero también enviar el saludito para nuestro buen amigo, para Fernando Tapia. Buenos días a mi linda gente que está madrugando junto a nosotros. Ya son las 5 de la mañana con 42 minutos. Recuerde, usted tiene que salir a tiempo de casita y claro, obviamente, iniciemos la semana con pie derecho, con positivismo. Quiero darles a conocer a nuestros grandes amigos. 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Y usted, claro, tiene que inscribirle a mamá también y a papá para que se lleve esos premios maravillosos. ¿Qué tiene el fantasma ya? Ya le inscribió a mamá, fantasma, ya.
1: Ya, ya, listo. Ya en todos los programas, en todos los programas 24 horas le escribimos a mamá y, bueno, a mamita nomás y a mis hermanas igual.
0: Ya, perfecto, muy bien, de eso se trata. Ustedes también, chicos, amigos y amigas, tienen que inscribir a mamá y a papá. Permítame por acá enviar saluditos. Dice, salud, majestad, un saludito para mi mami, María Granja, dice, de parte de Francisco Granda. Saluditos para el fantasma, también de parte de Francisco, con todo el gusto. Por acá nos dice, buenos días, saludos desde las Canarias. ¡Wow! ¡Qué lindo las Islas Canarias! Para mi lindo Ecuador, dicen, especialmente para Quito, para mi familia Tenorio. Está escuchando en el sur de Quito. Tulagua, dice, en Tulagua, el sur de la capital. Qué lindo nuestro.
1: Cutulagua debe ser.
0: No, Tulagua nomás dice, no es Cutulagua.
1: Ay, ay,
0: o será que se de pronto se comió, puede ser letras, ¿no?
1: Tulagua.
0: Claro.
1: ¿En qué parte está Tulagua?
0: En el sur de Quito, dice.
1: Sí.
0: Sí, en el sur
1: ya
0: de Quito.
1: Ya vamos a ver en qué parte está exactamente.
0: Perfecto. Saludos entonces a todos nuestros grandes amigos quienes siguen en sintonía del programa Chicherísimo. Recuerde, hasta las 6 en punto de la mañana. Habilitando el 2904-121, 2904-127. Dígame, fantasma, no te escucho.
1: Saludos cordiales en el sector del Parque de los Recuerdos para mamá Chalvita, también para José Guasapú, en sintonía 100% y activados con América Estéreo.
0: Ya, perfecto. Mira, por acá, por ejemplo, también Tony nos había enviado un saludo muy especial a nuestros grandes amigos de Santos Pamba. ¿Conoce usted Santos Pamba?
1: Santos Pamba, no, ni idea.
0: También el sur de Quito, claro, excelente programa, nos dice por acá. Nos corrigen y por acá nos dicen Cutulagua nos corrige. Bueno, no sé si es que es Cutulagua, Francisco, pero bueno, saludos para nuestros amigos. Vamos habilitando líneas telefónicas 2904-121, 2904-127, habilitado totalmente. Vamos a ver si es que inscribimos a todo el mundo, ¿eh? Hola. Buenos días, América Estéreo les saluda. Hola. Vamos arriba a seguir disfrutando de la buena música para nuestros grandes amigos, quienes están alegres ya, quienes inician la semana con pie derecho, con positivismo. Este es el programa Chicherísimo para todos y cada uno de ustedes, amigos y amigas, quienes siempre se despiertan con nosotros, quienes madrugan con nuestro programa Chicherísimo aquí a través de la campeona América Estéreo. Sí, señor. Vamos, fantasma DJ, ¿cómo dice?

El grupo Deseo Internacional, gracias por esa receta también, dice limón, jengibre y miel. ¡Claro! Con todo el gusto del mundo. Quiero enviar también el saludo para nuestro amigo, para Patrick DJ. Saluditos desde Cayambe, nos dice. Buenos días, Freddy, también nos envía el saludo. Freddy desde Cayambe, con todo el gusto del mundo. Patrick nos dice, saludos, amigos, desde Machachi, ya levantándome a laborar. Un buen inicio de semana, amén, para todos. Que les vaya excelente esta nueva semana. Que todo nos vaya con positivismo. Un temita más, fantasma, dos temitas, tres temitas, los que venga. Vamos ahí, porque ya prácticamente estamos llegando a la recta final del programa. Sí, usted no se vaya, por favor. No se vaya del programa porque queremos despedirnos de la mejor manera. Vamos ahí. Venga, venga, venga, suave.

0: miren qué lindo, señoras y señores, llegamos a la parte final del programa Chicherísimo, muy agradecidos con ustedes, y son las 5:56 p.m. Claro, le habíamos preguntado a usted si las vacas tienen mejores amigas y se estresan si se las separa. Claro, obviamente, como todos, yo creo, ¿no? Como todo ser vivo, si usted tiene un grupo de amigos y amigas y se les aleja, claro que se van a sentir tristes, de pronto extrañarles, pero estresarse también, obviamente, ¿sí? Las vacas forman lazos fuertes y se ponen tristes cuando se separan de sus amigas, vea. Hasta las vacas tienen ese sentimiento de amigos, de amigas y de compañerismo. ¡Qué lindo! Bueno, muy bien, nos vamos. Fantasma dice, y muchísimas gracias. Que tengas un resto inicio del día maravilloso, Fantasma. Que te vaya excelente. ¡Chao! ¡Nos vamos!
1: Nos vamos, Majestad Candela. Gracias a los amigos que siempre están pendientes desde las 4 en punto de la mañana. América Estéreo, las 24 horas, acompañándoles hasta el día de mañana. Que les vaya excelente.
0: ¡Exacto! Señoras y señores, igual de mi parte, quiero desearles lo mejor del mundo. Que no les vaya bien, más bien que les vaya excelente en este maravilloso inicio de semana. Lunes 15, ya cayó quincena. ¡Wow! Fantasma, tranquilo. Fantasma, puede ser primera semana que se inicia con billete ya la quincena. Imagínense si cobraba el viernes y ahora ya estaba pidiendo para el pasaje hoy. Nos vamos, señoras y señores. Se viene el programa informativo Buenos Días América con la conducción del licenciado Jorge Washington Ñacato, el licenciado Ramiro Díaz, en la consola máster nuestro compañero Gabo Zarzosa DJ, bajo la dirección del doctor Gal Enríquez y Enríquez. Nos vamos, chicos. Cuídense mucho, que tengan un bonito lunes, que les vaya de maravilla. Chao, hasta mañana.

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2: Hola, hola, ¿qué tal? Muy buenos días, buenas tardes, buenas noches. Amigos oyentes de la gran cadena radial América en el Ecuador y el mundo, qué gusto, placer enorme, como siempre, volver a encontrarnos en esta jornada de trabajo correspondiente a lunes. Iniciando actividades en la presente semana, ya estamos en 15 de junio de 2026. Listos, como es característico, para compartir con ustedes hasta las 9 de la mañana en punto los hechos noticiosos más destacados en el ámbito local, nacional, internacional, deportivo y también las entrevistas. A nombre de Ramiro Díaz, Gabriel Zarzosa y este servidor, Jorge Washington Ñacato, les damos la más cordial bienvenida a este boletín de noticias. Gracias a todos ustedes por acompañarnos día a día y ponernos en el primer lugar de sintonía de todos los informativos del país. Estamos en Ibarra a través de América Ibarra en la frecuencia 89.1 FM estéreo. América Tulcán, llegando a la parte sur del hermano país de Colombia en 89.7 FM estéreo. América Guayaquil, 93.3 FM estéreo. También nos retransmite Presencia Ecuatoriana en Nueva York, Super Radio Costa Visión en Chicago, Estados Unidos. Y nos pueden seguir a través de 90.5 FM en Madrid, 106.5 FM en Toledo y 107.0 FM en Zaragoza. Estas tres ciudades en la hermana república, la hermana madre patria de España. También nos puede sintonizar en las diferentes plataformas y en nuestro canal de televisión en internet, América TV. El cielo capitalino se divisa prácticamente despejado. No hay claridad absoluta, pero ya se puede mirar inclusive el coloso del Cotopaxi. En esta jornada de lunes nos invita a trabajar con todas las energías del caso. Una mañana que se pintará seguramente abierta en el distrito metropolitano de Piquito por cómo se presenta el cielo capitalino. Y también habrá fuertes rayos solares UV. Estos últimos días las lluvias, al menos las fuertes, se han disipado completamente en la ciudad de Quito, aunque con amenazas de ligeras lluvias, pero por eso hay que salir prevenidos de casa para evitar contratiempos en nuestra salud y evitar ser sorprendidos por el clima capitalino. Puede variar este considerablemente en cualquier momento, en horas de la tarde muy en particular. Así es que aquellas personas que suelen madrugar, por favor, con un abrigo grueso y también un paraguas que le puede servir para protegerse de los fuertes soles y también de las lluvias en caso de hacerse presente. Saludamos a esta hora, por supuesto, a todos nuestros directos oyentes que ya nos dispensan con su sintonía en el sistema de transporte público, transporte comercial, de taxi, escolar, institucional, liviano, pesado, en fin. Todos tienen la sana costumbre de llevarnos en sus vehículos en la frecuencia 104.5 FM estéreo, América Quito. El país amanece un tanto triste porque, como es de dominio público, ya gran parte del planeta está futbolizado por el Mundial 2026, que se desarrolla con tres sedes, primera vez en la historia del fútbol, en Estados Unidos, México y Canadá. Y nuestra selección ecuatoriana de fútbol el día de ayer en su primer partido, en el partido de debut, lamentablemente cayó por la mínima diferencia 1-0 ante Costa de Marfil. Una Costa de Marfil que se presentó muy fuerte, si bien es cierto, la selección ecuatoriana de fútbol en principio tuvo muchas oportunidades, pero lamentablemente no pudo embocar el gol. Y eso al final le pasó factura. Una selección africana con jugadores bastante altos, corpulentos, rápidos. Y nos sorprendió inclusive que un jugador en reiteradas ocasiones, el número 11 de Costa de Marfil, a Piero Incapié lo sacó fácil, si se quiere, en 3-4 corridas por la banda. Un Piero Hincapié que, como todos conocemos, juega en uno de los fútbol más importantes del mundo, como es Inglaterra, y con un equipo también fuerte como Arsenal. Y allí ha sacado a relucir su buen juego, ha tenido una buena temporada, pero aquí lamentablemente tuvo algunos inconvenientes para frenar al ataque y medio campo de Costa de Marfil, entre otros jugadores que también fueron superados más por la rapidez y por la corpulencia física. Hay que trabajar todavía en ese tema, pero perdió también el invicto que tenía nuestra selección. Un estadio prácticamente lleno de ecuatorianos, no sé si salieron decepcionados, pero a veces la suerte y la fortuna también cuenta en el fútbol. 3 balones en el palo, pero no se pudo. 1-0, y en este grupo de Ecuador, Alemania, que se pinta como uno de los equipos o selecciones más fuertes, también goleó, y es una goleada impresionante, la primera goleada abultada en el Mundial frente a Curazao, 7-1. El próximo rival de nuestra selección es precisamente Curazao, y está obligado a ganar para, dependiendo de los números, ir al partido último con Alemania, también a ganar o a empatar mínimo, para ver también los números y sumar, para ver si alcanza, en el peor de los casos, de entrar como tercero, porque en este mundial también entran los mejores terceros. Y ha habido algunas sorpresas también en este mundial, cuando Canadá, siendo el anfitrión, solamente logró un empate 1-1 frente a Bosnia. Estados Unidos, otro anfitrión, también logró un resultado abultado, de goleada de 4-1 frente a Paraguay, una Paraguay que no se encontró en el campo de juego cuando se esperaba mucho más. Otro partido, Qatar no pudo ante Suiza, un partido fuerte también, 1-1 el marcador final. La otra sorpresa del mundial, Brasil no pudo derrotar a Marruecos, otro equipo africano que está jugando bastante bien. El marcador final fue 1-1. Brasil prácticamente salvó los muebles frente a una jugada maestra de un jugador desequilibrante como es Vinicius. También otro marcador ajustado y apretado que le dio guerra a Escocia. Haití, que en el papel es considerada una selección débil, presentó sus armas para no dejarse doblegar fácilmente. Al menos Haití perdió 0-1 frente a Escocia. Australia doblegó 2-0 a Turquía. Alemania, como dijimos en principio, derrotó una goleada impresionante 7-1 a Curazao. Un empate entre Países Bajos, o conocido como Holanda, 2-2 frente a Japón. Este partido también estuvo durísimo frente a Países Bajos. Y el partido que a la gran mayoría de ecuatorianos deja tristones y hasta decepcionados es el de resultado de nuestra selección. 0-1 cayó ante Costa de Marfil. Y estaremos atentos, obviamente, al desarrollo de nuestra selección, alentándolo también para que frente a Curazao se pueda recuperar. Así están las cosas en el tema de la selección ecuatoriana de fútbol. Seguir alentando porque faltan 2 partidos más. También estaremos compartiendo con ustedes una importante agenda de invitados que hemos preparado para esta jornada informativa. Dialogaremos a primera hora con Héctor Orejuela, dirigente de la Federación de Barrios de Quito, coordinador. Estaremos hablando sobre la desatención municipal en estos tiempos electorales, inclusive. Rocío Bastidas, vocera del Cabildo Cívico de Quito, estaremos hablando sobre los pasajes en la capital ecuatoriana que se intentan incrementar sin darle voz a los ciudadanos que están opuestos en la gran mayoría a un incremento de pasajes. Juan Fernando Flores, dirigente del movimiento Creo, pasaremos revista a las alianzas, movimientos políticos y frente a las elecciones seccionales. Martín Ávila, analista de temas deportivos, con él estaremos analizando el resultado precisamente que Ecuador obtuvo ayer en su primera presentación en el Mundial de Fútbol 2026. Fausto Camacho, ex vocal del Consejo Nacional Electoral. Hablaremos sobre los cambios sorpresivos que se registraron la semana pasada al cierre del máximo organismo del sufragio. También estará en esta mesa informativa Jorge Campoverde, gerente general de la Empresa Pública Metropolitana de Movilidad y Obras Públicas. Abriremos las líneas telefónicas en esta entrevista para que usted también pueda consultar respecto del mal estado de las vías, que será punto de análisis con nuestro invitado. Así arrancamos entonces este servicio informativo.
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2: Son ya las 6:13 a.m. en todo el Ecuador continental, una hora menos en la región insular. Tiempo de poner a consideración de ustedes los principales hechos noticiosos en titulares. Nos levantaremos, la promesa de los jugadores de Ecuador antes de medir a Curazao en el Mundial 2026. Correísmo, ADN y Partido Social Cristiano miran a sus asambleístas para las seccionales. Estos son los nombres que suenan como precandidatos y les daremos a conocer precisamente en este servicio informativo. Fenómeno del Niño. Ban Ecuador cuenta con colchón de 253 millones de dólares para líneas de crédito por evento adverso. Concurso de fiscal general. Hay una pugna en el Consejo de Participación Ciudadana que frena el proceso y denuncian errores en calificaciones. También les informamos, amigos y amigas oyentes, que el presidente Noboa expide nuevo reglamento para el deporte. 16 detenidos por tráfico de combustibles en Galápagos. Asesinan a fiscal y su hermana en la ciudad de Mante, en la provincia de Manabí. 12 muertos deja siniestro en vía a Guayaquil, Santa Elena. Estas y otras novedades noticiosas las compartiremos con ustedes en detalle en este boletín de noticias de Buenos Días, América.
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1: ¡Buenos días!
2: A las 6:14 a.m, 6:14 a.m. en todo el Ecuador continental, una hora menos en las Islas Galápagos en esta fría mañana de día lunes, iniciando actividades en la presente semana. Inmediatamente ponemos a consideración de ustedes el detalle de las noticias más importantes de carácter nacional. Por el tema de la fiebre del mundial, empezamos precisamente con el deporte del fútbol, que arrancó hace un par de días en su inauguración y los primeros partidos del mundial de fútbol y también la participación de nuestra selección. Una sensación de coraje e impotencia se apoderó de los seleccionados de Ecuador tras la caída en el debut del mundial ante Costa de Marfil este 14 de junio. Más que una sensación de derrota, la postura general del plantel era masticar bronca y una promesa en boca de Gonzalo Plata: nos levantaremos. Ecuador perdió 1-0 con Costa de Marfil con un gol en el segundo minuto de adición. Amad Diallo acarició el balón y lo puso fuera del radar del siempre seguro guardameta Hernán Galíndez. Los 7 minutos adicionales no fueron suficientes para alcanzar el empate. El guardameta pidió sacarse pronto la bronca y preparar el partido contra Curazao, pese al dolor de una derrota que no estaba en los planes de un equipo que llegó al Mundial con un invicto de 19 partidos desde septiembre de 2024, bajo el mandato del director técnico argentino Sebastián Becasese. La selección de Ecuador sabe que en los torneos cortos no hay espacio para la falla. El cuerpo técnico quiere que la bronca se convierta en combustible y que Curazao pague los platos rotos. Nos habría encantado darle una alegría a toda la gente que nos vino a acompañar, dijo el capitán Enner Valencia. Es decir, comenzar perdiendo, pero este grupo se ha caracterizado por salir las ocasiones difíciles, agregó. En el camerino tricolor surgió una nueva promesa. Lo confirma el polifuncional Alan Franco, que dice que esto apenas está comenzando. Tenemos mucho más fe que antes, dijo. Ecuador visitó 10 veces el arco de Costa de Marfil, la posibilidad de generar fútbol asociado y ponerse en situación de peligro en el último tercio permite creer en una recuperación. Sin embargo, ganar a Curazao el 20 de junio se convirtió en una obligación. Y hay dos equipos con 3 puntos en la llave, Costa de Marfil y Alemania, que vapuleó a la pequeña nación caribeña de Curazao. La segunda fecha del grupo E pondrá frente a frente a Ecuador con Curazao el 20 de junio en Kansas City y en Toronto a los líderes Alemania y Costa de Marfil. Este partido conviene que empaten y así la selección ganando a Curazao tendría mayores posibilidades. Ecuador practica en Columbus desde este lunes 15 de junio de 2026. No hay tiempo para lamentos, sí para hacer correcciones. Coinciden los jugadores y el cuerpo técnico.
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2: Son ya las 6 de la mañana con 18 minutos. 6 horas 18 minutos en todo el Ecuador continental, una hora menos en la región insular. Controle su tiempo, por favor, para no llegar tarde a su lugar de destino, sea de estudio o de trabajo. El cielo cada vez se aclara por completo en esta jornada de día lunes. Seguimos ahora con información de carácter político. La renuncia a la presidencia y al curul en la Asamblea Nacional de Nils Olsen el 8 de junio pasado es apenas una de las varias bajas que se prevé en el legislativo de cara a las elecciones seccionales del 29 de noviembre de 2026. Las precandidaturas se empezarán a definir desde el jueves 18 de junio, cuando, según el calendario aprobado por el Consejo Nacional Electoral, empezarán las elecciones primarias que se extenderán hasta el 2 de julio. Desde la Asamblea han surgido varios nombres de legisladores que aspiran a participar en la contienda y que, de contar con el apoyo de las bases de sus partidos y movimientos políticos, deberán renunciar a sus curules. La dimisión de Olsen, que buscaría la alcaldía de Guayaquil, provocó el primer vacío en el Consejo de Administración Legislativa, que el movimiento oficialista Acción Democrática Nacional suplió de inmediato con la elección de Esteban Torres como primer vicepresidente. Pero hay tres nombres más de esta instancia que están en el radar de las seccionales. El primero es de la segunda vicepresidenta de la Asamblea Nacional, Carmen Tiupul, que eventualmente buscaría la prefectura de Chimborazo. A inicios de mayo, la dirigente indígena aseguró que no ha conversado con ningún partido sobre esa posibilidad y que estaba concentrada en cumplir con sus labores legislativas. Sin embargo, no cerró la puerta a una precandidatura si existe apoyo. Medios locales de Riobamba reportan que en una sesión provincial de Pachacútic, organización de la que Tiupul fue expulsada, se decidió hacer acercamientos con la asambleísta con vistas a que los representantes en las seccionales. En los pasillos de la Asamblea Nacional se menciona también a la ex Revolución Ciudadana, Mónica Salazar, como eventual precandidata a alguna de las dignidades que se disputan en la provincia de Los Ríos, de donde es oriunda. Actualmente Salazar es aliada de la bancada de ADN, aunque su nombre no ha aparecido en los listados de precandidatos del oficialismo en esa provincia. La asambleísta ya fue alcaldesa del Cantón Baba. El que sí es un hecho que buscará la prefectura de El Oro es el legislador de ADN, Steven Ordóñez, que es el cuarto vocal del Consejo de Administración Legislativa. De concretarse una o varias renuncias, la Asamblea Nacional deberá elegir a los nuevos integrantes del CAL, organismo que está compuesto por 7 asambleístas.

0: positivo, pese a la derrota de nuestra selección ecuatoriana de fútbol. Más información. Dos semanas después de que la Comisión Ciudadana de Selección, encargada de elegir al próximo fiscal general del Estado, dio a conocer los puntajes de la fase de recalificación de la prueba de méritos, el Pleno del Consejo de Participación Ciudadana y Control Social no ha podido abrir la etapa de escrutinio público impugnación ciudadana para los candidatos que aspiran al cargo. Primero, el Consejo de Participación debe conocer y aprobar el informe final de la fase de recalificación de méritos de 28 postulantes y enseguida autorizar el inicio de la etapa de impugnación. En una sesión virtual, el Pleno del Consejo de Participación del 11 de junio, Andrés Fantoni, presidente del Consejo de Participación, sufrió un revés y no tuvo los votos para aprobar el informe. El consejero Roberto Gilbert Febres Cordero se abstuvo y Piedad Guarán y Nicole Bonifaz votaron en contra y cuestionaron la gestión a la Comisión de Selección. Roberto Gilbert pidió a Fantoni una reunión presencial para que personalmente sean los consejeros quienes revisen las carpetas de los postulantes. Ahora resulta que 9 ciudadanos ecuatorianos de distintas especialidades, integrantes de la Comisión de Selección, nos van a decir a nosotros quién es el fiscal general y nosotros debemos decir amén. No, señor presidente Fantoni, yo sugiero de la manera más comedida que cuando usted regrese de sus merecidas vacaciones, nos reunamos en Quito. Tenemos el derecho de saber por qué le dieron a Pepito, a Juanito o a Marianita X puntos. Entonces, me abstengo de votar hasta que no tengamos la reunión, alertó Roberto Gilbert. Nicole Bonifaz cuestionó que de 22 solicitantes de recalificación, solo 9 produjeron una modificación en las calificaciones y 13 fueron negadas.
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0: Son ya las 6 de la mañana con 23 minutos en todo el Ecuador continental, una hora menos en la región insular, en esta jornada laboral correspondiente a día lunes, iniciando actividades en la presente semana. Lunes frío, por cierto, abríguese para salir de casa. Más noticias. La Administración Nacional Oceánica y Atmosférica de Estados Unidos confirmó que el fenómeno de El Niño está en formación y el riesgo de impago de créditos agrícolas en Ecuador podría duplicar o incluso triplicar el impacto de una temporada de lluvias habituales, según estiman desde Ban Ecuador, dependiendo de la intensidad de un potencial evento climático adverso. El presidente del directorio de la Banca Pública de Desarrollo, Eduardo Peña, explicó que si bien la intensidad de un potencial fenómeno climático aún es incierta, la entidad ha realizado proyecciones basándose en escenarios históricos severos de riesgos, como el Niño del 97-98, que inundaron entre el 35% y 60% del territorio de provincias como Guayas, Manabí, Los Ríos y Santa Elena. La entidad estima que entre 8 y 13 millones de dólares en créditos, productivos obviamente, podrían entrar en riesgo de impago debido al nivel de inundaciones proyectadas por la Secretaría Nacional de Gestión de Riesgos, ante lo cual se prevén implementar mecanismos de alivio financiero. El banco prepara además el lanzamiento de bonos verdes para mitigar el cambio climático en alianza con el Programa de las Naciones Unidas para el Desarrollo. Jonathan León, gerente general de Ban Ecuador, explicó que la entidad cuenta con un colchón de liquidez de 253 millones de dólares destinado a enfrentar contingencias derivadas de un eventual evento climático. Aunque de esa brecha de liquidez, el banco estudia también incorporar créditos para el segmento joven emprendedor, mientras la habilitación de nuevas líneas de crédito post-evento de El Niño dependerá de los niveles de impacto y de las políticas públicas dispuestas por el gobierno nacional, agregó León, gerente del Ban Ecuador.
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0: Son ya las 6:26, 6:26 en todo el Ecuador continental, una hora menos en la región insular. Tiempo de conectarnos con el ECU 911.

0: Uno. En esta oportunidad, Ramiro Chimbo informa al país cómo amanece la ciudad de Quito, cuáles son las últimas novedades. Bienvenido, el Ecuador te escucha, Ramiro, buenos días.
1: Estimado Jorge, muy buenos días, un saludo cordial para toda la audiencia de Buenos Días América. Efectivamente, 6:26 a.m, este es 15 de junio, como lo mencionaste, una mañana ya despejada, de acuerdo a las temperaturas. Ahora registramos 10 grados centígrados en la ciudad capital, como podemos apreciar en imágenes. Ya nuestras cámaras de videovigilancia pueden monitorear diferentes arterias viales para que usted, amable oyente, pueda circular con precaución y tomar rutas alternas si es el caso. Y para eso vamos a dirigirnos a diferentes arterias viales del Distrito Metropolitano de Quito, iniciando efectivamente en el sector de Chillo Gallo. Podemos apreciar sobre la avenida Mariscal Sucre, al sur de la capital, que el tráfico vehicular se desarrolla con total normalidad. Carga vehicular media en sentido sur-norte, mientras que del lado contrario no existe novedades en este punto de la capital del sur de Quito. Vamos a dirigirnos esta vez al sector del Redondel de la Villa Flora. Acá el tráfico vehicular se desarrolla con total normalidad, donde podemos apreciar que confluye en la avenida Pedro Vicente Maldonado, así también a Rodrigo de Chávez, también dirige hacia la avenida de la Napo. Podemos apreciar cómo vehículos de transporte público, vehículos de pasajeros circulan y se desarrolla con total normalidad a esta hora de la mañana. Del mismo modo, continuamos con nuestro monitoreo permanente desde el EQ911 en el sector de San Bartolo, exactamente en las intersecciones de las calles Palenque y Pedro Vicente Maldonado. El tráfico vehicular en sentido sur-norte ya es medio. Por favor, anticipe su viaje, planifique su desplazamiento para no tener inconvenientes en su traslado. Mientras que en sentido contrario, de norte a sur, el tráfico se encuentra completamente despejado. No existen novedades de emergencias o siniestros viales a esta hora de la mañana en el Distrito Metropolitano de Quito. Vamos a irnos un poco más al centro de la capital de los ecuatorianos, exactamente sobre la avenida Gran Colombia y Briseño, un lugar muy concurrido por los quiteños a esta hora de la mañana. El tráfico vehicular completamente despejado, 6:29 a.m. en las inmediaciones del Ministerio de Turismo, donde apreciamos la avenida Pichincha, la avenida Guayaquil. El tráfico se desarrolla con total normalidad. No podemos apreciar todavía tráfico vehicular estancado en este punto de la capital con el pasar de los tiempos. Acá en unos pocos minutos ya el tráfico vehicular puede tornarse elevado, así que por favor, amigos oyentes, circular con precaución, siempre respetando las señales de tránsito. Ahora nos vamos a dirigir al extremo norte de la capital, exactamente en el sector de Llano Grande, sobre la Panamericana Norte. Acá el tráfico vehicular de igual modo se registra con total normalidad. Recordemos que esta arteria vial dirige al sector de Guayabamba. A esta hora no se reflejan novedades de tránsito vehicular alto en este punto. Del mismo modo, vamos a recorrer las arterias viales de la avenida General Rumiñahui y Simón Bolívar, una arteria vial importantísima donde los vehículos se dirigen al Valle de los Chillos, así también al sector del Trébol, y la avenida Simón Bolívar, que conecta al sur y al norte de la capital de los ecuatorianos, no se refleja novedades en sentido norte-sur, mientras que el lado contrario, de sur a norte, ya la carga vehicular es media, y mientras pasan los minutos, las horas, en este punto se torna conflictivo. Adicional dato acá, querido Jorge, comunicarles a los amigos oyentes de Radio América que ya está vigente el horario de 6:00 a.m. a 10:00 a.m. la restricción vehicular para los automotores de carga pesada. Del mismo modo, sobre la autopista, sobre la ruta viva, tomar las debidas precauciones, ya que si incumple esta normativa legal vigente podrá recaer en sanciones. Tome en cuenta, pico y placa para el día de hoy, 15 de junio, son para los dígitos 1 y 2. Esta es la información que mantenemos en nuestra primera emisión con el Servicio Integrado de Seguridad EQ911. Para Buenos Días América, reportó Ramiro Chimbo.
0: Gracias a Ramiro por ese importante aporte desde el EQ911. Vamos a la pausa.
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0: Estamos de regreso. 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

0: las 6:34 en todo el Ecuador continental, una hora menos en la región insular. Tiempo de empezar con nuestras entrevistas. Para el efecto, recibimos en esta mesa informativa a nuestro primer invitado. Se trata de Héctor Orihuela, parte de la Federación de Barrios de Quito, a quien agradecemos por atender esta invitación. Héctor, gracias por estar en esta mesa de trabajo. Lo hemos invitado para hablar sobre la atención de las de los servicios, de las necesidades que tienen los barrios en el Distrito Metropolitano de Quito, más aún cuando ahora ya estamos en una etapa de proceso electoral y tenemos un alcalde candidato que dice que se atiende a los barrios de Quito, que hay obras que se realizan, que se hicieron, que se van a inaugurar. Son 3.001 obras, dice, que se hacen los barrios de Quito. Usted, que está en la dirigencia barrial y que camina los barrios permanentemente, ¿cuál es la realidad? Bienvenido, buenos días.
1: Buenos días, mi estimado licenciado. Permítame, antes de entrar al tema, hacer un saludo a nuestra selección, la Tri, que lamentablemente ayer perdió 1-0 con un primer tiempo muy bueno. No entraron los goles, y cuando no entran los goles se ve hacer. Esto implica también lo que sacan en las redes sociales, ¿no? De que se le enfocó a Novoa y después de un ratito perdimos 1-0. Bueno, la verdad es que es importante indicar de que nuestra selección en la plantilla mundial del 2026, más del 80% de jugadores han salido de los barrios populares. Sí, y la escuela para ellos ha sido las ligas barriales y las canchas de tierra, lo que demuestra que en los barrios populares hay gente que sobresale, que llega al éxito, y no solo en el fútbol, sino en otros deportes, que han ondeado la bandera a nivel mundial. Y esto es muy importante. Son los barrios populares, la cantera, donde se da el éxito para que sea conocido nuestro país. Pero también, por otro lado, si podemos indicar, si me permite, de que nos encontramos en el gobierno de Daniel Noboa, nos encontramos en el primer lugar del país más más violento de América Latina, y nos encontramos en el sexto lugar a nivel mundial, siendo el país más peligroso del mundo. Con respecto a su pregunta, sí, vemos que el señor Pavel Muñoz, no solo de ahora, ya viene desde mucho tiempo atrás preocupado en su reelección. Y esto implica de que desatiende a todas las otras actividades, ¿no es cierto? Los problemas en Quito son muy grandes. En realidad son muy grandes en todos los sentidos, además de los generales, ¿no es cierto? Los generales, como la inseguridad, como la educación, el empleo, la salud. Pero también hay aquí, además de la inseguridad, hay el problema del deterioro urbano, el colapso de la movilidad vial, la crisis en el transporte público. Es decir, hay muchas cosas que no han sido atendidas. Sí, la inseguridad en nuestro país. Dice la gente que el 83% han sido asaltados en las calles, en el espacio público.
0: Pero el alcalde dice que no es competencia del municipio. ¿Ustedes les convence este concepto, esta muletilla?
1: Bueno, resulta de que el gobierno es el principal responsable de dar la seguridad a los ciudadanos en nuestro país. Pero aquí nosotros pagamos una tasa de seguridad, y esto implica alrededor más de 11 millones que recupera el municipio, o que coge el municipio por la tasa de seguridad, y que tiene que decirnos en dónde está ese dinero, en dónde está la plata, ¿no es cierto? Esta plata tiene que invertirse. Dice que gasta a veces en algunas UPC, todo eso, pero tiene que dar un informe efectivo, es decir, tiene que haber una rendición de cuentas. Es decir, en el 2026 Quito ha sido ha subido el 20% en cuanto se refiere a asesinatos. 83 asesinatos se han dado en el primer cuatrimestre en la ciudad de Quito. Es decir, la cifra más alta dentro de la historia de nuestra ciudad. Y esto sí es preocupante. Esto es lo que más preocupa.
0: ¿Y eso obliga al gobierno central y al gobierno local a trabajar juntos?
1: Claro, es decir, deberían trabajar. Lo que pasa es que cada uno hace por su lado. El señor Noboa atendiendo a los sectores que le rodean, sus políticas están en función de favorecer a los empresarios y banqueros particularmente a su grupo que está alrededor, ¿no es cierto? Y el señor Pavel preocupado en su reelección. Uh-huh. Entonces, viene ese tipo de problemas que no les permite trabajar juntos. Para decirle un ejemplo, hace en el 2024, antes del proceso electoral, que estaban conversando por la cuestión del metro. Uh-huh. Pasó el proceso electoral y se olvidaron. Hoy que estamos en el proceso electoral, se retoma esa misma cuestión y se ponen a conversar. ¿En el objeto de qué? De hacerse propaganda y decir que están sirviendo a las ciudades, en este caso particular a la ciudad de Quito.
0: ¿Qué pasa en los barrios populares? ¿Hay o no hay obra? Porque le repito lo que dije en inicio. El señor Muñoz dice 3.000 obras.
1: En nuestra ciudad, el 60% de las vías de la capital se encuentra en mal estado. Eso es un hecho. Hay más de 800 barrios que no están legalizados, por lo tanto no son atendidos, pero pagan el impuesto. Es decir, no hay obras ahí. Hay el 17% de casas que son propias, pero que no tienen los servicios básicos. Es decir, hay una desatención. En nuestra ciudad, y le dije que hay el colapso de la movilidad, la crisis en el sistema del transporte público, ¿no es cierto? Usted ve que los ciudadanos de nuestra ciudad de Quito, ¿no es cierto?, además del problema que tienen en cuestión de la pobreza, porque hay cerca de 4 millones de gentes que se encuentran en la pobreza. Uh-huh. Dentro de estos, a nivel nacional, dentro de estos casi 2 millones que viven en extrema pobreza, es decir, con menos de $52 mensuales. Y además de esto, sube el precio de los combustibles, y nosotros sabemos que sube el precio de los combustibles, sube todo.
0: Ustedes, aquí, como dirigentes de los barrios, en este caso de la Federación de Barrios, ¿se han reunido desde que inició esta administración para solventar las necesidades?
1: Al inicio hubo unas 2 reuniones... al inicio de la gestión del alcalde y de ahí nomás. La última reunión que tuvimos es cuando invitó a las organizaciones sociales a las mesas de trabajo para analizar sobre el transporte, uh-huh, ¿no es cierto?, y la elevación de los pasajes. Ustedes saben que los señores transportistas quieren elevar el pasaje argumentando informe técnico, pero lo que no dicen es que si este informe técnico les llevan al pueblo para ver si técnicamente estamos en capacidad o no de pagar las pasajes.
0: Pero en esas mesas técnicas,
1: estuvimos alrededor de 15 organizaciones sociales, dentro de estos la Federación de Barrios de Quito, que es parte de la Confederación Unitaria de Barrios del Ecuador, del cual yo soy el presidente, ¿no? Entonces, todas las organizaciones que estuvieron presentes, sociales de nuestra ciudad, rechazaron la pretendida alza de pasajes, con el argumento de que este es un golpe contra la ya paupérrima economía de nuestro pueblo. ¿De dónde va a sacar la gente para poder pagar? Entonces, si hay gente que vive al día a día, hay gente que vive en la línea de pobreza, es decir, ganando menos de $92 mensuales, y hay gente que vive en extrema pobreza que gana menos de $52 mensuales, ¿cómo va a pagar?
0: Pero al alcalde parece que no le importó esta opinión ciudadana.
1: Sí, pero me parece importante indicar esto. ¿Quiénes son los que utilizan este servicio público? No son pues los empresarios, los banqueros, los sectores dominantes, la burguesía, no. Somos la gente que vivimos en los barrios populares, ¿no es cierto? ¿Y a quién afecta? A todos ellos, particularmente a esta gente que vive con menos de 1.70 al día. Y claro, ahí posiblemente la propaganda del señor alcalde para decir que ha conversado en las mesas técnicas y les ofrece a los señores transportistas, a partir del próximo año subir a 40 centavos, pero les da
0: una compensación
1: de 23 millones. ¿De dónde salen esos 23 millones? De nuestros impuestos. Es decir, eso nos aclara.
0: ¿Cómo se sienten entonces ustedes después de esta explicación? ¿Se sienten engañados, utilizados por el alcalde?
1: Claro, nosotros en las mesas técnicas fuimos y argumentamos por qué no el alza de pasajes. Y esta fue la resolución o la posición de las 13 o 15 organizaciones que estuvimos presentes ahí. entonces no se ha considerado, no se ha tomado en cuenta. ¿Para qué nos llamó? Posiblemente para que salga la foto, posiblemente para que los medios de comunicación digan, se reunió al alcalde y bueno, y se quedaron en esto, ¿no? Pero la decisión de las 13 organizaciones sociales fue no al alza de pasajes.
0: Ahora seguramente el señor alcalde candidato irá a los barrios a pedir el voto. ¿Qué van a hacer?
1: Bueno, esto es lo típico que pasa en todo lado.
0: Ajá. No así solo, como el resto de candidatos, ¿no?
1: Como el resto de candidatos. Sí, ese es el problema que sucede en nuestra ciudad y en nuestro país. Es decir, en donde los candidatos se asoman en tiempo de elecciones. Los candidatos visitan y llevan camisetas, llevan sándwiches, llevan colas, llevan el trago y ofrecen el oro y el moro. Y lo que sucede es todo lo contrario. Solo recuerde usted esto para poner un ejemplo general. El señor Noboa ofreció todo. Seguridad, empleo, mejorar la salud, trabajar por la educación, trabajar por los jubilados, y todo ha hecho lo contrario, es un gobierno mentiroso. Y así también los alcaldes, el señor alcalde también ofrecieron en sus inicios de campaña, y van a los barrios a solicitar el voto. Y es lamentable porque a veces nos dejamos engañar y nosotros vamos y votamos por los mismos.
0: ¿Y qué va
1: creemos
0: a hacer
1: la que diligencia? Es importante. Nosotros estamos también orientando a nivel nacional y aquí a través de la Federación de Barrios de Quito, orientando de que se haga un análisis primero, sí, y se discuta con en los comités barriales, se discuta con el sector poblacional el problema de los barrios, el problema de las ciudades y el problema de nuestro país. ¿Cuáles son los responsables y cuáles son las consecuencias? En ese marco del debate, en ese marco del problema, se saca de conclusiones y resoluciones. Y para determinar quiénes son los mejores candidatos. Y nosotros, a través de la Confederación Unitaria de Barrios del Ecuador, en una resolución se planteó de que nosotros ya tenemos el derecho de estar dentro de los gobiernos, tanto seccionales como nacionales, y se ha planteado que los dirigentes barriales que pertenecemos a la CUB y en este caso a la Federación de Barrios de Quito seamos también candidatos en este proceso electoral.
0: Perfecto, con eso me quedo, se me termina el tiempo. Gracias, Héctor, estaremos atentos, muy amable.
1: Muchas gracias.
0: Héctor Orejuela, él es vocero de la Federación de Barrios de Quito y también de la Confederación, presidente de la Confederación.
1: De barrios
0: son ya las 6:40.
1: Muchas gracias.
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0: las 6:47, 6:47, tiempo de recibir en esta mesa informativa a Rocío Bastidas, parte del Cabildo Cívico de Quito, a quien agradecemos por atender esta invitación. Rocío, gracias por estar en esta mesa de trabajo. Le saluda Jorge Ñacato y la hemos invitado para hablar sobre un tema que es preocupante para la mayoría de quiteños que utilizamos el transporte público en el Distrito Metropolitano, a causa de que el alcalde ha llegado a un acuerdo prácticamente con los transportistas de subir un 5 centavos desde enero de 2027, y mientras tanto se entregará una compensación hasta diciembre que bordea o supera los 20 millones de dólares con dineros de los impuestos y tributos de los quiteños. La pregunta en este sentido es, ¿qué seguimiento le está haciendo el Cabildo Cívico de Quito, habida cuenta de que ustedes también ocupan la silla vacía en el Consejo Metropolitano? Bienvenida, buenos días.
1: Buenos días, Jorge, muy amable por su invitación y un cordial saludo a nuestros amigos de Radio América. El problema mayor que tiene el Cabildo es que tiene gente como nosotros que le estamos pisando el talón ahí, viendo qué hace, qué deja de hacer, cómo lo hace. Y el Cabildo Cívico tiene entre sus prioridades el seguimiento a cada una de las ordenanzas que tienen que ver con movilidad, espacio público, ambiente y lo demás. Y es calamitoso verificar cada vez que todas las resoluciones que se toman en el municipio del señor Muñoz, candidato, están siempre represadas, porque la política es dar el anuncio y olvidarse. Eso que se dé el anuncio no está plasmado en un plan, en un presupuesto, en una actividad concreta y abierta, transparente, para poder decir esto están haciendo o no lo están haciendo. Y del ranking de verificación que tenemos es que patea para adelante los problemas hasta ver cómo se mueve.
0: Por cuestiones electorales.
1: Justamente por cuestiones electorales, para ver con quién se alía, con quién hace, y salen varios funcionarios a emitir criterios contradictorios. El director financiero dice, bueno, dicen que hay que pagar, pero no dicen de dónde vamos a tomar la partida. Sale otro concejal por ahí y dice, bueno, se tomará de los proyectos no ejecutados. ¿Cómo así? ¿Quién, por más que sean consejo metropolitano, no tienen facultades de hacer lo que les da la gana? Y en esto nosotros exigimos que se diga, a ver, el plan operativo de movilidad que tiene tanta plata, con tantos proyectos, ¿dónde está la ejecución? Porque de ahí quieren tomar, lógicamente, de nuestros impuestos, que está asignado para esos proyectos, y no se hace. ¿Dónde está la extensión del BRT hasta Calderón? ¿Dónde está?
0: ¿Y esos dineros de la no ejecución dan cuenta de una ineficiencia municipal?
1: No solo ineficiencia, es quemeimportismo, es cálculo político, es ver por dónde le dan la vuelta a la situación para ver si ganan esta reelección que la buscan a toda costa. Hacen como ya sabemos los malabaristas, ¿no? Una cosa por aquí, otra por acá, a ver, esto nos da resultado, mejor farras, fiestas, trago, invitaciones, vamos ahí maquillando las cosas. Esa es la política que tenemos con el actual alcalde. Por eso el Cabildo Cívico levanta cada vez su protesta, su voz, con comunicados, para que vean que hay todavía gente crítica que pone el punto sobre la I.
0: Rocío, pero el alcalde permanentemente, públicamente dice que son 3.001 obras, dice que está trabajando por las necesidades de Quito y dice que se reúne con los diferentes sectores para tomar decisiones en conjunto. ¿Todo es mentira?
1: Yo creo que es gran parte mentira, porque claro que se reúne con los amigos, pues, con los que le aplauden. Claro que hace unas obras a través de las administraciones zonales. Pero esas 3.001 obras que usted escucha a diario, tiene que contrastar con la ejecución presupuestaria, pues. Y de la ejecución presupuestaria que vemos en las administraciones zonales, los resultados son calamitosos. Hay administraciones zonales, por ejemplo, la de Quitumbe, cuya administradora es hermana de un alto funcionario de la revolución, tiene una ejecución de llorar. No llega al 6% y ya estamos en la mitad del año. ¿Y qué esperan siempre? ¿Hacer unas reformas al presupuesto en la mitad del año? ¿Para qué? ¿Para tirar la pelota más allá? ¿Alcanzar a hacer algunos contratos bajo el esquema de contratación pública que se les cae porque no tienen personal capacitado? Se va y después, ahí medio a la, como dicen los artistas, ahí hasta ver por dónde se va, nos vamos a cualquier organismo internacional como la UNOP y hacemos ahí el chanchullo, pues.
0: ¿Pero qué hacer frente a todo esto,
1: Rosa? Hay que castigar en las urnas. Ese es el reto que tenemos los quiteños. Hay que castigar en las urnas. No hay que dejarnos ver la cara, como siempre, de esta clase política que lo único que se hace es llegar a esto que debe ser servicio y le dan la vuelta para hacer una tienda de poder. Una tienda de dar trabajo a toda su
0: militancia.
1: Militancia y que tuvieran, pues, experiencia, profesionalismo. ¿Quién se va a oponer si hacen bien las cosas? No importa la militancia que tengan, pero aquí vemos que no es así.
0: Ahora, Rocío, en principio mencioné el uso de la silla vacía en el Consejo Metropolitano. ¿Qué tanto funciona esto?
1: Bueno, la silla vacía es un espacio que al menos permite tener acceso a la información que se discute. Porque no es, pues, si ni a los mismos concejales les entregan.
0: Exacto.
1: Peor a la sociedad. Entonces, cuando uno se califica, se acredita la silla vacía, una de las condiciones que me parece bien es que no sea uno miembro de ningún partido político. Uh-huh. Me parece que es muy acertado eso, y eso viene de larga data. Y la otra cosa es que no tenga intereses con los funcionarios que están allí trabajando para evitar este conflicto de interés. Y de hecho, el Cabildo Cívico se ha acreditado en más de 12 sillas vacías, y por eso que tenemos la información de cómo avanzan los informes, de quién propone, de quién se opone, de quién está a favor, cómo negocian también entre los concejales. Yo te voy a dar el voto, pero ¿qué me vas a dar? Y ahora mucho más que antes, porque en una etapa preelectoral y electoral, donde un Consejo Nacional Electoral, ya sabemos cómo es, otra barbaridad, están buscando cómo los 12, un poquito, sí, los 12 aliados a la Revolución Ciudadana van a ver por dónde. Y de hecho ya tiene una tienda de un partido que seguramente van a tener una presencia fuerte para poder elegir en combo varias cosas y a cada uno darle una comisión donde se cuecen las habas, donde hay más presupuesto, donde no les va a generar ruido. Así funciona, lastimosamente, un municipio que de las 3.001 obras con sobreprecios, con retrasos, con problemas. Fíjese lo que yo tengo en el barrio La Floresta. Yo del barrio La Floresta, 20 años he trabajado o más, y seguimos luchando, y con un remanente que tuvo este presupuesto participativo, uno de los asambleístas que es de nuestro barrio consiguió que se haga la repavimentación integral de 25 calles. Cuando ya comienzan la ejecución, sin socialización alguna, comienzan a hacer los huecos terribles y después se dan cuenta que había que hacer algún tratamiento en los árboles, había que hacer algún tratamiento en los bordillos, había que ver las tuberías de agua de hace 50 años. Entonces comienzan las angustias, los retrasos, y lógicamente nosotros, como ciudadanos conscientes, exigir que hagan las cosas bien, y de hecho han tenido que hacer un recorrido, dos recorridos con nosotros para darnos cuenta por dónde tienen que hacer. Si tenemos áreas educativas, 4 universidades tenemos, escuelas y pistas de carreras ahí, y no quieren entender los técnicos de la EMOP que hay que poner, pues, rompe velocidades, que hay que tener la mentalidad de pacificación de vías. ¿Acaso que porque la Toledo es una más plana que vienen desde la Velasco Ibarra pueden seguir a toda velocidad? No, señores, y tienen que pacificar. Así trabaja el municipio, 3,000 mentiras. Uh-huh. A medias, todo así.
0: Entonces, ¿esto es porque no hay funcionarios capacitados?
1: No hay suficientes funcionarios capacitados, y los que comienzan a hablar distinto les ponen en la congeladora. No les dejan participar. Y los que recién aterrizan tienen que vincularse y ver cómo medio cabildear para que no haya tanta protesta, porque en esa mentalidad está que no protesten contra el municipio, que no. Entonces hacen las asambleas barriales con gente que
0: afín.
1: Está lógicamente afín, porque o le llevan de un lado a otro o le invitan a un evento, y bueno, debería ser para todo el mundo. Uh-huh. Pero como tienen esa forma de palanqueo, de ver cómo te ayudo, cositas que lastimosamente en esta mentalidad populista de los que dirigen y de los que consumen esto, tenemos una ciudad totalmente abandonada, destrozada.
0: El cabildo cívico entonces para el municipio es incómodo.
1: Es, yo creo que saben muy bien que es una voz crítica, que no siempre están de acuerdo. Hay unas cosas que a veces aceptan en el tema ambiental, porque tenemos mucha gente capacitada, las universidades con nosotros, etcétera. Pero sí les resulta incómodo porque hablamos de frente. Esto que yo digo aquí en la radio lo digo en el consejo. Ajá. De la misma manera, porque nosotros no tenemos rabo de paja y porque no tenemos ningún interés oculto sino por la ciudad. Sí. Y no vamos a ser candidatos a nada.
0: Pero al tener una mayoría en el Consejo Metropolitano, prácticamente esto pasa desapercibido.
1: Esto pasa desapercibido, todas las cosas se hacen debajo de la mesa, y lo único que a nosotros nos queda es, con la información de ellos mismos, uh-huh, mostrar a la ciudadanía cómo se hacen de mal las cosas, cómo se dilatan los problemas. Esto de movilidad, cuando llegaron en el año 23, uh-huh, ya están 3 años.
0: Hay una ordenanza 017.
1: Esa que se hizo en el 20, ni siquiera la abrieron para ver. Uh-huh. Ni siquiera la dijeron, a ver aquí. Y cuando ya los concejales se ven angustiados porque el tiempo pasa, comienzan a hacer reformas de 1 o 2 artículos para no mover todo el avispero, porque saben que si no hay una transformación radical en el tema de movilidad que tienen ellos, el gran plan de movilidad, uh-huh, porque es un plan de movilidad sostenible, plan maestro. Si no hacen algo que valga la pena, se pasan en cosas ínfimas, declarando el día del choclo, el día de la que el sol va a salir por otro lado. Realmente es así, como quiteña que yo soy de 71 años, tengo dolor por mi ciudad y por eso busco que esto se transforme, haciendo que la gente tome conciencia, que se dé cuenta, que le duela.
0: Frente a la proximidad del proceso electoral, y dado que este municipio, esta administración, poco o nada ha hecho, la única herramienta o la herramienta más importante de los quiteños en este caso es el voto.
1: Es el voto. ¿Qué más? No tenemos otra forma de decir basta. Igual al gobierno nacional. Uh-huh. Igual.
0: Claro, todo funcionario, todo mal funcionario, ¿no?
1: Porque aquí no se trata de ponerse al lado de nadie. Ajá. Aquí se trata de que se hagan las cosas conforme la ley. Si el señor Muñoz tiene que sentarse a conversar sobre movilidad y sobre el valor del diésel y lo demás con el señor otro Noboa, tiene que hacerlo, pues. No es que yo voy a seguir puesto mi camiseta y no hablo con nadie, sino solo con los que me aplauden. ¿Qué le pasa? Eso no es ser alcalde. Eso es ser un... ¿cómo se llama? Un servidor para sus lacayos, para su tienda política. Aunque están ahora medio dispersos, pero igual, igual.
0: Estaremos atentos entonces a todo lo que desarrolla el Cabildo Cívico. Rocío, le agradezco por su tiempo.
1: Muy amable, Jorgito, muy amable.
0: Gracias a Rocío Bastidas, parte del Cabildo Cívico de Quito.
2: Gracias. Muy amable, Rocío. Qué bueno. 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
0: Son ya las 7:05 en todo el Ecuador continental, una hora menos en la región insular en esta jornada ya con clima bastante agradable en el distrito metropolitano. El cielo está completamente despejado, el Coloso del Cotopaxi abierto, hay presencia de sol ya a esta hora en el territorio nacional y eso da cuenta de que vamos a tener un día bastante soleado. Hay que salir prevenidos, precavidos de casa para evitar ser sorprendidos por el clima, sobre todo por los rayos fuertes UV y también con las posibilidades de lluvias. Son las 7:05. Hay una noticia a nivel internacional muy positiva que repercutirá obviamente para todo el mundo y me refiero a la posibilidad de que Estados Unidos e Irán ya finalmente lleguen a un acuerdo de paz. Se anuncia precisamente este acuerdo de paz tras 100 días de guerra. ¿Qué permitiría este acuerdo? Que el estrecho de Hormuz, por donde pasa un alto porcentaje de petróleo para el mundo, pues normalicen la comercialización y de esta manera también tiendan a bajar los precios a nivel internacional y eso repercutirá también directamente en el costo de los combustibles en nuestro país. Estados Unidos e Irán anunciaron precisamente este 14 de junio de 2026 un acuerdo para poner fin a la guerra y reabrir el estratégico estrecho de Hormuz tras más de 100 días de un conflicto que ha generado graves perturbaciones en el mercado global del petróleo. Pakistán, que ejerce como mediador entre Washington y Teherán, anunció que ambas partes firmarán el próximo viernes 19 de junio, es decir, esta semana en Suiza, un memorando de entendimiento para poner fin a todas las hostilidades, aunque todavía se desconocen los detalles concretos del acuerdo. El pacto que el presidente estadounidense Donald Trump había presionado para que se anunciara este domingo, día de su 80 cumpleaños, llega tras varias semanas de intercambios de bombardeos y declaraciones contradictorias entre ambas partes. El acuerdo busca poner fin a la guerra iniciada el pasado 28 de febrero, cuando una ofensiva de Estados Unidos e Israel resultó en la muerte del líder supremo de la República Islámica, el ayatolá Ali Jamenei, en el poder desde 1989. Irán, que nombró como sucesor a su hijo Mojtaba Jamenei, respondió con ataques contra Israel y países de la región que albergan bases estadounidenses, además de cerrar el paso por el estrecho de Hormuz, por donde transitaba el 20% del crudo mundial. Trump, que habría y había prometido que la guerra terminaría en 5 semanas y que derivaría en un cambio de régimen en Irán, se vio forzado a negociar con Teherán una salida al conflicto, anunciado por una escalada del precio de la gasolina a las puertas de las elecciones de medio mandato de noviembre en Estados Unidos. Según anunció el propio Donald Trump en la red social Truth Social, el acuerdo permitirá la reapertura de Hormuz y a cambio Estados Unidos levantará el bloqueo marítimo que impone desde abril sobre los buques que salen y entran de puertos iraníes. El acuerdo con la República Islámica de Irán ya está completo. Felicitaciones a todos. Por la presente, autorizo plenamente la apertura sin peaje del estrecho de Hormuz y simultáneamente autorizo el levantamiento inmediato del bloqueo naval de Estados Unidos. Buques del mundo, arranquen sus motores, que fluya el petróleo, escribió en Truth Social antes de celebrar su 80 cumpleaños con un combate de artes marciales mixtas de la UFC en la Casa Blanca. El primer ministro pakistaní Shehbaz Sharif, destacado mediador en los últimos meses, explicó que tras la firma de la próxima semana comenzarán las conversaciones técnicas para implementar el acuerdo. Según Sharif, ambas partes declararon la terminación inmediata y permanente de las operaciones militares en todos los frentes, incluida la ofensiva israelí en el Líbano. Este mismo domingo, Trump también reprendió a su aliado, el primer ministro israelí Benjamin Netanyahu, por el ataque israelí contra Beirut. El vicecanciller iraní Ali Sharaibabadi confirmó que el texto del memorándum de entendimiento fue completado y aseguró que pronto será publicado para que el pueblo iraní pueda consultar los logros alcanzados, según relató la agencia de noticias iraní Fars. Advirtió, sin embargo, que Irán responderá decisivamente donde quiera que haya un incumplimiento por parte de Washington. Por su parte, la Secretaría del Consejo Supremo de Seguridad Nacional de Irán informó en un documento que la guerra y las operaciones militares en todos los frentes, incluido el Líbano, finalizarán de manera inmediata y permanente a partir de esta noche, y que el bloqueo marítimo contra Irán será levantado de forma inmediata y completa. A pesar del anuncio del acuerdo, permanecen muchas incógnitas sobre los detalles del memorándum. La administración estadounidense había fijado como principal objetivo de las negociaciones lograr que la República Islámica renunciara a cualquier ambición de obtener un arma nuclear y cediera a Estados Unidos su material enriquecido para su destrucción. Irán, que siempre ha sostenido que su programa nuclear tiene fines pacíficos y científicos, ha exigido a Estados Unidos el levantamiento de sanciones económicas y la liberación de miles de millones de dólares en fondos iraníes bloqueados, pero Washington ha descartado hasta ahora facilitar la entrega de dinero a Teherán. Así están las cosas en torno a la guerra de Medio Oriente, y posiblemente ya este viernes 19 de junio se firme este acuerdo de entendimiento tras 100 días de guerra, y Estados Unidos e Irán anuncian un acuerdo de paz, y la guerra permitirá también, o el fin de la guerra permitirá reabrir el estrecho de Hormuz, por donde pasa el 20% de crudo para la comercialización, y esto precisamente hace que la situación en países como Ecuador, por ejemplo, que depende de los altos precios del petróleo, que se maneja en función de los altos precios del petróleo a nivel internacional, tenga problemas, porque los derivados del petróleo, que son los combustibles precisamente, se incrementan en función del incremento del barril de petróleo a nivel internacional. Por eso es que hemos registrado mes a mes un incremento en las gasolinas super y eco país, así como el diésel, porque son derivados de petróleo y gran parte de estos combustibles se importa. No es que los producimos el 100% aquí en Ecuador. Por eso se encarece los derivados de petróleo, y si la guerra no termina, obviamente es posible que se vaya incrementando cada vez los precios de los combustibles, como reitero, la gasolina super, la gasolina extra y también la gasolina extra, perdón, Ecopaís y diésel. La gasolina super está liberada para los precios internacionales, por eso es que la gasolina super tiene un costo más alto, porque no tiene subsidio. Entonces las bandas están liberadas y eso hace de que ahora mismo ya el precio del galón de la gasolina super esté por los $5 en nuestro país. Estaremos atentos, obviamente, y esta es una noticia que genera atención del mundo por los precios del petróleo, y con la apertura del estrecho de Hormuz prácticamente las cosas podrían variar de manera considerable. Son ya las 7 de la mañana con 15 minutos.

0: las 7:15 a.m. en todo el Ecuador continental, una hora menos en la región insular, en esta jornada de trabajo correspondiente a día lunes, iniciando actividades en la presente semana. A esta hora recibimos en esta mesa de trabajo a nuestro siguiente invitado. Se trata de Martín Ávila, analista de temas deportivos, catedrático universitario de la UID, a quien agradecemos por atender esta invitación. Martín, gracias por estar en esta mesa de trabajo. Lo hemos invitado para hablar del Mundial de Fútbol 2026, que arrancó hace un par de días con tres sedes: Estados Unidos, Canadá y México, y también con la participación de nuestra selección ecuatoriana de fútbol, que ayer hizo su debut perdiendo su invicto y perdiendo por la mínima diferencia ante una selección africana, Costa de Marfil, que se mostró físicamente más fuerte, más corpulentos, más rápidos, para ir un poco en contexto. Y quiero empezar con su opinión, Martín, de este Mundial. Ha habido críticas de el inicio en su inauguración, particularmente. ¿Cómo vio la inauguración, Martín?
1: Hola, Jorge, ¿cómo están? Muy buenos días a todos los que nos escuchan aquí en Radio América. Gracias por la invitación. Pues era un Mundial que ya veíamos que iba a tener algunas complicaciones. Un Mundial que de por sí, ya por cómo estaba organizado con sus tres sedes, más todos los contextos políticos y sociales que ya venían en general en el mundo, iba a tener algunas complicaciones. En eso pudimos ver que la inauguración, si bien es cierto, fue un show masivo, un espectáculo masivo fuera de los estadios. Ya veíamos cierto tipo de manifestaciones, críticas, personas que estaban ahí ejerciendo un poco esa voz distinta de lo que representan esta organización de eventos mundiales. Y claro, obviamente esto ha sucedido generalmente en todos los mundiales. Recordemos que el Mundial de Qatar 2022 también tuvo sus críticas, sus complicaciones a nivel un poco ambiental, social, laboral, y este Mundial no ha sido la excepción.
0: Ahora, quiero entrar ya en el partido de nuestra selección ecuatoriana de fútbol frente a ya lo que usted acaba de decir del Mundial en su inauguración. Hay partidos que definitivamente han generado sorpresa por los marcadores. Uno de ellos es Brasil, por ejemplo, que logró un empate agónico, si se quiere, con una genialidad de uno de sus jugadores más importantes, como es Vinicius Junior. Pero Ecuador también entraba como una especie de favorito, si se quiere, en este partido frente a Costa de Marfil, y sufrió una derrota de 1-0 ya en la parte final. ¿Cómo evalúa este partido, Martín?
1: Sí, bueno, creo que hay que hacer una evaluación desde tres ópticas. Primero la del hincha, segundo ya más la técnica, y tercero también un poco los cambios a nivel un poco ya más de industria del fútbol. Partamos un poquito más por lo del hincha, que era lo que usted mencionaba. En efecto, nosotros veníamos con esa euforia del fútbol en esta semana, en estos días anteriores. Podíamos ver a la gente, a la ciudad, los restaurantes, las calles, todos realmente con una sola piel, tricolor. Y creo que teníamos esa ilusión. Muchos hablaban también en los medios, en la prensa, de que Ecuador era el gran candidato, el favorito. Se hablaba de Ecuador incluso hasta semifinales, cuartos de final. Y yo lo mencionaba en otra entrevista: aquí no va a haber rival fácil. O sea, todos los rivales ya no es como hace años atrás, que uno podía decir, por el nombre le vamos a ganar.
0: No hay rival chico, entonces.
1: No, para nada. Costa de Marfil es uno de las grandes rivales, una de las grandes naciones competitivas. En África ellos suelen quedar campeones de sus distintos torneos que tienen, junto con Marruecos, Senegal, etcétera. Y Costa de Marfil tiene grandes nombres, lo pudimos ver ayer. Uno de esos nombres es Diomade, que le dio un partido extremadamente difícil a Hincapié, y así hay otros, Nicolás Pepe, hay otros nombres que son muy muy buenos ahí en África, que juegan también en las grandes ligas en Europa. Nosotros tal vez no los conocemos porque son de otro continente, pero a la final Costa de Marfil, nosotros ya hemos tenido, tal vez el marcador no nos ha acompañado con rivales africanos, y era lo que iba a ser el día de ayer, un partido duro, un partido tenso. Si bien es cierto, yo creo que también Ecuador hizo un papel muy bueno, interesante la primera parte del partido. A la final, por pequeños detalles del partido, se nos escapó dos palos que pudieron haber sido gol al principio, pero realmente no pasa mucho por debió haber entrado o no. O sea, hay que las oportunidades concretarlas, y ya en la segunda parte el partido cambió la dinámica, el tono, y fue, creo yo, errores técnicos ya desde los cambios que se hicieron, y cayó el gol ya a partir del minuto 90.
0: Ahora, Martín, no sé si es que el Ecuador peca de un exceso de confianza porque se ha calificado a esta selección de una de las mejores selecciones de la historia del fútbol.
1: Es difícil decir una de las mejores selecciones. Cada selección tiene su trayectoria, tiene su paso en la historia, como lo tuvimos la selección del 2002 y la selección comparada a la selección que tenemos. Obviamente podemos hacer algunos cambios, algunas distinciones. Ajá. Con la selección que tuvimos en el 2006. Hay nombres distintos, referentes. Nosotros, más que pecados de confianza, vamos con jugadores que sabemos que están teniendo un gran momento en sus clubes, sobre todo en ciertas posiciones que son las que más resaltan en este equipo. Se habla mucho, por ejemplo, de la defensa de Ecuador, William Pacho, el mismo Incapié, Joel Ordóñez, de Moisés Caicedo, que sí son jugadores referentes y están llegando a las instancias finales en sus campeonatos europeos, pero también ya es cómo lo están haciendo en la selección. También ya ahí viene un poco la mano del técnico, cómo están armados los partidos desde Ecuador, y ayer lo pudimos ver. Creo que Ecuador salió con la idea de jugar, salió con una propuesta interesante. Tal vez ahí deja pensando cierta la alineación un poco, porque la alineación principal que tuvimos ayer para debutar, por ahí dejan algunas incógnitas en ciertas posiciones, pero creo que Ecuador lo intentó, pero a la final no lo alcanzó, y eso no nos va a alcanzar para los siguientes partidos.
0: A propósito de la alineación, para usted, Martín, ¿la alineación inicial fue la acertada o alguien se quedó en lugar de alguien?
1: Creo que todos los nombres estaban por ahí. Bueno, los nombres fijos lo sabemos cuáles son. Ajá. Pero tal vez hubiese yo pensado en salir con Pervis de Estupiñán, Ángelo Preciado, sabiendo que por ahí cada uno tiene sus fortalezas, sus debilidades, pero tal vez hubiese ser más allá de cómo iniciamos, hubiese acertado un poquito más en los cambios.

0: De Costa de Marfil realmente hizo un gran, gran partido. Hincapié no fue su mejor partido, pero nos va a faltar un poco más para poder jugarle a Alemania, que si bien es cierto van a ser un partido distinto, creo que necesitamos arreglar ciertos detalles ahí. Por ejemplo, Pervis hubiese ayudado mucho a Hincapié
1: en lugar de Minda.
0: Minda cumplió un rol obviamente ofensivo, lo vimos que tuvo ahí la oportunidad con el palo, pero sí creo que los cambios pudieron haber ayudado mucho más, sabiendo que Pierre Hincapié estaba teniendo ese problema ahí.
2: Quizá la mayor fortaleza del equipo africano es la corpulencia física y la rapidez.
0: La corpulencia física, la rapidez, creo que también es un equipo muy bien trabajado tácticamente. En varias partes del partido pudimos ver cómo en la mitad era un cerrojo, o sea, no se podía pasar por la mitad, los cuatro medios, una vez que Ecuador tenía la pelota y trataba de ingresar por la mitad, los cuatro volantes se cerraban muchísimo, y eso hacía que Ecuador tenga que jugar un poco más por las bandas, pero no tenía esa profundidad luego de los tres cuartos de campo.
2: O sea, caemos en lo mismo de siempre que Ecuador ha tenido y ha sufrido, que es la falta de gol.
0: La falta de gol no ha sido un proceso donde se ha podido evidenciar muchísimo el tema del gol. Hemos visto, sí, lo que remarcamos siempre, una buena defensa, pero el gol nos sigue faltando porque no tenemos referentes que tengamos, decir, bueno, son goleadores mucho en Ecuador, mucho en sus equipos, y por ahí a la final también va a ser un problema porque no vemos un recambio también para la siguiente regeneración, es decir, bueno, tenemos ciertos nombres que son goleadores y que vayamos a poder pensar eso en Ecuador para futuros años.
2: Martín, si bien es cierto, en la parte ofensiva tenemos un referente que es el señor Valencia, por las condiciones del equipo, por las condiciones físicas, me refiero, de sus defensas corpulentos y rápidos, ¿no fue un error ponerlo a Valencia y no ponerlo a alguien más corpulento como Jordi Caicedo o la misma Rola Rodríguez?
0: O sea, sí, creo que al final ya cuando se hicieron los cambios, que si bien es cierto, se hicieron cambios a tiempo, los cambios ya propiamente para tratar de buscar el gol, sí, Jordi Caicedo creo que pudo haber entrado. La Rola entró, pero no tuvo un papel muy, muy, muy protagónico. Ener Valencia creo que lo dio todo, no tuvo el mejor de los partidos, y creo que también estuvo ahí marcado muy bien por los centrales. A Ener Valencia yo lo veía pivoteando mucho para poder recibir un pase a profundidad, y ahí nos faltó más de Moisés Caicedo también, incluso que Moisés no tuvo también el partido más brillante. Otros jugadores como el mismo Pedro Vite, que lo estaba acompañando, sí lo tuvo. En una selección nuestra como Ecuador se espera un poco más que Moisés juega un poco más libre para que pueda crear un poco más de juego, pero fue un partido difícil, la verdad, y yo creo que también pasó por momentos, porque si hubiera entrado los goles, yo creo que estaríamos teniendo una tónica distinta, pero ahorita ya hay que dar la página, y creo que Ecuador, si no ajusta lo necesario, yo creo que contra Curazao está obligado a ganar, o sea, si no gana contra Curazao es hora, digamos, de hacer las maletas, pero hay que pensar al menos en sacar un punto con Alemania, porque de lo contrario no vamos a poder entrar como uno de los mejores terceros.
2: Jugadores con puntuaciones bajas, ¿cuáles podrían ser en Ecuador?
0: Yo creo una de las puntuaciones bajas, me atrevo a decir que el mismo Hincapié, a la final Ener no tuvo el gran partido, el mismo Moisés Caicedo, creo que Gonzalo Plata tuvo un buen partido, Alan Minda tuvo sus ocasiones puntuales, tenía molestias físicas y por ahí tuvo ese remate interesante, pero no creo que en general la nota de Ecuador se puede decir que fue alta, porque sí, ok, podríamos haber ganado por un gol, pero era un partido que iba a ser difícil, lo que hablábamos al inicio, no hay como decir este país solamente por el nombre le vamos a ganar o no, veamos el partido, lo que pasó Estados Unidos-Paraguay, se esperaba que Paraguay haga un mejor partido y Estados Unidos se lo pasó por encima. Estados Unidos totalmente nuevo, moderno, con jugadores que juegan en Europa, en rápido, con un entrenador de calidad como lo es Pochettino, creo que también Ecuador puede sufrir la falta de necesitar una mejor jerarquía técnica para poder competir con selecciones más grandes, pero bueno, ya ahorita estamos ahí en el Mundial y hay que sacar lo mejor de lo que tenemos.
2: ¿Qué hay que decir del técnico? ¿Se sigue equivocando entonces?
0: Creo que el técnico ha hecho algunos experimentos también por los jugadores que tienen. Por ejemplo, vemos el caso de Alan Franco, que juega como lateral, pero también no hay muchos que estén en esa posición. O sea, pues sí, tenemos a Ángelo Preciado, que acompaña con Joel Ordóñez, pero se pierde bastante defensa, bastante marca. Tal vez cambie. O sea,
2: Franco sí estaría bien ubicado allí, como de
0: utilizar. No, como lateral, no, él generalmente juega mucho más de medio defensivo.

0: Yo creo que ahí a la final, si Becasese no, bueno, el partido con Curazao va a ser distinto. Yo creo que puede salir con una línea de cuatro. Con Alemania sí va a seguir utilizando una línea de cinco. No hicieron un mal partido, pero a la final todavía no se sigue encontrando ese juego de Ecuador con los jugadores que tenemos, los cambios. Habían cambios, otro tipo de cambios que a lo mejor pudieron haber sido interesantes. Hablábamos del mismo Jordi Caicedo, quién sabe, por ahí unos minutos para Kendry Páez, para encontrar un poco más de jugadas de uno contra uno, porque eso sí lo vimos en Costa de Marfil. Los extremos llegaban mucho al final de cancha y tenían esa capacidad para desbordar y tirar centros. Nosotros no lo tuvimos mucho, entonces sí también pasa un poco por eso.
1: Martín, usted dice que no hay equipos chicos, pero Alemania, una goleada impresionante, 7-1 frente a Curazao. ¿Eso no habla de un equipo chico?
0: En el caso de Curazao, decirlo chico tal vez, porque Curazao creo que es la primera participación, sí, en un mundial, y Curazao no es una selección que haya sido protagonista normalmente en el fútbol. Por ahí tal vez uno que otro equipo más, pero de ahí no hay equipos pequeños. O sea, todos los equipos están dando guerra. Vimos el mismo caso de Japón con Holanda. Japón hace 20 años no era una selección fuerte, y hoy en día es un país que tiene una selección ordenada, táctica, que le empató a Holanda, el caso que hablamos de Estados Unidos. Entonces, rivales pequeños no, yo creo que en este mundial no lo hay, y sobre todo por una razón, Jorge, porque cada vez los equipos tienen mejor preparación física, mejor preparación táctica, la tecnología ayuda mucho a analizar el rival en menos tiempo. Yo creo que va a ser un mundial, como creo que está siendo un mundial interesante, y vamos a ver un poco ya en esta semana que hay partidos ya de equipos un poco más grandes, entre comillas, como España, como Francia, como Portugal, que también tienen que realmente llevar ese nombre grande que tienen. Sudamérica todavía no ha hecho un buen papel. Brasil, lo vimos con Marruecos, el mismo Brasil se quedó de nombres muy cortos, por ahí la genialidad de Vinicius Junior, pero no le dio para más, y Marruecos fue un partido como esa potencia africana que yo les decía, para jugadores muy corpulentos, con una morfología muy rápida, muy fuerte. Entonces no creo que haya un rival así tan directo.
1: A Ecuador le ve con una mentalidad fuerte de superar, si se quiere, fácilmente esta derrota para ya enfrentar a Curazao.
0: Sí, yo creo que sí. Ecuador está mucho más congeniado como grupo. Creo que los jugadores lo tienen claro. Salieron a competir, salieron a jugar bien. No nos quedemos únicamente, o sea, si nos quedamos con la derrota, sí lo es por un tema de que el mundial son tres partidos y es corto y hay que tener ahí los puntos. No hay tanto tiempo como para si jugamos un ida y vuelta o algo así. Pero a nivel de grupo, yo creo que Ecuador está muy bien. Los jugadores salieron, compitieron, dieron lo mejor, todos salieron con esa mentalidad de salir a ganar, de darle lo mejor, pero ya creo que pasó por aspectos tácticos del juego y también la suerte no se dice que...
1: ¿Sí juega el fútbol la suerte?
0: Por supuesto que sí, porque si nosotros, por ejemplo, uno de los remates de Minda o llevó, si lo hubiese pegado tal vez con una micra menos de potencia, entraba el gol y no pegaba en el palo, o el palo hacía que la pelota entre. Ayer, por ejemplo, en el último minuto, si Moisés Caicedo hubiese llegado o ahí por Grosso hubiese marcado mejor, la pelota golpeaba en una rodilla o algo y si iba, eso también ya son aspectos de suerte.
1: A propósito del gol prácticamente al final del encuentro, ¿allí de quién fue más, desconcentración de los jugadores o un error del técnico a no pedir que en los últimos 5 minutos...
0: Sí.
1: Tengamos el resultado, aunque sea en empate?
0: Sí, ahí fue también un error técnico, porque a la final los dos equipos trataron de seguir buscando la pelota, y Ecuador ya empezó a tirar pelotazos para arriba, y ya a esos últimos minutos lo que tienes que hacer es cerrar el partido. Un empate no era mal resultado, era un excelente resultado, dadas las condiciones del partido, y Ecuador no supo aprovechar ya con inteligencia esos últimos minutos. Ahí hay evidentemente un error del técnico de no tirar, así sea, tirar el bus para atrás, como se llama, y no dejar que pase la pelota, porque te encierras los últimos cinco minutos del alargue y tienes menos probabilidades que nos caigan como nos cayeron con ese contraataque, que ya los jugadores también están cansados. Entonces regresar corriendo, tratar de defender en esa presión es difícil.
1: Ahora, cada partido es diferente. Si bien es cierto, Curazao pierde por una goleada impresionante 7-1 frente a Alemania, pero como digo, cada partido es diferente y podría ser que en este se reivindique Curazao y entre con un equipo mucho más fuerte, más equilibrado, corrigiendo errores del último.
0: O sea, evidentemente Curazao va a salir a jugar, a competir. Ellos no tienen nada que perder. Ellos tal vez saben que las probabilidades no están de la mano de ellos al 100%, pero Curazao va a salir, va a jugar un buen partido. Le hizo un gol a Alemania también cuando parecía que Alemania al principio, cae el primer gol de Alemania, luego Curazao empata, le empezó a dar pelea. Yo creo que lo va a hacer con nosotros igual. Va a salir, va a jugar, va a arriesgar, y por ahí, no por confiados, nos caen dos goles y por ahí tenemos un empate. Eso realmente nos deja fuera. Incluso, yo digo una cosa, ganar la Curazao no nos da las posibilidades altísimas para clasificar. Si tenemos una derrota con Alemania, estoy seguro que hay grandes probabilidades que ni siquiera pasemos como de los dentro de los ocho mejores terceros. Entonces Ecuador está obligado a ganar y sacar un punto con Alemania. Ojalá podamos ganar a Alemania, pero sí, yo creo que, y ahí viene un poco al inicio yo te decía, tenemos que hacer tres análisis, uno del hincha, otro técnico. Ahí también el hincha tiene que un poco asentar los pies, porque teníamos esa euforia, decíamos a Costa de Marfil le vamos a ganar, que vamos a llegar a cuartos, a semis. No, o sea, hay que ir paso a paso, hay que ir respetando el rival, sabiendo cómo los partidos se dan, y a él va a hacer lo mismo con Alemania, y si nosotros por ahí clasificamos como mejor tercero, nos puede tocar una potencia grande como puede ser la misma Francia.
1: ¿Convendría un empate Alemania-Costa de Marfil o que alguien gane?
0: Yo apuesto más porque si ellos empatan, después Costa de Marfil va a tener un partido donde va a sumar 7 puntos ganándola a Curazao, y ahí Alemania va a hacer lo posible para ganarnos a nosotros, para no pasar como segundos. Si ellos van a querer pasar como primeros, entonces por ahí el empate no es lo más conveniente. Ojalá Alemania gane ya para que se dispare ellos con los 9 puntos y nosotros tratar de hacer el mejor resultado posible ahorita con Curazao. Tenemos que ganar, y con Alemania, quién sabe, ¿no? Por ahí se nos da la victoria haciendo un mejor papel. Va a ser un partido distinto porque Alemania no va a jugar con esa intensidad que juega Costa de Marfil, va a jugar más por lo técnico, por los pases, por otro tipo de profundidades. Entonces va a ser un partido distinto, diferente.
1: Ecuador tiene quizá en estos tiempos mayor presión que en otros mundiales, por el número de jugadores que tiene jugando en equipos de primer nivel en el mundo.
0: Sí, Ecuador tiene más presión, sobre todo porque ha sido una selección que, como tú lo dices, se ha llenado de mejores nombres. Hay una profesionalización también del fútbol cada vez más grande, y se espera que nosotros demos un paso de calidad siempre. Ya no es suficiente con decir, bueno, clasificamos al Mundial, porque veamos la clasificación de lo que fue al Mundial, pasaron casi 6-7 equipos. Entonces no era evidente que Ecuador debía pasar, pero ya en estas instancias de un mundial donde sabes que tienes 16avos de final, donde tienes capacidad de competir, donde tienes jugadores que vienen haciendo buenas actuaciones en sus clubes, donde también tienes una generación joven que tiene que seguir siendo trabajada, esperas que Ecuador haga un mejor papel. Ahora, no conseguir esos resultados, tampoco podemos decir que es un fracaso. En el deporte no hay fracasos, hay derrotas, pero evidentemente nosotros como aficionados, como ecuatorianos, el hincha, el fan quiere que a su selección le vaya bien. Ayer veíamos esa euforia enorme y nos cae ese gol en el minuto 90 y es un baldazo. Ahorita yo estoy seguro que en las calles, del ambiente de la semana, va a ser muy, muy distinto. Vamos a llegar con Curazao, con esa intención de ganar, pero no vamos a estar con esa confianza tan sobrados.
1: Ahora, si Ecuador no supera esta fase, ¿no es un fracaso?
0: Sí, claro, en ese caso sería, porque esperamos que Ecuador sí le gane a Curazao. O sea, no podemos decir, luego de toda la preparación, de todo lo que se ha intentado hacer, en no ganarle a un equipo como Curazao, es un fracaso evidentemente, pero no diría tanto de los jugadores, sino más bien de la gestión que se ha hecho, de haber puesto un técnico que, yo, como les digo, puede ser que nos guste más o menos. Mi crítica no va hacia cómo está la conformación del grupo, y el ambiente puede estar espectacular, pero Ecuador, siendo ya una selección que está apostando y creciendo lo grande, requiere un técnico también de jerarquía, con experiencia, que haya vivido más del fútbol. Becasese no ha sido un técnico que de cierta manera tiene un recorrido en su parte de DT con grandes nombres, grandes resultados, gran trayectoria, y creo que Ecuador sí ha podido tener ese tipo de técnicos. Y ya pasando esta página del Mundial, habrá que ver qué se nos viene, porque vendrá otra Copa América, vendrá otra vez otra clase clasificación a un mundial, y las figuras de esas que tenemos hoy en día como William Pacho, Incapié, Moisés Caicedo, etcétera, van a requerir un técnico de jerarquía que pueda llevar a Ecuador a mejores participaciones.
1: ¿Qué otras sorpresas considera que se ha producido en este mundial en función de los partidos? Aparte de Brasil, por ejemplo, y también me parece sorpresivo Países Bajos y Japón, un empate 2-2.
0: Creo que los partidos han estado un poco a la altura también del espectáculo. Se veía venir, por ejemplo, el tema de Brasil también ahí. Incluso vemos a técnicos como Carlo Ancelotti, que no tuvieron las mejores. El tema del partido con Marruecos, principalmente, dejó buenos nombres en la banca. El mismo Endrick, que ya de por sí ellos no tienen una excelente relación en el Real Madrid, no lo hacía jugar mucho. Sabiendo que necesitaba un partido donde más gol propiamente Brasil, lo dejó en la banca, y a Brasil no le alcanzó con los nombres. Están esperando que vuelva Neymar como para darle un giro, un cambio. A nivel sudamericano esperamos que Colombia sí pueda hacer un buen inicio, un buen debut. Tiene un grupo difícil Colombia, y Uruguay también como país sudamericano junto con Argentina esperamos que sí puedan hacer unos buenos partidos.
1: Finalmente, Martín, ¿qué países los ves ya como favoritos para llegar a la parte final?
0: Bueno, las estadísticas y las probabilidades nos hablan mucho en medios sociales, en redes, incluso ahora con modelos de inteligencia artificial, te calculan hasta la última coma de probabilidades que hay, pero en el fútbol puede pasar todo, lo vimos ayer, las probabilidades estaban a favor de Ecuador, en otros países estaban a favor de Costa Marfil, pero pasó por un gol, por un detalle, por un palo en el travesaño. ¿Qué selecciones creo que están favoritas? Yo obviamente van a ser las grandes, por supuesto diría España, Francia, Portugal, creo que son mi top tres que están dentro de las más interesantes. Argentina, por supuesto, es la vigente campeona del mundo, va a estar ahí peleando. Si Brasil no se despierta, se va a quedar en las distancias de cuartos, semifinales, como lo ha hecho en los últimos años. Marruecos creo que tiene un gran equipo, Japón tiene un gran equipo, la misma Holanda están haciendo una buena participación. Es muy pronto como para hablar de favoritas, pero por supuesto los grandes nombres siempre lo van a hacer. Alemania, no descartemos a Alemania también.
1: Con eso me quedo, Martín, seguiremos analizando conforme pase también los días y los partidos en este mundial. Te agradezco por el tiempo, Martín.
0: Jorge, gracias a todos los que nos escuchan.
1: Martín Ávila, analista de temas deportivos, catedrático universitario de la UID. Vamos a la pausa.

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2: ¡Buenos días!
3: Son ya las 7:42 en todo el Ecuador continental, una hora menos en la región insular. A esta hora de la mañana recibimos en esta mesa de trabajo a Fausto Camacho, ex vocal del Consejo Nacional Electoral, a quien agradecemos por atender esta invitación. Fausto, gracias por estar en esta mesa de trabajo. Te hemos invitado para analizar los cambios que para muchos es sorpresivo que se registró en el Consejo Nacional Electoral la semana pasada, cambios en la presidencia y en la vicepresidencia, dejando por fuera a la señora Diana Tamaid y al señor Enrique Pita y asumiendo el señor Enrique José Cabrera y la señora Estela Acero. ¿Cómo miras estos cambios? ¿Qué análisis levantas? Bienvenido, buenos días.
4: Personalmente creo que es un recambio dentro de quienes han manejado el Consejo Nacional Electoral desde hace 7 años y medio. No olvidemos que la presidencia de Atamaín y la vicepresidencia de Enrique Pita nacen de un acuerdo en el que participaban los dos, por supuesto, y adicionalmente participaba la señora ingeniera Estela Acero y el ingeniero José Cabrera. Quien estaba excluido de esa mayoría en ese entonces era Luis Verde Soto. Enrique Pita, personalmente creo que creyó en que con esa composición podría llevarse a efecto una administración adecuada. Sin embargo, se topó con la piedra en los dientes enseguida y la mayoría que funcionó durante al menos los 3 primeros años de manera absolutamente rigurosa fue la mayoría constituida por Atamaín, Cabrera y Acero. Y son los mismos que hoy siguen estando en la dirección del Consejo Nacional Electoral. Creo que esa es la explicación de por qué Diana Tamaín finalmente, de lobo un pelo, decide votar por las nuevas autoridades del Consejo.
3: Es decir, no va a haber mayores cambios en la práctica.
4: Claro, no. Yo personalmente creo que el análisis nos conduce a que no. Y yo estoy convencido que por ahí va. Sin embargo, si es que estuviese equivocado y mucha gente que piensa lo mismo que yo estuviésemos equivocados, el ingeniero José Cabrera tiene la posibilidad de demostrar que realmente tiene la convicción, las agallas para hacer una conducción democrática e independiente del Ejecutivo e independiente de las fuerzas políticas. Porque si bien ellos nacieron, digamos, al amparo de la delegación de fuerzas políticas, lo cual es norma, contraviene expresamente la norma constitucional, y eso fue hecho por el Consejo de Participación Ciudadana presidido por Trujillo, porque ¿de dónde sale el nombre de Cabrera? De la lista o del nombre remitido por el Partido Social Cristiano oficialmente al Consejo de Participación Ciudadana. Lo propio Estela Acero de la lista 35 en ese entonces, Lenín Moreno y Enrique Pita de Creo.
3: Apoyo de Creo, claro.
4: Y la señora Tamaín contaba con el aval y el apoyo de la CONAIE, que tampoco tendría por qué tener ninguna representación, y el señor Verde Soto de las organizaciones de la sociedad civil, que varias lo respaldaron. Entonces, de ahí nace esto. Y nace mal, porque nace en contra de la norma constitucional. Pero repito, José Cabrera está en la mejor oportunidad de su vida, o pasa como uno más, o hace la diferencia si es que toma decisiones que estén alejadas de una actitud de carencia de independencia o una actitud, como otros dicen, de cipayos.
3: Una nueva mayoría, Fausto, ¿a quién respondería? Porque hablamos de una mayoría supuestamente vinculada al gobierno que la presidía Diana Tamaín. Pero una
4: es
3: nueva
4: que
3: mayoría.
4: No es una nueva mayoría, es la misma mayoría con nuevos conductores.
3: La
4: nada
3: nueva
4: más.
3: Mayoría sería Cabrera, Acero y Nájera.
4: No necesariamente. Y la señora Diana Tamaín, ¿por qué le excluyes? Sí, también votaron ahí.
3: A Tamaín con Pita vendrían a ser la minoría.
4: No necesariamente. Yo creo que Diana Tamaín no se va a desprender de esa relación, por el momento al menos, de Cabrera y de Estela Cero. No creo.
3: Entonces,
4: Enrique Pita, ¿por qué no asiste? Porque él es creo que es la forma de expresar su desacuerdo respecto de que no se respete la institucionalidad, ni siquiera en eso, de que ausencia de presidente le corresponda al vicepresidente. Pues. Ajá. Entonces, claro, pero eso no podía suceder. ¿Por qué? ¿Por qué no podía suceder? Porque la señora, Nájera, Elena Nájera, la doctora Elena Nájera, jamás hubiese votado por cualquier fórmula que signifique la presencia de Enrique Pita en la vicepresidencia, o peor, en la presidencia. Entonces, las correlaciones, las adversiones, animadversiones, las relaciones personales que también inciden en este tipo de decisiones, fue fundamental. ¿Para qué? Para que Enrique Pita finalmente queda fuera tanto de la vicepresidencia como de la hipotética posibilidad de que, siendo el vicepresidente, asuma la presidencia. Esas son las razones del análisis de la coyuntura concreta de qué pasó en la semana anterior.
3: Ahora, Nájera, ¿por qué el voto de Nájera, José Cabrera, si también ha sido dura crítica de Cabrera y el resto de vocales que venían votando en conjunto?
4: Porque simplemente debe haber prevalecido el hecho de que quería verles fuera a Tamaín y a Pita, que eran las dos personas con las que fundamentalmente confrontaba Nájera. Sí, habrá confrontado eventualmente con Cabrera, pero en lo personal muy poco, porque Cabrera es un hombre que dice poco, pero actúa.
3: ¿Qué lo haría diferente en esta presidencia a Cabrera? Porque se hablaba mucho de que todo se está trabajando en función de dejarle para las próximas seccionales al partido político del presidente de la República sin contendores.
4: Bueno, eso ya lo han conseguido hasta el momento, ¿no?
3: Por eso digo, Cabrera ya lo tendría fácil, entonces.
4: No sé, porque por supuesto ya no tiene que hacer mucho en eso, pero podría hacer mucho en otras cosas, porque esas son cosas que supuestamente están ahí en firme. Ajá. ¿Verdad? Entonces, en ese caso, efectivamente, la forma de cómo expresar su condición de independencia sería bastante sencilla, casi imposible de que suceda, pero sencilla de hacerlo. Dejar sin efecto el adelanto de las elecciones. En derecho las cosas se deshacen como se hacen. ¿Cómo se hizo el calendario? Con la decisión del Consejo. ¿Cómo se reformuló? Con la decisión del Consejo. ¿Cómo se puede volver al calendario original, que es el legal y constitucional? Con la decisión del Consejo. Esa sería la mejor muestra, que al día siguiente, ahí sí, tendríamos la esperanza de que ese Consejo pudiera tener una conducta distinta en adelante. Cosas como esas, cosas como el dejar sin efecto varias resoluciones que efectivamente fueron tomadas por fuera del amparo de la Constitución y la ley. Digo, ¿ejemplo? Serán sueños de perro. Pues, ejemplo, las tomadas por eso. Construye Unidad Popular, ya no pueden
3: hacer. Pero el Consejo ya dejó sin efecto.
4: ¿Qué cosa?
3: La eliminación de Unidad Popular.
4: Ah, no, claro, no. Además, sí, ya dejó sin efecto. Sin embargo, podría rehacer el tema de construir el tema del calendario electoral. Ajá. Lo del calendario sería mucho más trascendente que cualquier otra cosa. Y el tema de no seguir manteniendo retenidos los fondos partidarios permanentes, como por ejemplo de Pachacutic, ¿no es cierto?, donde por una glosa personal de la señora Fanny Campos, cuando ejerció la coordinación del Pachacutic, ella era coordinadora nacional de Pachacutic, pero las glosas no son a las instituciones. Tú no glosas al municipio de Quito, tú no glosas al Pachacutic, tú no glosas
3: al funcionario.
4: Glosas a la persona que ejerce el cargo de representación. La glosa a Fanny Campos ha meritado inclusive un proceso de coactiva en contra de quién. De coactiva en contra de Fanny Campos. Pero el Consejo Nacional Electoral tiene contabilizada esa glosa como deuda de Pachacuti con el Estado. Y ese es el pretexto para no entregarle el fondo partidario permanente de varios años que no han recibido, porque es en esa actitud persecutoria que tienen, efectivamente han hecho esa contabilización administrativa de que una glosa es una deuda con el Estado. Entonces, mira, este es otro ejemplo. Ajá. Y seguramente habrán 10 ejemplos más de lo que podría hacer el Consejo bajo la conducción de Cabrera para demostrar que estamos equivocados quienes creemos que las cosas no van a cambiar.
3: Es decir, si Cabrera no corrige todos estos puntos que
4: planteas, al menos algunos,
3: uno de ellos, pongamos. Si sí. No da ese ejemplo, entonces va a continuar lo mismo, dices tú.
4: Bueno, las cosas debemos juzgarlas, por un lado, por los elementos que nos conducen a tener un punto de vista, pero luego se ratifican esos puntos de vista cuando la práctica de las acciones, yo he dicho aquí en estos micrófonos y lo sostengo siempre, digamos, las instituciones pierden o ganan credibilidad no prometiendo que van a hacer bien las cosas. Lo hacen cuando hacen bien o hacen mal. ¿Por qué pierde credibilidad el Consejo Nacional Electoral? Por todas estas cosas que hemos ido conversando y muchas otras más que han hecho que la gente se vaya retirando su confianza. No confíe en esa institución. ¿Cómo recuperas confianza? No ofreciendo, haciendo, con los actos, con las decisiones. Entonces, la decisión de prorrogar las elecciones le permitió ganar confianza o perder confianza. Le permitió perder confianza. ¿Qué significaría rehacer eso? Empezar a recuperar confianza institucional, porque la confianza no es en las personas solamente, sino las instituciones. Porque esta relación persona-instituciones no es que no existe. Jurídicamente pueden no ser responsables de determinadas cosas las instituciones, pero las instituciones pierden o ganan. Y ganan mucho cuando sus conductores actúan como dice la Constitución y como dice la ley.
3: Ahora, Fausto, si no se recupera la confianza vía correcciones, si cabe el término que tendría que hacer Cabrera, entonces tampoco se tendrá confianza en los resultados electorales.
4: Pero sí, yo creo que la sociedad ecuatoriana desde un buen tiempo atrás no confía en la función electoral en su conjunto, y no solamente es, repito, por quien la conduce. Sin embargo, la posibilidad de recuperación, digamos, va por el camino que hemos señalado. Creo que si es que José Cabrera quiere hacer eso, tendrá el apoyo de mucha gente, pero adicionalmente creo que la deslegitimación de los resultados y de los electos que respalda esos resultados está, digamos, ya presente. ¿Cuál es el nivel de legitimidad? O sea, eso no anula el resultado. Ajá. Eso no anula la proclamación de que fulano fue el que ganó. Ajá. Sin embargo, pues su legitimidad será mayor. Si hablamos de las elecciones que vienen, la legitimidad de los electos será mayor si es que se corrigen varias de estas cosas. Seguirá siendo muy pequeña, lo cual no le hace ilegal si es que no se corrige.
3: Pero también tenemos partidos y movimientos políticos que siempre están denunciando fraude electoral y que recurren a temas como la tinta mágica, por ejemplo.
4: Claro, yo no digo que no. Si los principales responsables de la crisis del sistema democrático son los partidos políticos. Ajá. Y junto a ellos, la autoridad que debería controlarlos, el Consejo Nacional Electoral y el Tribunal Contencioso Electoral. Entonces, no es que aquí la responsabilidad de lo que pasa en los partidos del CNE, no. El CNE ha contribuido a eso, esa es otra cosa. Pero ¿dónde está la enfermedad, si cabe el término? Al interior de los partidos políticos donde no hay democracia, por ejemplo, para poner un ejemplo. Hoy estamos viendo a vista y paciencia de todo el mundo cómo se están resolviendo las candidaturas. Empezando por las del partido de gobierno y terminando por los partidos de oposición. Se resuelven en los más altos niveles de las cúpulas, de las amistades y del interés del análisis de personas, no de ninguna democracia interna.
3: Es decir, las primarias.
4: Las primarias, que son expresión de democracia interna, supuestamente. Ajá. ¿Ya? Las primarias se han convertido, y los partidos se han convertido en expertos de cómo burlar el espíritu de la Constitución y la ley, para armar eventos que pueden ser muy bonitos, pueden ser muy grandes inclusive, y donde lo que se hace es hacer público las decisiones que están tomadas en otros niveles. Mira, lo que nos obliga a la realidad a vivir, ¿no es cierto? Hay una resolución irrita, ilegal, inconstitucional, pero que está vigente. Está suspendida una organización política que se llama Revolución Ciudadana. ¿Qué es lo que va a terminar sucediendo? Que ya habrán encontrado la forma de cómo burlar aquello para que la Revolución Ciudadana postule a través de ¿qué? De lo que hemos criticado todos los días, de los partidos de alquiler. Uh-huh. De los partidos que buscan candidatos y los candidatos, los partidos buscan candidatos y los candidatos o los que se creen buenos candidatos buscan por dónde encontrar un partido.
2: Pero eso te permite
4: eso estamos viviendo. No. No te permite el código de la democracia. Si tuviésemos autoridades que hagan cumplir el código de la democracia, eso no te permite el código de la democracia. Discúlpame. Eso es un tema, es una hecha la ley, hecha la trampa. Ah, pero la trampa depende que se funcione o no, ¿de quién? De la autoridad. Ajá. De la autoridad se llama Consejo Nacional Electoral. Pero si esa autoridad a su vez está haciendo trampa, cambiando el calendario electoral, ¿qué confianza podemos tener de que algo funcione?
3: ¿Y pues, si esa autoridad responde a X partido político?
4: Por eso mismo, esa autoridad no tiene independencia. Ajá. Entonces, sí, la causa está en los partidos, pero el corresponsable de eso es el Consejo Nacional Electoral y es el Tribunal Contencioso Electoral, y no en abstracto, en concreto. ¿Qué quiere decir esto? Las personas que hoy conforman esos organismos son los responsables de esa carencia de acción estatal. ¿Y quiénes son los responsables en los partidos? Los dirigentes actuales de esos partidos, pues, ellos son los responsables. Porque no digamos en abstracto, el partido tal, el partido cual. Entonces, no, el partido tal, cuyos directivos son A, B, C. El partido cual, A, B, C, y etcétera. El Consejo Nacional Electoral integrado por fulano, mengano, perencejo. El Tribunal Contencioso y sus jueces, tal, tal, tal y tal. Porque así hay que hacer el análisis para no perder la objetividad respecto de los responsables de la crisis del sistema democrático, que desgraciadamente una vez más nos hemos visto obligados a intercambiar opiniones en estos micrófonos.
3: Con eso me quedo, Fausto, te agradezco por el tiempo.
4: Gracias a ti.
3: Fausto Camacho, ex vocal del Consejo Nacional Electoral, 8:00 a.m, nuestro editorial.
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5: Empleo y empresa. Escuche bien, el empleo no nace de los discursos políticos, usted bien lo sabe. El empleo real, sostenible y permanente lo generan principalmente los empresarios, emprendedores e inversionistas que arriesgan capital y crean oportunidades. El político puede facilitar condiciones, seguridad jurídica, estabilidad, menos burocracia, oiga y escuche bien, reglas claras. Pero quien realmente abre una fábrica, un negocio o una empresa es el sector productivo. Sin empresa no hay crecimiento, sin inversión no hay trabajo y sin confianza económica el empleo simplemente se detiene. Eso no significa que el Estado no tenga responsabilidad, la tiene y mucha. Debe crear un ambiente donde producir y emprender no sea una batalla diaria. Los países que entienden el valor de sus empresarios avanzan más rápido, porque detrás de cada empleo hay alguien que decidió invertir, arriesgar y creer en el país. Y cuando empresa y Estado trabajan con visión, gana toda la sociedad. Buenos días.
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3: Son ya las 8:02 a.m, tiempo de conectarnos una vez más con el Eco 911. Ramiro Chimbo nos vuelve a informar ahora con actualización de todos los datos que se registran a esta hora de la mañana. Contigo, Ramiro, buenos días, bienvenido.
6: Estimado Jorge, muy buenos días, así también saludamos a Ramiro, que también ya se encuentra en cabina. Un saludo cordial para Radio América, todos los oyentes que sintonizan esta importante emisora radial. Efectivamente, ya en nuestra segunda emisión de este reporte de tránsito vehicular desde el Servicio Integrado de Seguridad EQ911. Hacemos llegar los pormenores de las distintas arterias viales en la ciudad capital. Iniciamos, queridos oyentes, exactamente ubicándonos en el sector de la Magdalena, sobre la avenida Rodrigo de Chávez y 5 de Junio, en las inmediaciones de la parada del Metrobús, acá al sur de la capital. El tráfico vehicular se desarrolla con total normalidad sobre la avenida Rodrigo de Chávez, mientras que en la avenida 5 de Junio, aquí podemos apreciar algo de atascamiento. Los vehículos se detienen también por la operación de los semáforos. Amigos oyentes de Buenos Días América, tengan las debidas precauciones si usted conduce por estos sectores del sur de la capital. Así también nos vamos a desplazar a otro punto del Distrito Metropolitano de Quito, exactamente en las inmediaciones del Parque El Ejido, sobre la avenida 10 de Agosto y Tarqui. Acá el tráfico vehicular en sentido norte-sur se encuentra completamente habilitada, no existen novedades, mientras que del lado contrario, de sur a norte, ya existe carga vehicular alta. Tome las debidas precauciones, planifique su viaje y salga con tiempo a su destino para no tener ningún contratiempo en su traslado. Así también vamos a monitorear el sector de las Queseras del Medio, sobre la avenida 12 de Octubre y Robles. Acá podemos apreciar que el tráfico vehicular en ambos sentidos sobre la 12 de Octubre no registra novedades. Lo que sí apreciamos, queridos oyentes de Buenos Días América, es el tráfico vehicular en sentido hacia la avenida Patria, tomando exactamente desde la Velasco Ibarra hacia la avenida Patria. El tráfico vehicular es alto, vemos en imágenes como los vehículos se detienen de momento debido a la alta carga vehicular que se registra en el centro norte de la capital de los ecuatorianos. Mucha precaución quienes circulan por la avenida Patria en sentido oriente-occidente. Vamos a dirigirnos al norte de la capital, exactamente la avenida 10 de Agosto y Cuero y Caicedo. Acá en el norte el tráfico vehicular se desarrolla con total normalidad. Lo que apreciamos en este punto ya es cielo completamente despejado, 12 grados centígrados en la ciudad capital, no existen novedades. Acá los rayos solares ya cubren el Distrito Metropolitano de Quito en Acuero y Caicedo y 10 de Agosto, no existen novedades de tráfico vehicular. Vamos a continuar con nuestro monitoreo permanente desde las instalaciones del EQ911 con nuestros amigos evaluadores de videovigilancia, quienes monitorean permanentemente las 24 horas del día y los 7 días de la semana sobre la avenida Prensa y Zamora. El tráfico vehicular se desarrolla con total normalidad, no existen novedades o siniestros viales en este punto de la capital de los ecuatorianos. Lo que sí queremos comentarte en otro ámbito de la información, querido Jorge, Ramiro y amigos oyentes de Buenos Días América, que el día de ayer lamentablemente se informó sobre un siniestro de tránsito en la ciudad, en la provincia de Guayas, exactamente a las 4:14 se reportó un siniestro de tránsito que involucró un camión y una camioneta. Como consecuencias de este siniestro, lamentablemente 12 personas fallecieron, amigos oyentes. Esto ocurrió en la comuna Zapotal, en la provincia de Santa Elena, corregimos esta información, en la provincia de Santa Elena. Desde el EQ911 exhortamos a la ciudadanía, por favor, respetar los límites de velocidad, conducir con precaución. Importante información que hacemos llegar desde la central de emergencias, así también a todos los oyentes, a todos los conductores que sintonizan América Radio a escala nacional, quienes circulan por las diferentes arterias viales, pueden consultar las rutas que se encuentran con novedades a través de www.eq911.gov.es para estar bien informados y también conocer rutas alternas o rutas que tengan complicaciones en sus traslados. Amigos oyentes, 8:06 para Buenos Días América desde el EQ911, reportó Ramiro Chimbo.
1: 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Buenos días.
3: Son ya las 8:06 en todo el país continental, una hora menos en la región insular. Tiempo de recibir en esta mesa informativa al ingeniero Jorge Campoverde, gerente general de la empresa pública metropolitana de obras públicas, a quien le agradecemos por atender esta invitación. Ingeniero, gracias por estar en esta mesa de trabajo. Lo hemos invitado para hablar sobre los trabajos en la red vial de Quito, a causa de que también en este mismo servicio informativo hemos tenido una serie de llamadas diariamente del mal estado de vías en varios sectores del Distrito Metropolitano de Quito, y siempre es oportuno que la propia autoridad dé cuenta de cómo están trabajando, en dónde están trabajando, cómo se está invirtiendo los recursos de los quiteños. Y quiero empezar preguntándole precisamente cómo se planifica la rehabilitación de la red vial en el Distrito Metropolitano. Bienvenido, buenos días.
2: Muy buenos días, Jorge, muy buenos días a todos los vecinos y vecinas de esta hermosa ciudad que hoy nos acompaña con un buen sol. Y esto lo hago hincapié por cómo programamos los trabajos. Hay que tomar en cuenta que de todo el tiempo, de todas las administraciones anteriores, hemos tenido un total descuido vial. Y son años que no se ha atendido la vialidad en la ciudad. Y hoy lo que estamos haciendo no solo es una rehabilitación, reconstrucción, también estamos empezando con una gestión de mantenimiento que se tiene que realizar a las vías. Vías que están diseñadas para 15, para 20 años, pero que necesitan a partir del año 3 al año 20 una intervención parcial, porque la vía por sí sola no puede dejar de, no puede funcionar sin dejar de deteriorarse. Entonces, esta gestión de mantenimiento es la que ya estamos nosotros programadas dentro de nuestra planificación. Y es el caso de que nosotros actualmente tenemos 41 frentes de trabajo. Y quiero poner unos ejemplos clásicos o típicos de lo que va a ser la vialidad en la ciudad. En el caso de la Floresta, nosotros ya no estamos interviniendo en solo vías aisladas, las vías principales, la vía donde corre el bus. Estamos realizando un paquete para poder solucionar la vialidad barrial. Y no de todas significa que vamos a tener que sacar todo lo que se construyó y poner nuevo. Existen vías en que tienen todavía condiciones de poder cambiar solo la capa de asfalto y reponerla. En otras que han sido intervenidas recientemente, hacer un mantenimiento, bacheo tecnificado, sellado de fisuras y la colocación de micropavimento. Esta es la forma integral en la que se debe realizar una homologación de las vías en la ciudad. Esto viene acompañado ya no solo de lo que es, y esto es parte importante de la planificación que se ha venido implementando y que estamos cambiando la cultura a nivel interinstitucional, porque ya no solo viene el cambio de asfalto, y ahora viene acompañado de todo lo que es agua potable, alcantarillado, es el cambio de eso, en algunos de los casos de soterramientos, y eso nos está permitiendo poder tener vías con intervención integral con análisis interinstitucional.
3: Ahora, ingeniero, antes de pasar a otro tema, a propósito que mencionó la Floresta, estuvo aquí este mismo día la señora Rocío Bastidas del Cabildo Cívico, perteneciente a la Floresta, y nos decía que la EMOP no está trabajando técnicamente y que por el contrario están haciendo mal el trabajo. ¿Qué le responde?
2: Sería bueno decirle categóricamente que estamos realizando los trabajos técnicamente. El acompañamiento que estamos teniendo a través de los técnicos del IMOR y con contrataciones de fiscalizaciones externas garantizan que nuestro trabajo sea de manera técnicamente solventada y que sea de manera técnicamente ejecutada. Es más, en algunas mesas de trabajo que hemos tenido con la gente del sector, porque lo que primero hacemos es la socialización, y vamos haciendo la socialización de acuerdo a cómo avanzamos los trabajos. Si vamos a comenzar, hoy estamos en la Madrid, en la Vizcaya, realizando trabajos importantes, vamos socializando con los vecinos y diciendo los tiempos de intervención, pidiendo la comprensión, evidentemente, porque al tratarse de trabajos de rehabilitación vial, demoran algunos tiempos en poder realizar la intervención como tal.
3: ¿Socializar antes?
2: Sin embargo, también hemos realizado la entrega de los flyers. Hacemos grupos comunitarios a través de los chats en donde vamos informando continuamente los avances de los trabajos. Es importante aquí definir que la parte vial, la parte técnica, nosotros estamos garantizando que los trabajos son adecuadamente realizados y socializados. Entonces, ahí más bien poder indicar ¿cuál es el parámetro con el cual nos quieren medir y decir que estamos haciendo mal? Cuando nosotros tenemos todo lo que son los componentes técnicos que nos permitan garantizar que la obra la estamos haciendo de manera adecuada y bien.
3: Uno de los ejemplos que cita la dirigencia del Cabildo Cívico es que en las inmediaciones de las instituciones educativas y universidades, que hay varios en esa zona de la Floresta, no hay, por ejemplo, rompe velocidades para reducir el nivel de velocidad de los automotores.
2: Tuvimos una mesa de trabajo respecto a todo lo que es la señalización vial y en puntos específicos, justamente lo que nosotros vamos tomando en consideración con la población es en la parte de la señalización, que es la parte final de la vía. Luego de que hemos realizado cambio de agua, cambio de alcantarillado, hemos realizado rehabilitación vial, hay que esperar posterior a poder colocar la última capa de asfalto, hay que esperar alrededor de 15 días para poder realizar la pintura. Y una vez que se va a realizar la pintura, también viene acompañado de los reductores de velocidad, que deben cumplir ciertos parámetros técnicos. Ajá. No puedo colocar reductores en toda la ciudad, en todas las vías. Ajá. Existen parámetros técnicos de geometría, número de vehículos y sobre todo visibilidad para poder implementarlos. Esto se lo puede ir realizando y se lo está realizando, y básicamente con el Cabildo tuvimos ahí una reunión en donde vimos las escuelas que estuvo cerca, y vamos a aprovechar, como en toda la ciudad, que estamos a punto de salir a vacaciones, y esto intensificará los trabajos y nos permitirán también realizar en la parte educativa unas intervenciones adecuadas.
3: Ahora, ingeniero, que la queja ciudadana también pasa porque en algunos lugares se rehabilita la carpeta asfáltica que está todavía en buen estado, y en otros lugares donde la carpeta está en muy mal estado, no se hace nada. ¿Cómo se trabaja ahí?
2: Ahí es bueno indicar justamente lo que hablaba al inicio, la parte de mantenimientos, la gestión de mantenimientos viales. No es así en la que nosotros desperdiciamos de recursos públicos, categóricamente no. No es de esa manera. Lo que hacemos es, vemos que existen vías que han sido intervenidas ya sobre cierto tiempo, lo que se hace es el famoso sellado de fisuras. Esto evita que el agua superficial, que el agua en la temporada de lluvias se infiltre. Este es nuestro mayor enemigo en la parte vial, la infiltración de agua que hace que toda la estructura del pavimento pueda fallar. Entonces, nosotros hacemos esta rehabilitación, y en cuanto a planificación, también realizamos, de acuerdo a nuestras propias intervenciones, la priorización de algunas vías. Es decir, si estamos recurrentemente entrando a una calle donde dice, oye, aquí ya tenemos un hueco, vamos, lo atendemos. Y después dicen, no, han hecho mal el hueco, han bachado mal. No es eso, muchas de las veces es al lado donde se empiezan a hacer, porque la capacidad de la estructura de la vía, que viene dado de una desatención de años, no está permitiendo que lo que ya bachamos sea al lado una nueva intervención.
3: Entonces, eso nosotros vamos a hacer una medida parche.
2: El bacheo viene a ser una mentira de mantenimiento para poder tener una condición vial de poder realizar de poder caminar con los vehículos. Porque también sería inaudito que si ya la vía no está, no atendemos, los vehículos van a tener algún tipo de intervención. Estas las vamos registrando y forman a ser parte de nuestros archivos para poder realizar desde ahí la rehabilitación en cuanto a los estudios, que son la primera fase que se tiene que realizar. Una priorización que se realiza a nivel macro, esto tiene que ir a estudios, y una vez que se realice estudios, procesos de contratación que nos permitan ejecutar los proyectos.
3: Ahora, ingeniero, si esto del bacheo en definitiva no da un buen resultado, porque ahora lo tapan un hueco y mañana se abre otro cerca o ahí mismo, ¿por qué desperdiciar recursos económicos y mejor no invertir en una rehabilitación integral?
2: Es justamente lo que nosotros hacemos, es recopilar la base de datos de dónde vamos interviniendo para poder hacer rehabilitaciones viales que son necesarias, pero estas no son de la noche a la mañana. Ajá. Para que pueda estar en esas condiciones ha pasado mucho tiempo de que no hemos intervenido. Para poder intervenir necesito un estudio para saber cuál es la cantidad de vehículos, qué condiciones tiene el suelo, como parámetros mínimos. De ahí viene un tema técnico muy amplio, y de ahí poder decir cuál es la nueva estructura que necesito. De ahí sacar al proceso de contratación pública. Recordemos que el EMOF, su única forma de poder realizar ahorita los trabajos es a través del portal de compras públicas, realizar el proceso y poder realizar la intervención. Tenemos nosotros un visor de donde ya básicamente en la ciudad tenemos mapeado cuáles son los puntos rojos, los puntos críticos, y seguimos continuamente realizando estudios. A través del portal están ya publicados 200 kilómetros más de vía. Están publicados procesos, proyectos grandes, importantes, porque este es el año del salto de la ciudad. Hoy mismo hemos podido publicar proyectos importantes. Ya no solo es una calle, es realizar redes viales, es realizar corredores importantes, Galo Plaza Lazo, Panamericana, la entrada de esta ciudad. Son proyectos enormes que estamos realizando de ejecución continua. Y ahí también los vecinos pedir comprensión, porque realizamos trabajos de día, de noche, para poder avanzar en los tiempos que tenemos destinados.
3: Ingeniero, a propósito de estos anuncios de intervención en la red vial en varios sectores de Quito, la pregunta es, ¿por qué en el cuarto año de esta administración y por qué frente a unas seccionales que se avecinan? Porque la gente lo asocia con campaña política.
2: Hemos venido trabajando, y aquí ser categórico no es campaña política, hemos venido trabajando nosotros desde el inicio, y tengo la suerte de estar desde el inicio de la administración, en donde se ha venido realizando una repriorización, una planificación, se ha venido realizando estudios, y hoy estamos realizando ya también lo que es las ejecuciones, pero también hemos ejecutado desde atrás. Hay un factor importante que, por ejemplo, el año anterior fue trascendental, con el cual no pudimos nosotros lidiar, un factor externo como es la falta de asfalto. Esto, pese a tener estudios, pese a tener la planificación adecuada, existieron 6 meses que no se pudieron ejecutar. Este año, a partir del 4 de marzo al 30 de marzo, no tuvimos asfalto. Entonces, un mes que tuvimos que paralizar, y todo esto va prorrogando nuestras planificaciones que tenemos para la ciudad. Es por eso que le decía, hoy estamos intensificando. Se viene una temporada donde la movilidad empieza a reducir en su número, porque los estudiantes empiezan a salir ya de vacaciones. El segundo factor importante, el primer trimestre, también el tema de lluvias. Nosotros, ahora que vamos a tener ya un periodo de verano, estamos intensificando los trabajos para poder trabajar en dobles turnos y poder alcanzar en vías principales, porque también hay que notar que hemos estado ejecutando en vías secundarias. Hoy que ya vamos a poder tener las vacaciones, nos va a ayudar muchísimo para impulsar los proyectos en las vías principales.
3: Las dos líneas telefónicas están habilitadas, 2904-121, 2904-127. Si usted quiere hacer alguna inquietud o una pregunta al ingeniero Jorge Campoverde, gerente de la EMOP. A propósito de vías primarias y secundarias, las secundarias normalmente, o las obras pequeñas en vialidad, están orientadas a través de los recursos participativos. ¿Esto cómo hacen para que no se choque con el trabajo del EMOP?
2: Nosotros empezamos a realizar la planificación de las vías. Como te pude indicar, nosotros ya tenemos 200 kilómetros en estudios y seguimos planificando y priorizando, viendo cuáles son los sitios en donde necesita la ciudad mayor atención. Entonces, cuando nosotros ya tenemos al final del trimestre, vamos teniendo los estudios devenidos del proceso de contratación y de la contratación y ejecución como tal, tenemos que cruzar entre las instituciones nuestra base de datos, porque ya los presupuestos participativos empiezan a decir cuáles serían las vías que necesitan. Si ya las tenemos nosotros dentro de nuestros paquetes para poder realizar la intervención, dicen, ¿sabes qué? Ya está en paquete, no lo va a realizar el EMOP, no lo hacemos nosotros. Si no lo están, entonces se prioriza y lo hacen a través de las administraciones zonales. Esto es importante porque evita un doble gasto en recurso público o en estudios, mucho peor en ejecución. Entonces se ha venido planificando no solo con las zonales, sino también con las otras instituciones para poder ejecutar.
3: Tengo participación ciudadana, ingeniero. Bienvenido, buenos días, adelante, le escuchamos. Buenos días. A la siguiente persona, a la siguiente línea, por favor, 2904-121. Buenos días, le escuchamos.
7: Buenos días, licenciado Iñacato, el ingeniero de Obras Públicas, también un saludo. A ver, ustedes dicen que tienen una planificación y una coordinación entre las diferentes instituciones. Yo hablo específicamente en la vía Mariana, la capital Giovanni Calles y Cacha. Ahí hubo una intervención en toda la Cacha por parte del EMAPS, colocando unas tuberías, levantaron el adoquinado de toda la cacha y justamente en la intersección de la Giovanni Calle de Cacha, ahí hasta el momento sigue abierta la vía, una vía de alto tráfico de asfaltado que recién hace mucho que esa vía fue intervenida y hoy queda un bache. Ha pasado un mes ese bache sin ser solucionado, sin tapar, y cada vez se está haciendo más y más grande. Entonces yo no sé por qué es que no hay esa coordinación, por qué tienen que demorar tanto para cubrir un asfalto de una vía. Hay frenazos, hay incidentes, y han causado accidentes.
3: Ok, gracias, caballero. Les rogamos ser puntuales.

0: estoy haciendo en mis obras, agua potable y alcantarillado, para que no me las rompas, el EMAPS ahora lo que está haciendo es, yo estoy realizando los bacheos y el cerrado de las aperturas que realizo. Es obligación del EMAPS para poder de esta forma evitar que evitar esta falta de coordinación. El EMAPS ya sabe dónde realiza las roturas para poder realizar conexiones de agua, conexiones de alcantarillado, y ellos son los que realizan esta intervención para poder dejarla bien en óptimas condiciones. Tomo nota de la que me dice para poder coordinar y ver qué ha pasado.
1: Entonces, ustedes entran inmediatamente con esa coordinación a solucionar los trabajos del EMOP respecto de la carpeta asfáltica, de la EMAP, perdón.
0: No, lo que hacemos es, ellos ya tienen un contrato propio. El EMAPS ya tiene un contrato propio para poder ellos con su asfalto poder realizar la intervención.
1: Okay. Listo, estaremos atentos. Siguiente llamado, buenos días.
2: Muy buenos días con todas las personas que hacen Radio América. Buenos días al señor ingeniero. Con respecto a este tema de la pavimentación, señor ingeniero, yo estoy hablando del sector de Solana. Hace un año repavimentaron la calle Cardenal de la Torre y Pilaló, y todo el sector aledaño a todas las calles de Solanda. Pero mi pregunta es, ¿por qué no se lo terminan los trabajos? Las alcantarillas están adentro, bajo, más abajo del pavimento, donde los carros que circulan tienen muchos accidentes. Le pongo un claro ejemplo. Yo ya hice una denuncia hace tiempos a la emisora de ese problema. En la calle Pilaló y Cardenal de la Torre, bajando de occidente a oriente, gira usted a la derecha, hay un hueco que donde la tapa de la alcantarilla está a unos 20 centímetros a más abajo del pavimento, y cada rato hay accidentes ahí. Eso ya denuncié, pero lamentablemente los trabajos no son complementados, no son terminados, son a medio hacer. Esa es mi pregunta, gracias.
1: Ok, gracias, caballero. Ingeniero.
0: Muchas gracias. La participación ciudadana, en realidad, existe también este tipo de preguntas que me permiten ampliar algunas cosas, como por ejemplo, las vías que las ejecutamos como EMOP, como administración zonal, las utilizamos bajo un mismo amparo técnico, que son especificaciones técnicas que tienen la obligación dentro del contrato de hacer la subida o la bajada de pozos o el empate de los sumideros, que es básicamente dentro de nuestro contrato. Eso no es EMAPS, no es agua potable la que realiza, son nosotros dentro de los contratos, tenemos la obligación de poder subir estos pozos. Tomo nota de la que nos acaba de indicar el vecino en el sector de Solanda, porque se hicieron varias intervenciones, y varias intervenciones justamente separado lo que era EMOP y administración zonal. Verificaremos cuál es la opción, porque el contratista tiene la obligación de, una vez terminado el proyecto, en 6 meses, hacer todas las reparaciones que nosotros le pidamos, si pero es que existe el complemento y demás. Por eso justamente quiero ver, porque existieron en este sector varias intervenciones que lo realizamos entre distintas instituciones. No se cruzaron, y lo que debemos ver de cuál es la responsabilidad para que pueda realizarlo. También caso contrario, también nosotros estaremos para intervenir, porque es también parte de nuestra competencia.
1: También tomamos nota, ingeniero. Bienvenido, buenos días, adelante, siguiente llamada.
3: Buenos días.
1: Adelante, por favor.
3: Muchas gracias. Aprovechando que está el ingeniero en su estación, en dos ocasiones anteriores que él estuvo presente, yo llamé, y bueno, ahora tengo la oportunidad de comunicarme también. Le había pedido que por favor nos ayude con una acera que queda en el sector de la Quebrada Almeida, en Carcelén. Está en la urbanización Mastodontes, pero la acera pertenece al municipio, es un lugar público. No, en las dos ocasiones anteriores que yo llamé, el ingeniero indicaba que eso es privado, y no es así. Entonces, no sé cómo nos puede ayudar, ya que al estar la acera destruida, las motos se suben por las partes en donde no hay acera, se suben, circulan por lo que queda de acera, y también aquí, de lo que todos tenemos conocimiento, incluso se lo dije a él en una ocasión anterior, a raíz de la remodelación del parque ecológico, se dejó una franja en la parte del final del parque, se dejó una franja que está abierta, y por ahí obviamente es el cruce de motos. También hemos pedido que por favor nos ayuden con eso, lo hemos hecho también a la administración zonal.

0: pero la respuesta ha sido que ellos no tienen competencia, que la empresa a la que nosotros debemos referirnos es siempre a la EMOP. Entonces quisiera pedirle de manera especial al ingeniero que por favor nos colaboren, nos ayuden en esta situación. Muchas gracias.
1: Gracias a usted, caballero. Ingeniero.
2: Mi obligación es poder atender todos los requerimientos ciudadanos de manera oportuna y organizada, planificada. No puedo correr en función de todas las requerimientos que va a tener la ciudad, que son muchísimos, porque sí, años de descuido han sido bastante largos y extensos, que hoy estamos empezando la reconstrucción vial en la ciudad. Este punto, hay un tema sobre todo de carácter jurídico, porque a nosotros visualmente en los visores nos asomó como un predio privado y sigue manteniéndose así, pero pese a lo que hoy me está indicando el ciudadano, nosotros vamos a poder realizar, voy personalmente para el sector, para poder realizar la intervención, porque recuerde que las aceras son obligación de los frentistas. Por eso es que en el momento en que es privado, básicamente nosotros lo que hacemos es poder realizar con MC, con la Administración Nacional, la notificación de que realice. Pero al ser público, como insistentemente nos ha indicado el compañero, voy a poder verificar sobre todo qué es lo que tendríamos
1: que hacer. Al ser privado, cuando es competencia de los frentistas y si es un terreno baldío, ¿cómo se procede?
2: Se hace una notificación a través de la Administración Zonal, la AMC, se hace una notificación al dueño a través de medios escritos, a través de medios de comunicación, para poder buscar la manera de poder notificar.
1: Perfecto, vamos con una última llamada. Buenos días, bienvenido.
3: Sí, buenos días.
1: Adelante, lo escuchamos.
3: Quería decirle que lamentablemente los trabajos de la EMOD, cualquier arreglo siempre deja algo que tienen que hacer. Y ahí, ¿dónde está el fiscalizador? El que pasa viendo, pues, ¿no? Diciendo que está buen el trabajo. Vea, en la Rodrigo de Chávez, 5 de junio, hicieron el arreglo. Justo en la esquina del mi comisariato hay tremendo hueco, tremendo hueco. Otro punto, yo camino por toda la ciudad. En la 24, el adoquinado ya está levantado, frente al retén. O sea, yo no entiendo que arreglan las calles, pero siempre dejan algo. Otra cosa, deben multarles a los de la empresa eléctrica, a los de los teléfonos. Es prácticamente una araña de todos los cables caídos en todas partes de los sectores, oiga. Y no hay nadie que se ocupe, ¿eh? Está arreglado todo, bien templado. O sea, yo no entiendo cómo es lo que trabajan.
1: Ok, gracias, caballero. Ingeniero.
2: En la parte, voy a comenzar con la parte final, es una de las competencias que tienen las secretarías, tanto de movilidad como de ordenamiento territorial, por el tema de los cables y demás. De eso deviene el análisis para nosotros ejecutar básicamente todo lo que es soterramiento. Ahí darle una buena noticia al vecino en lo que tiene que ver la Rodrigo de Chávez, entre la 5 de junio y Pedro Vicente Maldonado, estamos ya entrando en las primeras semanas de julio con la rehabilitación vial de todo ese tramo de la Rodrigo de Chávez, porque tenemos un inconveniente ahí de que ya se ha realizado bacheos, rebacheos, y como ya también acompañamos de no hace mucho tiempo el soterramiento, ya estamos planificados en la primera semana de julio se hará la rehabilitación vial de ese tramo.
1: Finalmente, ingeniero, respecto de la ejecución presupuestaria, estamos por terminar el primer semestre, ¿cómo estamos?
2: Nosotros en esta dinámica que le comentaba justamente de los cómo funciona la dinámica de la construcción. Los tres primeros meses tenemos lluvias, tuvimos el tema de asfalto, hemos venido ya intensificando los trabajos, estos meses son de intenso trabajo que vamos a tener para poder realizar los proyectos que tenemos en cartera, que tenemos contratados y que tenemos planificados. Para esto, nosotros al momento tenemos alrededor del 20% de ejecución, sin embargo, en este mes que hemos intensificado, vamos a poder subir, y en estos que se vienen, estamos impulsando todo la ejecución presupuestaria.
1: Con eso me quedo, ingeniero. Le agradezco por su tiempo.
2: Gracias, Jorge. A los vecinos y vecinas, nada más decirles que pedimos comprensión en los trabajos nocturnos, pedimos comprensión en los trabajos que vamos realizando, pero estamos atendiendo años de desatención que estamos dando el gran salto en la ciudad.
1: El ingeniero Jorge Campoverde, gerente general de la EMOP. 8:31, la última pausa.
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7: ¡Buenos días!
8: Avanzamos en el tiempo, son ya las 8:36 a.m. en todo el territorio continental ecuatoriano, una hora menos en la región insular en esta jornada de lunes, inicio de actividades en la presente semana, un lunes soleado ya a esta hora en el distrito. Nos conectamos en este momento con el Centro de Gestión de la Movilidad. Nuestra copiloto de América, Mónica Vázquez, nos da cuenta cómo se mueve el distrito metropolitano en materia de movilidad. Contigo, Mónica, bienvenida, buenos días.
9: Muy buenos días, Jorgito, y como siempre un saludo especial a todas las personas que ya nos escuchan a través de Radio América y especialmente a todos estos adorables conductores, pasajeros, motociclistas, ciclistas y peatones que ya están moviéndose por nuestra capital. Hoy estamos lunes 15 ya, mitad de mes, casi mitad del año. Estamos lunes, empezamos con las restricciones vehiculares, como siempre recordarles pico y placa para los vehículos que terminan en 1 y 2, que empezó a las 6 de la mañana y termina hasta las 9:30, y en la tarde se retoma desde las 16 horas hasta las 20 horas. También recordamos la restricción vehicular a los vehículos de carga pesada en las avenidas Simón Bolívar y Ruta Vivas, que inició a las 6 de la mañana y termina hasta las 10 de la mañana, y en la tarde también se retoma desde las 16 horas hasta las 20 horas. Evite cualquier inconveniente, recuerde que hoy tienen este tipo de restricciones vehiculares. particulares. Como tú ya lo decías, es un ambiente soleado hoy en la capital, yo viendo la panorámica de las cámaras en todo el distrito metropolitano, un radiante sol está en la ciudad y vemos cómo está moviéndose la capital. En diferentes puntos hay un poco de congestión, en otros lados circulamos con normalidad y especialmente los puntos más cargados son donde tenemos intervención. Ya estuvo ahí el ingeniero Jorge Campoverde explicando cómo son los trabajos de rehabilitación que semana a semana también desde este informativo les damos todo lo la información necesaria, valga la redundancia, respecto a cómo funcionan las obras. Y vemos qué es lo que está pasando en la Panamericana Norte, un punto donde tenemos intervención de rehabilitación, especialmente en el sector de Carcelén, donde tenemos un tramo de intervención y vemos que hay bastante carga vehicular a esta hora de la mañana. Como siempre les recordamos, circule con precaución, salga con tiempo porque se va a encontrar con diferentes puntos cerrados por las rehabilitaciones viales. Ya en la Panamericana Norte, también en el sector de Llano Grande, vemos que hay bastante carga vehicular, sin embargo, circulan con normalidad. A esta hora de la mañana, 8:39 de la mañana, bastante carga vehicular tanto en el ingreso como en la salida de la ciudad, todos los carriles completamente copados, bastante carga vehicular fluye, pero con una carga bastante pesada el día de hoy, lunes, en el sector de la Panamericana Norte. Vamos a ver qué pasa un poco más por el hipercentro de la ciudad, en la avenida Mariscal Sucre también, y Carvajal, estamos mirando cómo hay circulación normal en este sector, bastante circulación, lo que se carga un poco es en el sentido norte-sur al ingreso de la avenida Carvajal, estamos mirando que hay un poco más de carga que lo que hay en sentidos de norte y sur sobre la Mariscal Sucre, ahí vemos que fluye con normalidad, 8:40 de la mañana. Miramos también qué es lo que está sucediendo en la avenida Universitaria y 18 de septiembre, en este sector bastante fluido, a pesar de que vemos que hay muchos vehículos de transporte público, bastante fluido en este sector donde está el hospital Carlos Andrade Marín, muchos peatones circulando también por este sector. Lo bonito de ver estas cámaras es que podemos mirar que hay varios actores viales que sí respetan sus señales, que sí respetan cada uno de los espacios que deben utilizar, y en este momento miro cómo varios peatones cruzan con normalidad, sin ningún inconveniente, esperando su fase semafórica para el cruce en este sector de la avenida Universitaria 18 de septiembre. Vamos a ver qué sucede también en la avenida 10 de agosto y Juan de Azcaray, en el sector de la IE, bastante congestión vehicular, especialmente cuando los carros se incorporan desde la prensa hasta la IE, y en este sector bastante carga vehicular, especialmente norte, sur, sur, norte. Aquí tenemos varios accesos que confluyen, muchas avenidas también, en la avenida América en sentido norte, sur, también bastante carga vehicular. A pesar de que hay mucha carga vehicular en todos los accesos, miramos cómo están fluyendo con normalidad, no se están quedando parados, simplemente circulan, obviamente deben detenerse cuando hay los semáforos en rojo, pero vemos que a pesar de la carga vehicular que está bastante pesada, vemos que circulan con normalidad. Y finalmente queremos mirar qué es lo que pasa en la avenida Amazonas y Atahualpa, una intersección bastante cargada, especialmente en el sentido norte, sur, sur, norte, sobre la avenida Amazonas. Fluyen igual con normalidad. Lo que siempre repito yo aquí cuando vemos las cámaras en la avenida Amazonas es que nos encontramos con una ciclovía que está siempre bien utilizada por los ciclistas. Lamentablemente hay algunas motocicletas que están metidas en esta ciclovía que no les corresponde, pero por lo demás estamos mirando que circulan con normalidad los vehículos, los peatones y también los ciclistas en este sector. Vemos también aquí la presencia de bastantes vehículos de transporte público que están circulando con normalidad, recogen sus pasajeros en las paradas. Esto es lo que podemos mirar en este momento en la avenida Amazonas y la intersección de la Atahualpa. Pero como siempre, antes de despedirnos, recordar a todos nuestros conductores que tienen que bajar la velocidad. Si es que están en una zona urbana, vamos a 50 kilómetros por hora y bajamos hasta 20 si es que estamos en una zona escolar. Esto es todo lo que podemos reportar desde el Centro de Gestión de la Movilidad. Para Radio América, Mónica Vasco es su copiloto de la información.
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8: Avanzamos en el tiempo, son ya las 8:43 a.m, tiempo de conectarnos con la ciudadanía una vez más. Las dos líneas telefónicas están activadas, 2904-121, 2904-127 para la participación ciudadana. Bienvenido, buenos días, le escuchamos.
6: Hola, buenos días.
8: Adelante.
6: Muy buenos días, caballero, felicitándole por su programa. Mire, caballero, hay dos cositas. La primera cosa, verdad, yo le llamé hace 8 días acerca del contenedor que acá en Calderón, en la calle Punín Pedro Carlos, me pidió mi nombre, me pidió el contacto, pero no me ha llamado, no he tenido respuesta de los señores. Por medio de ustedes, por favor, que nos ayuden con el contenedor de basura, porque ya se siente basurero en un poste que hay ahí, en el lado derecho. Eso es, caballero. Y la otra cosita es, mire, el ingeniero estaba ahí de movilidad, de bueno, ni sé qué. Pero, señores, hacen los trabajos y dejan las tapas de las alcantarillas, dejan abajo. En toda la ciudad está así. En toda, en el norte, sur, este, oeste, está así. No le dejan a ras del piso y ahí hay problemas con los autos, ahí hay problemas, inconvenientes. Y se van rompiendo y se van desgastando los filos. Eso es, no pude yo llamar desde antes porque no han dado la llamada. Eso es, caballero, por favor, estas dos cositas. No se llaman listo el contenedor de basura. No me dan respuesta, no me llaman. Por medio de ustedes, ayúdenme, señor, por favor, ya vea. Vamos 3 semanas con eso. Eso es, caballero. Muchas gracias.
8: Gracias a usted, mi querido amigo. A ver, respecto de la basura, lamentablemente nos da tristeza que la empresa Emaseo no responda al pedido que hacemos para que se solucionen los problemas que la ciudadanía presenta a través de los hilos telefónicos. Públicamente les dijimos que enviamos mensajes a Emaseo, mensajes de texto, aquí lo tenemos registrado, y nos han respondido en las 2 veces que nos hemos comunicado de que ya se ha reportado el problema a operaciones. Y en primera instancia nos decían que no coincidían las direcciones y por eso emitimos el número telefónico del amigo que se acaba de comunicar para que se conecten con usted y le dé detalles de cómo llegar al punto donde se registra este problema, pero nos dice que no se han comunicado. Por eso digo qué pena que los funcionarios de Maceo, en este caso del municipio de Quito, no atiendan los llamados de la comunidad. Una vez más vamos a insistir, amigo. Y respecto de el problema de la red vial, que nos dice también que en toda la ciudad prácticamente los sumideros están más abajo de la carpeta asfáltica y eso genera un problema para los conductores. El ingeniero Campoverde decía que se va a conectar con los contratistas para que se solucione precisamente el problema. Estaremos atentos sobre ese ofrecimiento del ingeniero Campoverde para que se solucionen estos problemas que se presentan en la carpeta asfáltica en la red vial del distrito. 8:46, siguiente contacto, buenos días.
7: Aló, buenos días.
8: Adelante, por favor, le escuchamos.
7: Buenos días, señora Mirito, disculpe que le moleste nuevamente. Hace un mes yo le pedí de favor y usted me ofreció que iba a hablar con su amigo que trabaja en el centro de matriculación de vehículos de Rumiñahui, que es más allá de Selva Alegre, pero hasta hoy día no abren los puestos de matriculación. ¿Cómo le parece?
8: A ver, mi querido amigo, justo también tuvimos una llamada de esta misma denuncia o respecto de este mismo problema de una señora la semana pasada, y en este momento les voy a dar lectura a la respuesta del director de movilidad del Cantón Rumiñahui, el doctor Carlos Poveda. Le planteaba precisamente el tema de la revisión técnica vehicular y de la matriculación. Y nos responde lo siguiente. Estamos en un proceso de contratación público del sistema de revisión técnica vehicular y matriculación a través del SERCOP. Y estamos en la etapa de definición del proveedor. Ante esta situación, el demo de calificación de la revisión técnica ya no se tiene acceso porque se va a contratar a otro proveedor, justificando de esta manera la suspensión de la revisión técnica vehicular que ustedes están denunciando. Para la implementación del nuevo sistema se requiere de un plazo. Por el momento está suspendido el servicio y el nuevo proveedor está evaluando los equipos informáticos para instalar el sistema. Y se prevé que en esta semana ya haya un avance. Frente a mi pedido reiterado de cuál es el plazo que se tiene que esperar para que habiliten el sistema de revisión técnica vehicular, me responde textualmente: dependemos del proveedor, pero la próxima semana, es decir, esta semana, porque esta respuesta es del viernes anterior, me dice que esta semana posiblemente ya estén operando. Vamos a estar atentos en el transcurso de esta semana, pero en atención a sus requerimientos en el cantón Rumiñahui, hemos hecho estos pedidos y esta es la respuesta del director de movilidad del cantón Rumiñahui, Carlos Poveda. Hacemos las gestiones en función de sus pedidos ciudadanos para que las autoridades los atiendan. 8:48, siguiente contacto. Vamos con un audio, un mensaje de audio.
10: Buenos días, señores de Radio América. Quisiera hacerle una consulta al señor que se encuentra en su estación. ¿Por qué no abren esta calle que está en Chillogallo, donde era o es la cárcel de mujeres? ¿Por qué motivo no abren? El tráfico es hecho pedazo, más que todos los días martes cuando hay feria, no hay por dónde pasar, por dónde circular, ya sea vehicular, motorizado, lo que sea. Y es un caos total en esa avenida. Cuando estaba abierta esa calle, era más movible el tráfico vehicular. Pero ahora está hecho pedazo. ¿Por qué no abren esa avenida?
8: Ok, gracias de ese mensaje de voz que nos llegó. Y obviamente lo remitiremos al ingeniero de la EMOV para que se tome en cuenta este particular. 8:49, vamos con otro mensaje de audio.
11: Buenos días, señores de Radio América, disculpen que les moleste, pero chuta, acá en el sector de Carapungo el tráfico es terrible y los señores agentes honestamente no dan pie con bola en esto. Todos los días es un caos acá.
8: Ok, gracias, amigo. Estaremos precisamente tramitando o transmitiendo esta información al ente correspondiente. Tenemos un mensaje de texto que nos llega también. Nos dice: buenos días, Radio América. Por favor, esto es de todos los días en la estación de la Río Coca. Nos toca hacer tremendas filas y esperar más de 45 minutos para que salga un articulado de la Ecovía a la Marín. A la salida de estación de la misma hay un semáforo mal regulado. No se puede salir con el articulado de la Ecovía, nos dice esta persona del número terminado en 80 y nos envía una fotografía efectivamente evidenciando una enorme fila de ciudadanos esperando el articulado Ecovía que se dirige a la Marín. Son ya las 8:51, 2904-121, 2904-127. Siguiente contacto, buenos días.
12: Muy buenos días, señores de Radio América. Bueno, los señores de la AMT, lamentablemente, solo se asoman cuando están haciendo batidas. Y cuando hacen batidas, se toman 10, 15. Que si multiplicamos de $1,000 por cada uno, todo eso toca pagar nosotros. Mientras las calles quedan botadas. Póngase, hay calles en las que hay habitantes de calles que hoy les han puesto ese nombre, ellos comienzan a dar tránsito. En la avenida Maldonado, al lado donde tiene el cuartel de la Policía Metropolitana, hay la calle Bolero que baja, pues ahí se pone un habitante de calle a dar tránsito en vez de que estén los agentes. Igual, en el trébol, para acá arriba, están los habitantes de calle dando tránsito. Y así hay algunas calles que son peligrosas porque hay afluencia de vehículos, pero los agentes no asoman. Mejor esa gente se puede pagar de tránsito, igual como en la subida a los túneles de San Juan, ahí también están puestos. Y los policías, los agentes, solamente para ir a tratar de multar, sancionar, buscar la última, ¿cómo decir?, fisura a un carro para estarle multando. Mientras cuando tienen que ellos dar ese tránsito, habilitar el tráfico para que no exista. Pero lamentablemente no sé qué mismo es. Gracias.
8: Gracias a usted, mi querida señora. Señor, perdón. Y efectivamente, este problemita se registra en algunos sectores de Quito, donde no hay un semáforo, donde no hay un agente de tránsito, cuando de las intersecciones secundarias bajan vehículos, sobre todo a las vías principales, y es un caos en definitiva, y allí efectivamente se ve cómo habitantes de calle hacen las veces de un agente de tránsito y permiten la salida de los vehículos de las calles secundarias a cambio de unos centavos, lamentablemente. Ojalá se solucione este problema. Obviamente daremos a conocer a la MT este inconveniente. 8:53, vamos con un siguiente contacto. Buenos días.
13: Gracias, buenos días, mi estimado licenciado. Sabe que la semana anterior fui yo la que le di la información sobre el puesto de revisión de San Golquí. Sí, yo les agradezco a ustedes la gestión y queda muy claro la información que les ha dado el señor Poveda, me parece que me dijo.
8: Así es.
13: Pero más sin embargo, mi licenciado, queda a la preocupación de todos los usuarios de San Golquí. ¿Qué va a pasar con la calendarización? De eso no hay ninguna respuesta. Yo soy usuaria de allá de San Golquí, tengo una moto y un vehículo que matriculo allá. Créame, licenciado, que todito los años es un dolor de cabeza, no es solo esta vez. De este mes estoy tratando de coger, de reservar turno desde el primero de junio que comprende la calendarización de mi vehículo. Pero no se puede, sale con error, al momento no se puede gestionar, o llame más tarde, o intente más tarde. Y lo peor es que los turnos están dando solo los días viernes. Habilitan la plataforma solo los días viernes, de un horario de una hora a otra hora, y no se puede gestionar, y eso da paso, licenciado, a que se acuda a los tramitadores. El año anterior, en el mes de noviembre, fue la misma problemática de que se les cayó la operadora, que no pudieron pagar, algo así. Eso fue en el mes de noviembre del 2025. Imagínense, ahora estamos a junio del 2026 y el mismo problema. Entonces, ¿qué solución nos van a dar a nosotros, a los que cumplimos con la calendarización? ¿Qué va a pasar con eso? Eso no dice nada, no se pronuncia en nada, ni en los medios oficiales de allá, porque uno hay que estar pendiente. Como somos ciudadanos cumplidores de la ley, estamos pendientes, pero no se pronuncian nada las autoridades allá. Eso es, mi licenciado. Muchas gracias.
8: Gracias a usted, mi querida señora. En este momento estamos solicitando precisamente al doctor Carlos Poveda, director de movilidad del Cantón Rumiñahui, una respuesta frente a su inquietud y su preocupación. ¿Qué va a pasar con la calendarización? Y es una justa preocupación. Y entendemos que habrá, la lógica dice, que ante la suspensión de este servicio deberían no cobrar multas. Pero lo estamos ya consultando a Carlos e inclusive le estamos solicitando una entrevista para que a través de los hilos telefónicos en el Cantón Rumiñahui también puedan consultarle a Carlos Poveda, director de matriculación. Estamos esperando una respuesta de Carlitos. Son ya las 8:56. Vamos con un audio, por favor. Adelante.
14: Buenos días, mi estimado licenciado. Muchísimas gracias por la información que nos da con respecto a al puesto de revisión vehicular de San Golquí. Más sin embargo, queda una preocupación: ¿qué va a suceder con la calendarización? Y esto justamente yo le había manifestado que como no habían pagado a la operadora, iban a contratar otra. Justamente eso resulta verdad entonces, pero con esto no nos dan ninguna solución a los usuarios. ¿Qué hacemos? ¿Qué va a suceder con la calendarización? Porque de eso no manifiesta nada el señor Poveda. Por favor, mi licenciado, muchas gracias.
8: Gracias, mi querida señora, por su participación. Lo dicho, estamos ya buscando una respuesta. De ser posible presencial con la participación del doctor Carlos Poveda en estos estudios para que también toda la audiencia que tenemos en el cantón Rumiñahui puedan también participar y hacer su consulta correspondiente. Nos responde ya Carlos Poveda, director de matriculación de Sangolquí. Dice que hoy ya inician las pruebas con el nuevo software y al mediodía estaría el servicio restablecido, nos dicen. Estaremos atentos a ver si es que hoy mismo se soluciona entonces este tema de la revisión técnica vehicular y ustedes mañana pueden conectarse con nosotros, los oyentes del Cantón Rumiñahui, para que nos den fe si efectivamente está o no está funcionando. De todas formas, estamos solicitando ya una entrevista a Carlos para que nos acompañe en este espacio informativo. Son las 8:58, despedimos de este servicio informativo de Buenos Días América. Mañana los esperamos a partir de las 6 de la mañana en punto. Por hoy no es más. A nombre de Ramiro Díaz, Gabriel Zarzosa y este servidor, Jorge Washington Ñacato, les decimos una vez más, gracias por habernos acompañado. Hasta mañana. Permiso.
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2: ¡Qué rico! ¡Buenos días, mi gente! ¡Buenos días, Ecuador! ¡Buenas, buenas, pero buenos días al amigo que está escuchando allá en la unidad de transporte! ¡Buenos días, mi estimado gran amigo que está... Bueno, se ha levantado 3 de la mañana, a pesar de la pérdida, de la derrota y al último que pasó. Buenos días con folclore y sin folclore. Buenos días con rocola o sin rocola, pero con bandita. Sé que en algunos sectores del país están celebrando ya los San Pedros. Buenos días, callando. Y bueno, y el resto no hay inconveniente. Ya sabe que todos somos ecuatorianos. Resbalón no es caída, mi gente. Hay que seguir con la camiseta de la tricolor. Buenos días, ya en el control master. El señor que no le gusta estar aburrido. Que quiere, por supuesto, junto a usted, ponerle siempre ese saborcito con sus mezclas. Buena música. En este, señoras y señores, 15 de junio. Aquí arranca como

Gandero. Estamos en www.americaestereo.com. Saludamos en el norte, centro, sur, los cuatro puntos cardinales. Sí. Y la gente que se levante ese día lunes, como que un poquito meditabundos, cabizbajos, tristones. Algunos perdieron apuestas. U otros siguen con el, ya sabe, ese chuchaqui de lunes, pesadito, pero acá te vamos a levantar, ¿sí? Saluditos a nuestros amigos que están mirándonos en América TV y escuchándonos en www.americaestereo.com. Una semana llena de energía, de alegría, desde acá de todo este aquí. Para entregarte siempre toda esa manía loca.

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Lunes 18 de junio. Estimado DJ Gabo Zardoza. Y tenemos en nosotros de contentos entregarte una refrigeradora, no frost, y una hermosa cocina con horno panorámico. Última semana de participaciones de nosotros en el próximo bloque. Abrimos de allá las llamaditas al aire, el 2-904-121 y 2-904-127. Día lunes para ponerle sabor, energía, así que deje a un lado lo malo y sometas el ritmo de América Estéreo.

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1: ¡Qué linda canción, Hamilton! Los éxitos aquí que programamos junto a DJ Gabo Zarzosa el día lunes. Un poco como que cabizbajo, con dolor, con algunos que saltaron, querían la emoción, ¿no?, de ver a la selección triunfando en su primer partido en el Mundial 2026. Hubo otros que lamentablemente, bueno, mejor no hablemos tanto de eso. Pongámosle soluciones. 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Es decir, quienes se dedican un poquito a correr todas las mañanas. Por ahí hay alguna fisura, hay alguna torcedura. 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
1: ¡Qué rico!
0: 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Bueno, habilitamos ya los contactos. DJ Gabo Zarzosa.
1: 2-904-121, 2-904-127. Aprovecha ya los últimos días que ya se viene el sorteo, Calichito. ¿Cuántos días falta exactamente? A ver, para el 18.
0: ¿Para el 18? Claro.
1: A ver.
0: Aproximadamente 3 días.
1: Tres días, dice. Jueves, va a los señoras, premios, señores.
0: Así que, por favor, llame. Llame en este instante, 2-904-121, 2-904-127. Nos envía un WhatsApp. Si usted está manejando, está en casita, dice, o está en la oficina, nos dice, mi jefe está aquí, lamentablemente no puedo utilizar el teléfono. Bueno, tranquilamente, baje un poquito y envíe un audio. Nosotros nos encargamos de apuntar el numerito. Diga, soy, no sé, Clever Chalá y prácticamente te estoy llamando desde acá, desde el puente del Juncal.
1: Desde el Juncal.
0: Inscríbame para llevarme la refrigeradora o la cocina o de Mondolas.
1: De Mondolas y ya pues ahí le escribimos, Don Chalá.
0: Así que por favor usted tenga fe, no diga soy salado. Sí, tenga fe, por favor, sí. Porque el abuelito, el tío, la tía, el suegro, la suegra, inscríbale si quiere quedar bien. No ha pagado del arriendo 3 meses, inscríbale al dueño de casa.
1: Eso.
0: Vea, le escribo a usted. Si usted se lleva, ya. Finiquita, le doy la refrigeradora y no me cobra esos 3 meses de arriendo. O sea, todo está en usted. Sí, no se olvide, aquí seguimos vacilando a la mañana. 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

0: Stone no es caída. Sí, hemos salido de peores. Ya, por lo menos que le ganemos a Curazao, que Alemania.
1: 7-1 le dio a Alemania.
2: ¿A quién? A Curazao.
1: A Curazao.
0: Entonces estamos tranquilos, pues no.
1: Esperemos, no nos confiemos. No nos confiemos, Kalich. Pero bueno.
2: Todo depende de este partido que viene, ¿no?
1: Claro, si ya perdemos con Curazao, ya dice, ya. Aliste maletas.
0: A Curazao heridas nosotros.
2: Sí, entonces no se olvide, por favor, recuerde 0981-4915. Empiece a participar.
3: Mi nombre es Liliana Lucero. ¿Será que me puedo inscribir en el sorteo de la cocina o ganadera, por favor? Les estoy enviando mi audio desde acá del sur, del sector Quintago, por favor.
2: ¡Lista, con mucho gusto! Bueno. 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
3: Ecuador perdona y Costa de Marfil les arrebata el triunfo. El segundo partido del Grupo E de la Copa Mundial de la FIFA 2026 pintaba para terminar en un empate sin goles, pero en los últimos minutos un gol de Amad Diallo le dio la victoria a Costa de Marfil contra Ecuador. Un duro revés para todas las ocasiones que fallaron los dirigidos por Sebastián Becasese. En el primer enfrentamiento entre ambas selecciones, Ecuador tomó la iniciativa, dominó gran parte del primer tiempo, pero no logró convertir sus buenas oportunidades en gol. Costa de Marfil no se quedó atrás, invirtió en velocidad por las bandas, pero tuvo dificultades para encontrar espacios para disparar. Los elefantes lograron incomodar al rival al contraataque, pero no lograron ser una amenaza para el portero Galíndez. El debut de Ecuador estuvo acompañado por un marco espectacular de público en el estadio de Filadelfia, donde el día de ayer se registró una asistencia de 68.724 espectadores, muy cerca de la capacidad total del escenario, que ronda los 69.000 asistentes. Lo que destacó fue el notable respaldo de la afición ecuatoriana. La tricolor se sintió como en casa, ya que aproximadamente el 80% de las gradas estuvo teñido de amarillo. Las camisetas ecuatorianas dominaron el paisaje del estadio, superando ampliamente la presencia de los seguidores de Costa de Marfil, identificados por los colores naranja. El arquero de la selección de Ecuador, Hernán Galíndez, lamentó la derrota 1-0 ante Costa de Marfil en el debut de la tricolor en el Grupo E del Mundial 2026 y aseguró que el resultado no reflejó lo ocurrido en el terreno de juego. Duele mucho, no era el inicio que esperábamos, creo que el resultado es injusto. En un Mundial no hay tiempo para lamentarse, hay que corregir errores y levantarse para el próximo partido, manifestó el guardameta tras el encuentro disputado en Filadelfia.
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0: Eurovisión 2026 con cuatro cotejos correspondientes a los grupos H y G, mi estimado DJ Gabo Sartosa. Ayer la selección ecuatoriana.
1: Bueno, no recordemos, ya, no recuerdo.
2: No me acuerdo, Cali.
1: 1-0
2: nomás, pero ya son 3 puntos.
1: Bonito.
0: Frente a Costa de Marfil en su debut. Y ahora, señoras y señores, ahora le corresponde debutar a otra selección sudamericana, Uruguay. Así es, señoras y señores, la selección uruguaya llegó el domingo a Miami, más de 3 horas después de lo previsto, debido a un error de la FIFA en la documentación del avión que debía trasladarla desde Cancún, México.
2: Ya.
0: Así que la prensa de ese país indicó que la aeronave designada por parte de la FIFA para llevar a la Celeste a territorio estadounidense no reunía los datos exigidos y por lo tanto tuvo que encontrar otro avión que sí cumpliera con todos los requisitos. Así que, señoras y señores, hoy hay 4 partidos programados. España versus Cabo Verde, que están empatando.
2: A 0 están ahorita.
0: Están en el minuto de hidratación. 14 horas juega Bélgica versus Egipto.
2: Wow.
0: 17 horas Arabia Saudita frente a Uruguay. Y a las 20 horas juega Rey de Irán versus Nueva Zelanda.
2: Está bueno ese partido.
0: ¿Sí? Así es. Bueno, acá, ¿quién tenemos que apoyar? Obviamente Uruguay, no, sudamericanos.
2: Sudamericanos, porque lamentablemente Paraguay perdió ante Estados Unidos.
0: Goleada, esa sí fue goleada.
2: Sí, oiga, sorprendió a Estados Unidos. Lindos goles.
0: Ha sido un país que en todos los mundiales siempre ha sorprendido. Claro, no ha llegado a fases finales de Estados Unidos, ¿no? Pero bueno, esperemos que le vaya muy bien también, ¿ok?
2: Brasil empató contra Marruecos, partidazo.
0: Sorprendidos nosotros frente a Marruecos. Es que prácticamente Brasil ya...
2: Ya no es la misma selección de antes.
0: No
2: ya.
0: Es esa selección donde militaban jugadores como Kaká, Rivaldo, Ronaldinho. Es un montón
2: Cafú,
0: de figuras, ¿no?
2: Imagínense, leyendas.
0: Desde la última copa, ¿no? Que levantaron, ¿se acuerda?
2: En el 2000...
0: No, eso fue en el... Con Romario, creo que...
2: En el 2000... El 2002 creo que fue, sí.
0: Corea-Japón.
2: Ajá.
0: No, pues ahí no ganaron el Mundial los brasileños. O sea, más claro, les falta muchísimo por recorrer los brasileños, lamentablemente.
2: Yo le vi el único que estaba sobresaliendo, Vinicius Junior.
0: Vamos a ver
2: el
0: qué
2: que
0: pasa.
2: Metió el gol, sí, pero de ahí no.
0: Miremos y disfrutamos qué pasa con este Mundial. Habrá sorpresas.
2: Está sorprendiendo. Ya.
0: Si la selección ecuatoriana pierde, nos tocaría apostar por... No sé, un sudamericano, debe ser Brasil o Argentina, o quizás Uruguay esta tarde.
2: Tengo que esperar también el debut de Colombia, Caliche.
0: Colombia también, sí. ¿No? Ajá. Bueno, entonces ya lo sabe. Vamos a ponerle más en

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0: es Glenda Bernaza, mi número, por favor, apunte. También para mi nuerita, Wendy Cortés, oh. Glenda, Mario Chichande. Y también, por favor, para Naydelin Chichande Bernaza. Nos están enviando los audios, los mensajes al WhatsApp para este gran sorteo, este 18 de junio. Usted no se lo puede perder. La nevera, por favor, está hermosísima. 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
1: Espectacular, Calichito. 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
0: 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Y definitivamente hay quienes le echan la culpa a la selección u otros que dicen, ¿no? Prácticamente, que todo esto es una maldición.
1: ¿Por qué, pues?
0: La maldición de Rocky. Así dicen algunos medios interesados, o por supuesto algunos influencers, gente que maneja las redes sociales. Y por supuesto el chisme llega aquí a Vacilando a la Mañana.
1: A ver, cuéntenos la maldición de Rocky.
0: La maldición de Rocky golpeó Ecuador, la curiosa coincidencia tras la derrota ante Costa de Marfil en este mundial. Bueno, la tradicional, la superstición deportiva de Filadelfia volvió a dar de qué hablar luego de que, bueno, la Ecuador cayó 1-0 en su debut mundialista, DJ Gabo Zarzosa. Definitivamente, la maldición de la estatua de Rocky habría sumado una nueva víctima, dice, prácticamente. Ajá. Y más que todo porque definitivamente, a ver, ¿cuántos se acuerdan de la película de Rocky? ¿Cuántos vieron toda la saga?
1: Yo sí me tengo vista toditos, Calichito.
0: ¿Usted vio toda la saga?
1: Claro.
0: Bueno, le comento que mi estimado Gabito Zarzosa, esto de la derrota de Ecuador, ¿no? Prácticamente, dice que prácticamente Rocky, antes de pelear con...
1: La 1.
0: En la 2.
1: En la 2, ya.
0: En la parte de 2. ¿Se acuerda que el tan conocidísimo Mr. T,
1: claro,
0: derrotó a Rocky,
1: sí,
0: antes de alistarse para pasar por los diferentes puestos del mercado y todo esto, y que la gente le comenzó a seguir por todo, casi gran parte de Filadelfia? Y llegó hasta, subía las gradas y comenzó a saltar. Y ese fue uno de las películas donde llegó al ring y salió, pero...
1: Salió sacado
0: aplastado.
1: La
0: mano. ¿Se acuerda que después llegó Rocky y se dio por vencido y botó el casco? Bueno, hubo un poco de situaciones en donde él echaba la culpa siempre, pues, al monumento ese que le habían hecho. Y decía, prácticamente, yo no sirvo para boxeador, y prácticamente le tenían hecho leña moral psicológicamente en la película de Rocky.
1: Ya.
0: Entonces, prácticamente, hay muchos que dicen, de gana le pusieron la camiseta de la selección a la estatua de Rocky.
1: Yo sí creo, de gana le pusieron.
0: Pero todavía falta la extra saga, nos falta Curazao y todavía queda por definir el partido de entre Costa de Marfil y Alemania.
1: Y yo vi en los videos que eran unos influencers que le pusieron la camisa a Rocky.
0: Así es, incluso estuvo John Briel, ¿no?
1: También estaba John Briel.
0: John Briel, prácticamente, imagínese. Pero bueno, ¿qué piensa usted, mi estimado amigo? No sé, es cuestión de fútbol, mi estimado Gabo Zarzosa.
1: Es que sí es raro, dese cuenta, como 3 palos de ayer, el día de ayer en el partido de Ecuador contra Costa de Marfil.
0: Palazos, no hay definición.
1: O sea, estuvo raro.
0: ¿Qué
1: porque
0: pasó con hincapié? Se dejó llevar de la camisa por este...
1: Ya salieron poco. Ya salieron los memes.
0: Oso africano.
1: ¿Cómo corría, Dios mío? Y tremendo porte. Y atrás de hincapié en una moto, y ni así la alcanzaba.
0: Es que ellos practican, pues, imagínense.
1: Con leones.
0: Con leones, con tigres, con puto, todo eso. Les van persiguiendo, corren duro.
1: Para ir a cazar, pues.
0: Claro, ya.
1: Ahí sí tienen que correr, pues, Caliche.
0: Imagínense, ¿no? ¿Qué será detrás de la maldición? Y por ahí también hubo un salado, no sé qué pasó, que la gente dice.
1: Al último hacer el salado y metieron gol.
0: No se olvide, 12 horas, las 5 copitas. Siga participando, seguimos inscribiendo.

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3: Y las cinco copitas damos inicio en este día lunes. Y la ciudad calmada, mucho definitivamente descanso ya. U otros que todavía siguen con.
4: Siguen.
3: Duele la cabeza.
4: Siguen tristes.
3: Duele el cuerpo. Otros que están acongojados. Pero tranquilo, al mal tiempo, buena música. Y aquí te acompañamos, Gabito Chupín.
4: 098-149-8015 es el número de WhatsApp de Radio América. Nos manda un audio y aquí le complacemos.
3: Bienvenidos a las cinco copitas.
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Buenas tardes, don Caliche, 5 copas, por favor, compláceme con un tema, La Nave de Fernando Zuma o El Reencuentro Rocolero. Bonito tu programa, éxitos, bendiciones, de Invasionando la Mañana, don Caliche. Por favor, listo, hasta el día de mañana.

Los mejores éxitos populares junto a DJ Gabo Zarzosa. Saludito en Auto Stop está, por supuesto, presente esa gran sintonía de nuestros amigos que están trabajando en Auto Stop allá sur de Quito, sector mayorista. Allá están todos los maestros, nuestros amigos carpinteros, en las ferreterías, en los bazares, en los diferentes mercados, en los hospitales, en clínicas de nuestra ciudad norte, Sendero Sorequí, más éxitos en las cinco copitas.

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1: A esta hora, las 12:44, ustedes que están manejando en los diferentes sectores, rutas. Bueno, y queremos desearle, por supuesto, unas felices fiestas a nuestros amigos en Cayambe.
2: ¡Viva Cayambe!
1: ¡Viva Cayambe! Pero lo importante es de disfrutar, ¿no? En algunos sectores, también, por ejemplo, en Alausí, las festividades sanpedrinas. Mi gente que también nos está escuchando en el mundo entero, ecuatorianos residentes en diferentes partes del mundo, también festejan sus San Pedro, ¿no? Así que, bueno, hay que disfrutarlo siempre, ya sabe, ¿no? Con entusiasmo y mucha alegría. 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Recuerda este 18 de junio, ya pocos días.
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1: Entonces, ¿qué espera? Por favor, siga. Nosotros seguimos registrando. Por acá dice Carlitos Nalpa, nos está enviando abrazos. Dice, por favor, inscriban, por favor, a mi señora esposa, Luz Armendáriz. Ella está en el sector de Machachi. Dice, con mucho gusto les estamos inscribiendo. Claro que sí, porque todos están ya participando para este 18 de junio. Estos espectaculares premios que se van. Por fin, DJ Gabo Zarzosa. Entonces, por favor, recuerda, habilitamos el número telefónico.
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1: Deseo escribir a mi mamá, por favor, Martita Yambay, con mucho gusto. También para Cristina Padilla y Ana Padilla. Están apuntadas, con mucho gusto. Siga participando.
2: Caliche, en el tema del mundial, están a ceros, sigue a ceros. Ya por finalizar el partido entre España versus Cabo Verde.
3: Ojalá no nos pase lo de ayer, ¿no? Al último.
2: Se defendió bien Cabo Verde, ¿verdad? Bien, España está que presiona.
1: Hay sorpresa en este mundial. Vamos a ponerle energía vacilando a la mañana el lunes.

0: éxitos, la información, no se olviden, deportivísimo hoy a las 18 horas. ¿Cómo va el Mundial?
1: Ahorita, Calichito, permítame, España versus
0: Cabo Verde.
1: A ceros, ya falta 2 minutos para que termine el partido. Así que, vea, tremenda sorpresa, Calichito.
0: Así es. Bueno, felicidades a quienes siguen disfrutando del Mundial FIFA 2026 allá en México, Estados Unidos y Canadá. Cientos ecuatorianos, ¿no?
1: Están tristes.
0: Y los que tienen esta posibilidad de estar allá, pues en el Mundial, ecuatorianos o residentes en estos países, les enviamos un abrazo grande, siempre apoyar a la selección donde quiera que se encuentre. Baje, todos somos ecuatorianos.
1: Sí, Calich.
0: Que el fútbol nos una. Así es, mucho más. Gracias, Yanis. El lunes viene a continuación Ramiro Díaz con Los Sonidos de América. Y a las 14 horas, Jonathan Carrera, el presidente, cuenta conmigo. A las 15 horas estará el descontrol regalón, ¿no? Acumulado.
1: Se está acumulando, Caliche, dinero en efectivo.
0: Ahí estará Rodrigo Samaniego. Apóstol Pablo estará también junto a ustedes, así que a ponerle con todas las locuras, señoras y señores, en la tarde. 18 horas parranda vallenata, 20 horas locos por la chicha. A las 22 horas, Janel.
2: Memoria.
0: ¡Au! Gracias, mi gente bella. Esto fue
1: Vacilando.
0: Mañana.

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toda esa energía que brinda la música de este continente. Acá estamos ya tomando el pulso a una nueva semana de actividades desde muy tempranito, disfrutando de la programación de América Estéreo. Ya estamos en este día lunes 15, sí, mitad del mes, 15 de junio de 2026. Luego de haber disfrutado vacilando la mañana junto a Carlos Rodríguez, el Cariche y Gabo Zarzosa, vamos ahora a hacer este recorrido con la música más representativa de los países que forman este cinturón de los Andes, de esta parte especial que tiene América, ¿verdad? Y sobre todo, manifestaciones de identidad, manifestaciones culturales realmente riquísimas y que no solamente forman parte de la historia, sino que ahora son también del deleite de la identidad de las nuevas generaciones. Por supuesto, uno de los elementos fundamentales es la música. Gabriel Zarzosa en el soporte técnico nos acompañará hasta las 14 horas y claro, la sintonía de ustedes a través de 104.5 en FM Estéreo, cubriendo gran parte del país, el resto de nuestro territorio y el mundo entero. Nos pueden sintonizar a través de nuestra página, a través de América TV, a través de las redes sociales y las aplicaciones móviles que las puede descargar totalmente gratis. Están habilitadas nuestras líneas telefónicas, está habilitado también el contacto del WhatsApp. Nos envían mensajes de texto a través del 098-1498-015, porque esta semana, este jueves 18 de junio, será el gran sorteo premiando a los reyes del hogar, a papá y a mamá, con un espectáculo. 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A través del 2904-121-2904-127, y reiteramos el contacto del WhatsApp, el 098-14-9805. 15. Iniciamos entonces ya, bienvenidos y bienvenidas.

0: ritmos maravillosos que tiene la música andina, el tincum, originario de Bolivia, de dos partes fundamentales dentro de los departamentos que tiene Bolivia, ¿no? Que es la división política de este país en Potosí y en Oruro. Significado de tincu es el encuentro. Se ha ido popularizando y sobre todo por la gran energía que tiene este ritmo para el baile, ¿no? Que aparte dentro del costumbrismo boliviano se lo hace con trajes muy especiales, muy llamativos, muy coloridos, y que se ha ido irradiando porque ahora, por todas las nuevas formas de comunicación que tenemos, no solamente se contagia de la música, ¿no? Sino también de cómo se baila cada uno de los ritmos. Y esto sucede absolutamente en todos los géneros. Qué importante saber también de la fortaleza que tiene la música andina en nuestro país. Estuvimos el día sábado en el Folklore 360 parte 2, un lleno realmente impresionante, que es muy reconfortante para quien también invierte en este tipo de espectáculos que son muy escasos, ¿no? Porque si usted revisa la agenda de eventos durante todo el año en el país, y es muy bueno, ¿no? Porque esto genera muchísimas cosas, dinamiza la economía de un país. Hay artistas que han venido y han hecho tres fechas seguidas llenando el Olímpico Atahualpa, por ejemplo. Y así anuncian otros más. Pero en el caso del folclore, que también es una inversión bastante fuerte, reconfortante, por un lado, que se recupere esa inversión y obviamente por hacer un gran trabajo, tener también allí un rédito de carácter económico y muchos otros réditos, ¿no? De saber que se está siendo parte de un fomento cultural desde la parte privada, ¿no? El público ha disfrutado enormemente. Prácticamente fueron 9 agrupaciones las que estuvieron en escenario y la gente vibró de principio a fin, y eso es bueno porque abre también la posibilidad para que nuevas agrupaciones surjan acá en el país y en el resto del continente y luego puedan ser llamados a este escenario. Entiendo que la empresa tiene la intencionalidad de continuar con estos encuentros a futuro y eso es muy bueno. Así que qué bueno saber que en Quito se da también este tipo de actividades y la gente va y lo disfruta y comparte, sobre todo en familia, porque tanto el ingreso como en el momento ya de la salida se puede apreciar familias muy numerosas, completas allí que van, ¿no? Abuelos, con los hijos, con los nietos, a disfrutar de este tipo de evento muy tranquilo, sin mayores inconvenientes. Y claro, es parte también de una cultura que se ha ido fomentando en el país luego de varios acontecimientos, porque era también un hecho de que los sitios de espectáculos eran las cantinas más gigantes que tenía la ciudad y el país. Ahora hay mayor control y sobre todo también el deseo de el aficionado a determinado género musical va a disfrutarlo de principio a fin en perfecto estado, y que al otro día no le estén contando qué tal han estado los artistas, ¿no? Por haber consumido bebidas alcohólicas. Habrá de alguna forma que logran hacerlo, introducir bebidas alcohólicas, pero garantiza un espectáculo realmente en paz, en tranquilidad, para que puedan asistir a este y muchos otros géneros que se los manejan muy bien aquí en el país. Pero enhorabuena, y hay que felicitar a estas intenciones, estas actividades que realiza el sector privado en beneficio de la cultura de nuestro país.
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0: 13 ya con 28 minutos. 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Nos vamos a la pausa, retornamos enseguida con más de los sonidos de América.
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0: 12, 13 horas con 42 minutos. La presencia de los Antología estuvieron acá visitando Quito. Nos conversamos dentro de todo ese ajetreo que significan los eventos. Un momentito ahí con Dilio Galindo, el director, la primera voz de Antología, ¿no? Satisfechos de la gran acogida que tiene su música, su trabajo. Están preparando algunas cosas buenas. Buena hora saber que hay el respaldo, ¿no? Para las agrupaciones de nuestro país, para las agrupaciones de Perú, de Chile, de Bolivia, de Argentina, que han calado muy profundo, ¿no? Dentro de la música acá en el Ecuador. Y claro, gustoso también hay de compartir algunos momentos, ¿no? Estuve en la producción de un evento hace 20 años, en el 2006 fue la primera vez que vino Antología al Ecuador, ¿no? Y a Quito, al Coliseo General Rumiñahui, todavía se manejaban ahí como el dúo Antología, junto a José Mesa, y claro, un respaldo musical que muchos de ellos continúan hasta ahora en este gran proyecto de los Antología. Buenas tardes, América la campeona. Un saludo para mi esposa Marta Casco en el Comité del Pueblo. Que tenga buen provecho. Dicen, sí, buen provecho para todos quienes están a esta hora almorzando y en compañía de América Estéreo. 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Más música, más canciones acá esta tarde en Los Sonidos de América.
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Tenemos ya las 13 horas con 52 minutos, sí, 13 con 52 minutos. Hemos registrado, sí, a todas las personas. Tenemos un último mensajito por acá, dice, a ver, es para el sorteo, sí, dice, por acá también tenemos dos más. Vamos a escribir, Teodoro Farinango nos escribe la última persona, o la están escribiendo más bien, ¿no?, para el sorteo. 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Puedes seguir inscribiendo hasta el día jueves, inclusive, para ser parte del sorteo. Ya viene enseguida Jonathan Carrera junto a Rodrigo Samaniego en Cuenta Conmigo. Más adelante, Sin Control. Recuerden que hay dinero en efectivo todas las tardes en Cuenta Conmigo. Solo tiene que participar ahí con el apóstol Pablo y Rodrigo Samaniego. Más adelante estaremos con los deportes y toda una programación extraordinaria que tiene para ustedes América Estéreo. Buena jornada para ustedes, buena tarde, buen inicio de semana. Dios mediante, mañana nos encontramos a partir de las 13 horas en punto. Así que un abrazo para todos ustedes. Gracias a Gabo Zarzosa en el soporte técnico y será hasta mañana.

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La felicidad es un espejismo. 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
1: Buenas tardes, saludos. Ya no voy a estar leyendo esos apodos chimbos, don Chompiras, don Talacachote, don Isigüe. No, ya no, descansaron. Tengo nombre. Hasta el don Jota les hace. Jajaja, ningún jajaja. Pablo Kiale.
0: No hace falta ni hablar.
1: Claro, no. Mi doc no se enoje. No estoy levantado con el pie izquierdo. 2904-121, 2904-127. Hable serio, serio estoy hablando. ¿Qué más de novedades? ¿Cómo están? ¿Cómo les va? ¿Cómo han pasado? ¿Qué es de su hermosa vida? ¿Qué me cuentan? ¿Qué me chamullan? ¿Qué me sopean? ¿De qué vamos a hablar? No lo sé. Ustedes son los que ponen el tema cada día. Buenas tardes, don Hot. Está bravo por lo que perdió Ecuador. Ah, ¿perdió? ¿No empató? Yo pensé, perdió. Yo pensé que había empatado. ¿No? O sea, perdió. Oh. ¿Qué pasó, don Jota? Buenas tardes. ¿Acaso no apareció su negrita? No, ni aparecerá nunca más. Ahí queda ya. No se puede vivir esperando a alguien toda la vida. Pues, primera que se le dice bloqueado. Así es. Dos, algo iba a decir. Me olvidé. Y más los ayer, qué gozo. Todo el mundo publicaba la foto, puesta la camiseta. La foto, y ya le voy a llamar, ¿cierto? A mi hija, porque mi hija dijo que iba a hacer allá, como yo vivo en Virginia, en Estados Unidos, que iban a hacer, qué sé yo, fritada, comida ecuatoriana para ver el partido. ¿Más ha perdido? Don Johnny, saludos a los tiempos, le escucho. Llegué a Quito hoy por una emergencia. Mi cuñado sufrió quemaduras de tercer grado y salimos de urgencias. ¡Uy! ¡Oh, está quemado feísimo la espalda! Mire, don Jote Chupas, ¿pero qué le pasó? ¿Por qué se quemó así? Cuenten para que la gente también se alerte y tenga prevención. ¿Qué le pasó al hombre? Pero está toda la espalda quemado. Buenas tardes, por favor, no hablemos de fútbol. No estoy hablando de fútbol, que no es un tema que... ¿Para qué? No, ni me va ni me viene a mí, pero si ustedes quieren conversar medio, sí, ¿por qué no? Buenas tardes, doctor. Excelente poema, pero ¿cómo va a dar felicidad comer caramelo con vidrio? Por eso mismo, es una hermosa metáfora de la gran poeta ecuatoriana Mayarí Granda Luna, hija de Euler Granda y de Violeta Luna. Ella es muy buena amiga mía. Sé que se ha divorciado, me dice, del Hurtado. Ella es la cantante del grupo de rock sinfónico Decapitados. Además es bibliotecaria, no sé si sigue siendo la bibliotecaria de la Universidad Central del Ecuador. O sea, una mujer extremadamente culta, muy culta. Y ella es, ¿cómo se llama? Rockera, pelo negro, calaveras, ¿cómo se llama? Uñas larguísimas, más largas que mi pena. Y ¿cómo se llama? Vestida de negro total, ¿no? O sea, ella sí, rockera. No es bizarra, no, para nada. Bizarralidades, no es bizarra, no es gótica, rockera pura. Don Jonathan, buenas tardes, don Jonathan, elegante el poema, decepcionado por la selección. Un saludo para mi esposa Marta Casco en el Comité del Pueblo, cadena nacional en todos los locales. 7-3, don JC, más la lámpara que le metieron a la selección, entraron confiados y toma tú Maduro. Don J, de dando una felicitación al apóstol por su pedida de matrimonio en el concierto Folklore 360. Él pidió matrimonio él. Sí, pero ya era casado él, no, divorciado. Le pidió matrimonio a la nueva novia. ¡Ah, no friegue! ¡Qué bacán, qué chévere! ¡Qué bueno! ¡Qué bacán! ¡Que le vaya bien! Buenas tardes, don JC. Ya conectado a la cadena nacional América La Campeona. Saludo desde Puerto Limón. ¿Dónde es Puerto Limón? Escuchando vía online. Por favor, un saludo para Mirta Margot en Puembo. Con mucho amor, gracias, caballero. ¿Dónde es Puerto Limón? Don Jota, buenas tardes, me parece muy bien que les ponga un alto a las personas que dicen otras formas de tratar cuando se tiene un nombre. Y está bien que no lea los mensajes que no se refieran bien a usted. Saludos, excelente programa. Más grandes que mí, ¿qué? No escuché bien, Don Jota, no sé. Don Jonathan, los negros de Costa de Marfil son más fuertes que los negros ecuatorianos. Ayer se comprobó eso. más grande que mi pena, las uñas, decía. Estaba prendiendo la candela con gasolina en una botella pequeña. Al rato de hacer chispas, se prende la gasolina, sigue a la botella y le explota esa botella pequeña con gasolina. Está la cara, brazos y espalda. Tengan cuidado, peligrosísimo prender la candela para algún asado, me imagino. Pero no le van a meter gasolina al carbón, pues, qué terrorífico. Eso es demasiado flamable. Es un error poner inflamable en los tanqueros. No, al revés. Flamable, porque se quema. No es inflamable, significa que no se quema. Inflamable. El apócope in significa que no. Pero ahí está, ¿no? Miren ustedes. Luego de la sesión, de la lección de semántica que les doy, hay que tener muchísimo cuidado. Por favor, tengan cuidado. Don Jotita, aquí toda la compañía de Destroyers, los más chingones, estamos muy tristes por la pérdida de la Trier. Si vamos por un 12 de modelos para curar esta herida que no... Va por un 12 de modelos. Pues, curar esta herida que no tiene idea. Atentamente el viejo Levis. ¿Qué es un 12 de modelos? Buenas tardes, quiero obtener la tenencia sobre mi hijo, tiene 9 años. El caso es que ahora con la madre estamos en unión libre, pero ella tiene un trabajo que exige mucho y ahora veo y sospecho que es por alguien más. También tenemos problemas en pareja, ya no estamos, sin embargo vivimos todavía juntos. Ella quiere llenar el vacío del niño con cosas, juguetes, salidas, pero en la casa no ve por él. Bienestar de él, por decir, trabaja hasta tarde, llega cuando ya llega, está dormido. Yo como padre he hecho las cosas del hogar y aparte también trabajar, incluso después del trabajo ir por él y estar pendiente en él. Y ahora que sucedieron problemas, me siento y veo lo mejor por él, a tener la tenencia, ya que yo soy humano y tengo errores, pero siento que es lo mejor por lo que le conté. Incluso tendría pruebas en mensajes de WhatsApp que él es así, incluso testigos de todo esto que sucede. Aconséjeme, por favor, no actúe por venganza. Mi consejo es que chequee bien lo que va a hacer. Si quiere tenerle a su niño para bienestar del niño, perfecto. Por venganza, porque la mamá tiene otra persona y sale a algún lado, eso está mal. Obviamente, si usted se queda con la criatura, usted tiene todo el derecho de pedirle alimentos a la madre para la criatura, está bien. Y si la madre también se queda con el niño, entonces la madre tiene todo el derecho de pedirle a usted alimentos por el niño. Si quiere separarse, sepárese, ya no tienen nada juntos, ¿qué hacen ahí? Mejor cada quien por su lado y usted salga de la casa, déjele todo, absolutamente todo, sabarón. Porque eso es para el niño, para la criatura. Déjele televisor, mueble, juego de sala, cocina, refri, deje todo. Y dígale, me voy. ¿Y cuánto mensual te voy a pasar por la criatura? No te preocupes. Si me quieres demandar, demándame. Si no, yo mensualmente voy a estar pendiente del niño. Eso es lo correcto, por si acaso, ¿no? Eso es lo correcto. Saludos, doctor, en sintonía desde la Universidad Central. Paul Lema, ¿qué fue, señor Lema? ¿Cómo está usted? ¿Cómo le va? ¿Cómo ha pasado? Gusto saludarle, gran amigo, ¿cómo no? Promotor musical, gran amigo. Aló, buenas tardes, le escucho fuerte y claro, dígame. Esto pasó en el Oriente, don Johnny. Estábamos de pesca y estaba prendiendo candela para ahumar el pescado que habíamos pescado, claro. Ahí sí necesitan, creo, gasolina, ¿no? Para traer la madera seca y prender y cocinar. Chuta, qué pena. Mucha pena, está quemado feísimo el hombre. Esas quemaduras, bueno, por lo menos creo que de esas quemaduras sí se sale, aunque tiene que tener muchísimo cuidado con la asepsia, ¿no? Porque se le puede inflamar. Y una inflamación o una infección, perdón, una sepsis generalizada. Por eso es lo más peligroso en las quemaduras, es que como se quema la dermis, la epidermis a veces, entonces la piel es sujeto, el cuerpo es sujeto a cualquier infección, a cualquier bacteria o virus, y eso les puede matar. Tengan mucho cuidado a todas las personas, miren ustedes cómo nos alertan, cuidado al manipular líquidos flamables. Así voy a prender estito nomás, mucho cuidado, muchísimo cuidado. ¿Cómo le va, doctor? Si hablamos de las canciones que nos gustaría que nos dediquen. En lo personal escuché una canción que decía, sigo siendo tu esclava, sigo siendo tu niña mimada. Y me pareció bonita y hasta me gustaría que me la dediquen, jeje, ya que como hombres pocas veces nos dedican canciones. Lo que más le dedican es Animal Rastrero de la Paquita del Bar. Esto es verdad, hermano. ¿Qué canción les han dedicado? A ver, mujeres y hombres. ¿Canciones de amor o canciones de así que les hablan, que les dicen de todo? Mire, para este pescado estábamos prendiendo el fuego. Oh, ¿y qué tipo de pescado existe en el oriente? Ustedes pescan esos, en el oriente pescan esos animales pescados, ¿no? Pescan esos peces ornamentales. Yo tengo un amigo, el Orlando Montoya, él es, él tiene un acuario. Y él suele irse a comprar peces exóticos en Colombia, en Medellín, para venderlos aquí en su acuario. No les digo cuál ni cómo, porque no voy a hacerle propaganda. Y después me cobran a mí la mención, pues obviamente. Pero él también se sabe ir a los ríos, en el oriente sobre todo, a pescar. Y cuando pescan estos animalillos, estos pescaditos que son de colores, que hay muchísimo en el oriente, pues también los crían para la venta y la reproducción. Dice, ¿no? ¿Qué pescados? ¿Ustedes hacen eso? ¿Ustedes traen pescados ornamentales? ¿Qué tal, doctor JC? Le saluda Patolín Motorizado reportando sintonía en ruta Puembo, Quito. Mr. J, desde las Europas, y a full sintonía desde Europa. ¡Qué bacán! Acá dice, don J, tantas serán las ganas que no se aguanta para ir a un motel del carro de la judicatura que les cacharon lo peor en pleno día. ¿Cuál? ¿Cuál? No tengo idea. 2-904-121, 2-904-127. Aló, buenas tardes. Buenas tardes, doctor. A mí me han dedicado humildemente toda una vida de Cuco Sánchez. ¡Oh, linda! Toda una vida. No estaría con el tico. No sé dónde ni cuándo. Pero junto a ti. No me cansaría de decirte siempre, pero siempre, siempre. ¿Qué más, don Jotita? Qué rabia con esa selección. Usted no ver fútbol, se evita el estrés. Sí. Saludos, doctor Mortis, de su taller de sueños en madera, con más proyectos para esta semana. Necesito hablar con el señor de taller en madera. Ya lo voy a llamar. En la concha acústica de la Villa Flora. Mande video. Don Jota, diga la verdad, ¿cuál tema le han dedicado? Todos, de todo. Rata inmunda, animal rastrero, todo. Una 12 de modelo significa cervezas. Hay una marca mexicana que el nombre es modelo. Oh, ya. Ya entendí. Saludos desde Cuenca, España. Siempre le escucho. Saludos para mi esposa Cintia, que estamos escuchándole. ¡Ay, bacán! Vea. Ahí está, en Cuenca, España. Nos están escuchando. ¡Qué lindo! ¿Allá qué hora es, por favor, en Cuenca? En España, ¿no? Buenas tardes, don Jonathan. Los jugadores ecuatorianos se crecieron mucho y les pusieron en el puesto. Puede ser, no lo sé, no sé de fútbol. Por el oriente, más o menos. ¿Qué es por el oriente, más o menos? Buenas tardes, por Salmón. Buenas tardes, don Jotita. La derrota de la selección del Ecuador es responsabilidad del DT. ¿Por qué le dice mediocre? Para ser DT de una selección, tiene que ser bueno. Mediocre usted, que no tiene ni idea del fútbol, ¿no? Es que no llega a nada como director técnico. Es responsabilidad del DT, que en lugar de continuar con un equipo ofensivo realizó malos cambios y ahí está el resultado. Fuera BKCC. Don Jonathan, el concierto Folklore 360 estuvo espectacular. Muchas gracias. Gracias de que si yo no he organizado. ¡Drona! ¿Qué me llevo? Doctor, una vez me quemé la cara con el agua del radiador de mi carro cuando se me recalentó. ¡Claro! Una vez yo también casi me quemo. ¿No ve que el carro está recalentado? Está saliendo humo. Va y le abre la tapa. ¡Flum! Explota, pues. ¡Peligrosísimo! Se quema. Eso sale hirviendo. Dice, explotó así, sin más, sin previo aviso, y me quemé la mitad de la cara y la cabeza. Se ha quemado, no le dije yo que eso explota. Por suerte, por mis conocimientos y por mi rápido accionar, evité quemarme aún peor. Me quedé una pequeña marca y lo demás quedó en el olvido. Pero, ¿y cuál fue? Pues, o sea, ¿qué se puso? Le saluda Said Orbe. Hola, don Jonathan. Desde Quito, Ecuador, me gustaría un saludo para mis primos Joaquín Albán Mejía y Julián Albán Mejía. 9:19 p.m. lunes 15 de junio 2026, GMT más 2 hora en Cuenca, España. Vamos de Ecuador, este sábado vamos a ganar con Curazao. No joda, para mí que el presidente saluda a la selección con su presencia en el estado. No, el presidente, todos los políticos fueron, también fue la Contreras. ¿Cuál mismo es el salado? ¿Y por qué tienen que buscar un salado cuando juegan mal? Buenas tardes, don Sangre. Le comento del trabajo en el que estoy. Mi nueva fecha me ayudó mucho. Fue muy sincera, Cristian, las anteriores horas extras que tenía que arreglar tu anterior jefa. Yo soy nuevo, ¿qué dice? Pero tú necesitas unos repuestos y no cumples en los 3 meses. Pero yo que te aprueben eso, pero aún no pasan los 3 meses. Esa es mi manera de ayudarte. Y bueno, pues don Jota, me dieron 3 meses más de trabajo. No lo entendí. ¿Para qué? No entiendo. Don Jota, buenas tardes. Dicen que también perdió Ecuador por la maldición de la estatua de Rocky Balboa. Consulten Google. No, no anden buscando saladeces, no anden buscando culpables. Jugaron mal y ya, eso es todo. Cuando hay experticia no es cuestión de suerte. Así de simple es esto. Buenas tardes, yo también casi tuve un accidente con la gasolina. Una vez iba a quemar un poco de basura por no botar diésel, pongo gasolina. Y rato que prendo el fósforo explotó la gasolina. Gracias a Dios no me pasó nada. Pero sí me llevé un buen susto. Desde ahí me di cuenta que la gasolina es explosiva. Saludos desde Patate, un excelente inicio de esta semana. Es más fuerte la gasolina que el diésel, no lo sabía. Pensé que era igual. Pensaría que es igual de fuerte. Para cuando se queman, enseguida ponerse suero fisiológico en la quemadura, siempre y cuando no sea una herida expuesta. Agua fría y como me limpie enseguida, harina, para que no quede marca. ¿Harina? Harina, dice. Eso es nuevo para mí, harina en las quemaduras. Tengan cuidado, más bien aconsejo yo tener muchísimo cuidado. Tengan mucho cuidado y es preferible tener prolijidad en esas cosas. Pueden quemar, les puede hacer mucho daño. 2-904-121, 2-904-127, ¿qué canción les dedicaron? No se me hagan los galanazos ni las galanazas. A ver, ¿qué canción en chévere? Que sea cierto, ¿no? Que sea cierto. Es como yo, una novia que tuve, la que me dijo que era un alma atormentada, me hizo el amor y nunca la más la volví a ver. Ese un día vino, ¿cómo se llama? Vino a la casa, me topé con ella y me dijo, esta es nuestra canción, la de Foreigner. I wanna know what love is. Me dijo, esta es nuestra canción. Y yo, bueno, nuestra canción. I wanna know what love is. I want you to show me. You want to show me. Yo quiero que me indiques, yo quiero saber qué es el amor. I wanna know what love is. Me dijo, esta es nuestra canción, ¿no? Oh, bueno. Chévere. Hola, señor Jonathan, buenas tardes. Ya da miedo saludarle. Ja, ja, ja, gracias, don Jota. No llegué a tiempo a retirar la entrada que me gané por 10 minutos. Ya se fueron de los de la oficina, pero igual me fui al concierto. ¿Cómo no va a venir a retirar? Pues, le tocó comprar. Del todo también. O sea, don Jota solo le utilizó para eso. No. Con mucho cariño, mucho amor. Don J, también una ex me dedicó en busca de tu nombre. ¿De quién es? Papacito de Karol G, esta. ¿Qué opina que Donald Trump le han tomado unas fotos con los ovnis, los nórdicos? Te cuento que yo quemé mi casa por la gasolina hace muchos años atrás por prender carbón dentro del garaje. Yo tenía 11 años cuando pasó, le han de haber castigado. Diga la verdad, le castigaron, le dieron sus buenos zarapes por andar prendiendo la gasolina, ¿sí o no? No, don John, nosotros vamos a pescar para sobrevivir y para el consumo de nosotros. Y ese pescado allá en el oriente se le conoce como boloquique. Tienen en las aletas un espino que si le pica duele feo. Yo viajo al oriente cada que no tengo trabajo aquí en el oriente y es la primera vez que nos pasa eso. No se lo deseo ni a mi peor enemigo, qué feo. Debe ser feo, debe ser horrible. Debe ser feo quemarse. Don Jota, la gente ahora asombrada de que han estado pegándole al peluche, los de la judicatura ahí en el Concha Acústica, como que nunca han hecho en el carro, después iba a bendecir en el Quinche. No, no. Si estaban haciendo algo indebido en carros del Estado, está mal. Además de que incluso eso es indebido. Es una fantasía, sí, está bien. Pero vamos, tenga cuidado. Don Jotita, ayer justo a lo que iba a acabar el partido le enfocaron a la sal y perdimos, a lo que iba a terminar, entonces no es culpa del que iba a terminar, pues. Don Jonathan, para las quemaduras es bueno la vaselina simple o la crema cero. Eso en 15 días lo pone bien, 15 días de ardor, ay, ay, ay. Y la canción que me dedicaron me hace daño verte, ojalá te murieras, esa canción, ¿cuál es esa? Don Jotita, no es en venganza, sino que vemos entre algunas personas que la tenencia es mejor para mí. Porque, como le digo, ella se dejó mucho en la casa y ahora parece que no está mentalmente bien por muchos problemas más. E incluso mi suegro me comentan que ha dicho que tengo todo el derecho de hacer eso y está bien. Busque un buen abogado y listo, y haga todo por lo legal. Busque un abogado bueno y haga todo por lo legal para que no haya reclamaciones posteriores. El diésel necesita estar caliente para que combustione, la gasolina no. Se enciende con cualquier chispa. ¿Y cómo cuando se prende el carro en diésel? No necesita que esté caliente el diésel. ¡Se prende! Buenas tardes, sin paz. Saludos de la compañía Destroyers. Buenas tardes, yo le dediqué a mi ex esposa la

0: Entonces, si yo no las hago, no es porque tenga mala suerte, es por malo. Por malo, el otro es mejor, practica más, más técnico, más profesional. Yo no las hago, ya no puedo, pues. La canción que me hizo llorar fue Amor Eterno de Rocío Dúrcal. Es de Juan Gabriel esa, ¿no? Don Jota, saludos desde Londres. Aló, buenas tardes. 12 de modelo es un paquete de cervezas, dicen acá también en el... Un señor del más uno de Estados Unidos. En estos tiempos sí dedico esclavo y amo, me decían Yasuri Yamilé. Secreto amor de proyección. Doctor, a mí me dedicaron la canción Cama y Mesa de Roberto Carlos. Don Jota, el concierto folclore presente estuvo muy bueno. Salí sin lágrimas, sin voz, sin dignidad, pero con los ciclos bien cerrados. No se cierran los ciclos, hermano, a veces. Siguen abiertos. Ponga mejor, ¿qué? Peligro de Miriam Hernández, letal Don Jota. Desde Abandon en busca de tu nombre. Abandon en busca de tu nombre. Abandon. Claro que sí, en ese tiempo teníamos un buen psicólogo. Hoy tengo 56 años y siempre que hablan de estos temas me acuerdo. Es traumático para mí. Yo casi quemo la casa porque estaba el aceite, el achote que se ponía en una lata de atún, recordarán ustedes. Y se hacía tres huecos con clavo y ese era el achotero. Y entonces un día me pusieron a prender el achote y prendí el achote y como llené demasiado aceite, se encendió pues el achote. No es que el achote se prende, se calienta y nada más. Pero le dejé prendido demasiado tiempo, 4 o 5 minutos, y se encendió el achotero. Entonces yo del miedo cogí una olla de agua, una taza de agua y le lancé encima, pues para que se apague. Y la reacción química del aceite con el agua fue ¡flum! ¡Explotar! Salí corriendo. Yo tenía creo que 9 años, 10 años. Salí corriendo, ¿no? Casi quemo la casa. Normal. Casi quemo la casa. Me quedé calladito, no conté a nadie, pero sí, casi quemo la casa. Honestamente hablando, sí fue preocupante el asunto. Preocupante el asunto. 2-904-121, 2-904-127, 098-14, 98-015. Sí me han pasado accidentes de eso. Y les aviso, les alerto, huambras, tranquilos, tendrán cuidado, muchachos. Dice, perdimos porque Costa de Marfil fue superior a nuestros jugadores. Decían que tenemos la mejor defensa del mundo, pero los de Marfil los hicieron bailar de todo. ¿Cómo es eso de tres bandas? Ojote, Villar a tres bandas. Villar, ¿no? Las que son las tres bolas, la blanca, la amarilla y la roja. Ahora ya hay azul también, ¿no? Pero blanca, amarilla y roja, y tiene que tocar tres bandas antes de tocar las dos bolas o tocar bola y luego tres bandas antes de tocar la otra bola. Juego bastante difícil, pero muy lindo, muy hermoso, me encanta. Buenas tardes, Don Jota, yo le dedicaría a esa persona que me gusta. Perdí mi oportunidad de Cadillac. No, perdí mi oportunidad, no es de Cadillac, ¿o sí? Perdí mi no, es de Franco De Vita. El buen perdedor. Perdí mi oportunidad. No, esa es otra, ¿verdad? Es de Cadillac, sí. Y tarde lo conocí de Patricia Terán. Ni idea. ¿Quién será Patricia Terán? Pausa comercial, dice el señor Samaniego. Ya volvemos.
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0: tardes, don Jotita. Le saluda Victoria de los cuatro panes y una leche. ¡Oh, a los tiempos! ¿Qué tal le fue? ¿Usted es la que está de viaje o usted es otra? Porque me acuerdo, una de los cuatro panes y una leche se fue de viaje, ¿se acuerdan? ¿A dónde se fue? ¿A dónde dijo que se iba? No me acuerdo. ¿Al Turquía o alguna cosa así se iba, no? Le enviamos muchos, pero muchos abrazos. Enviamos nuestro saludo para nuestra compañerita Eli. ¡Ah, Eli es la que se fue, verdad! Que le extrañamos mucho y de antemano recomendar a la persona que ha sufrido quemaduras no colocar nada recomendado. Solo lo que prescribe el médico especialista para evitar una sepsis o infección. Feliz tarde, es lo que yo les decía. Tengan cuidado, una sepsis generalizada del cuerpo. Pucha, puede matar eso, puede matar. (2-904-121, 2-904-127). Buenas tardes, don John. A mí me dedicaron Vienes y te vas de William Luna. Vienes y te vas. Ah, interesante. Saludos, don Joto, un valienato que dice: no me importa tu pasado, doctor Muerte. Buenas tardes. La gasolina es mucho más inflamable que el diésel. Fíjese que un día le atrapé a una rata. Le metí en un tubo de cemento y pongo gasolina para que muera la rata. Pongo el fósforo, pues cometo el error de ponerme al ladito del hoyo del tubo. Explotó y me chamusqué todito el pelo quemado. ¿Qué le parece? Terrible. Claro, sale, ¿no? El fogonazo. El fogonazo, me imagino. A mí me explotó la olla de presión. No sé qué puse mal, pero quedó champeado el techo con lentejas. Mal cerrada. O le abrió cuando todavía estaba dentro. Por eso hay que la tapita de arriba hay que levantarle con una cuchara, con cualquier cosa, para que salga esa presión, ese humo, y de ahí sí se le abre. Don Jotita, a mí me dedicaron la canción Desde Lejos, de Santiago Cruz. Si puede poner este tema, le agradecería. Saludos. Aló, buenas tardes, le escucho fuerte y claro. Buenas tardes, don Jota. A mí me dedicaron De Sabú, quizás sí, quizás no. ¿Cuál es De Sabú, quizás sí, quizás no? No sé cuál es De Sabú esa. Me dirán. No, ese no. Quizás así no vienes tú. Esa no es De Sabú. De Sabú es. Don Jonathan, ¿por qué será? Yo tengo un teléfono viejito, Alcatel de teclas, y un Nokia chiquitito, y de una no funciona la línea del teléfono en los dos teléfonos viejitos, y que están buenísimos, y como nuevo están, don Jonathan, debería funcionar. Tal vez es por el chip. Tal vez es por el chip, pero debería funcionar, en teoría debería funcionar. Son análogos nada más. Buenas tardes, ¿me pueden escribir? ¡Ah, ya! ¡Verdad! 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
1: Don Jonathan, buenas tardes.
0: ¿Qué nombre? Gusto. Nombre.
1: Flavio Bisuete.
0: Flavio, número.
1: 0982492104.
0: Ya, mi pana.
1: Gracias.
0: Siguiente persona, vamos a inscribirle. Nombre, por favor. Nombre.
2: ¿Aló?
0: Nombre.
2: ¿Aló?
0: Nombre.
2: Luis Amagua. Ay, perdón, Sonia Granda.
0: A ver. Sonia.
3: 09-98-91-55-68.
0: Ya. Siguiente persona, vamos. Nombre, por favor.
4: Carla Calvachi.
0: Carla Calvache.
4: Con I, Calvache.
0: Calvache, ahí ya. Número.
4: 0979-351846.
0: Siguiente persona, por favor, nombre. Hola. Hola, nombre. Hola, nombre.
5: Buenas
0: Hola.
5: Tardes.
0: Nombre.
5: Hola, don Jotita, por favor, Cristina López.
0: El número.
5: 0980. 47 43 54.
0: Ya.
5: Otro, por favor.
0: ¿O quién?
5: Elizabeth López.
0: El número.
5: 09 9 51 67.
0: Espéreme, deme un segundito. Ya, ahora sí. 09.
5: 9.
0: Ya.
5: 51. 67. 508.
0: Ya, madre.
5: Otro, por favor.
0: ¿Otro? ¿Quién?
5: Sandra Guerrero.
0: Sandra. Ya, el número.
5: 099-8800-717.
0: Ya.
5: Otro, por favor.
0: ¿Otro? ¿Era quién?
5: Andrés López.
0: Andrés López. Ya, el número del Andrés.
5: 099-81-59-94.
0: Ya.
5: Gracias, don Jotita.
0: ¿De qué? Pues ya nos vemos, ya le iba a decir otro. A ver, siguiente persona, nombre, por favor, vamos, a ver. Nombre.
3: Apóstol Bernabé.
0: Hola, dígame el nombre.
3: El numeral en
0: ¿cómo está? No lo escucho, aló. No me oye, siguiente aló. Llamada, vamos. Hola, buenas tardes, nombre, por favor.
6: Carlos Jiménez.
0: Nombre, Carlos Jiménez, teléfono.
6: 099 17 86 910.
0: Ya.
6: Y para mi esposa.
0: Nombre.
6: Ángela Mazamba.
0: El número.
6: 099 17 86 910, el mismo.
0: 9.
6: 910.
0: Ya, okay. Ya está, siguiente llamada, por favor, tenga la bondad, el nombre. Nombre.
7: Luis Pixer.
0: Número Luis.
7: 09-58-90-56-56.
0: 56-56. Ya, hable clarito, pues. Hable, claro. Aló, siguiente, vamos. No le oigo.
8: Aló. Hola,
0: Luchito. Nombre.
8: Ligia Macías.
0: Ligia.
8: Macías.
0: Ya, vamos a hablar clarito. Número.
8: 09-88-47-83-71, gracias.
0: Ya, Panamá. Siguiente persona, vamos, nombre. Nombre.
9: Está sonando,
0: ya le contestamos. Aló, nombre. Aló.
9: Aló.
0: No me oye, siguiente persona, vamos, otra llamada, nombre, por favor.
10: Laura Molina, buenas tardes.
0: Laura Molina, número Laura.
10: 09-99-85-4832.
0: Ya.
10: Y para mi esposo también,
0: nombre,
10: por favor.
0: Nombre.
10: Rubén Artieda.
0: El número.
10: 09-79-20-32-55.
0: Ya.
10: Gracias.
0: Siguiente persona, por favor, el nombre. Nombre, siguiente persona, nombre. Nombre. Nombre. Hola, Lola. Hola, buenas tardes.
11: Elizabeth Tuapanta, por favor, don Jotita.
0: Elizabeth Tuapanta, perfecto, número.
11: 098-372-9280.
0: Ya.
11: A mi mamá también, don Jotita.
0: ¡Nombre de la mame!
11: Rosa Pandi.
0: ¿Rosa?
11: Pandi.
0: Pandi. Ya, número de...
11: El mismo número puede ser, don Jotita.
0: Claro, deme el número con tal que conteste ese rato, verá.
11: Ya, 098-372-9280.
0: Ya, mi pana.
11: Ya, dos cositas desde la UCE, le saludo.
0: Chévere, bacán. Siguiente persona, vamos, nombre. Hola.
12: ¿Aló?
0: Nombre, por favor.
12: Karen Villarreal.
0: Karen Villarreal. Ya, número de la Karen.
12: El número 09-83-60-36-77.
0: Ya, mi pana, siguiente persona, por favor, nombre.
13: ¿Aló?
0: Nombre.
13: ¿Aló?
0: Nombre.
13: Mónica Peña Fiel.
0: Mónica Peña Fiel, número.
13: 0984-817-355.
0: Ya.
13: Otro.
0: ¿Qué?
13: Andrea Pozo. 0984.
0: Espérese, espérese un ratito, antes estoy recién poniendo a Andrea. A ver, número, ahora sí.
13: 0984-817-355.
0: Ya. Listo.
13: ¿No? ¿Otro más,
0: no?
13: Ahora para mí.
0: A ver, pues, de una vez.
13: Eduardo Salazar.
0: A ver, espérese ahí. Número.
13: 0984.
0: Ya está.
13: Ahora para mí.
0: Por eso, pues, 0984.
13: 0984-817-355.
0: Ah, el mismo número. Bueno, ya. Siguiente, vamos, otra persona. Otra persona que quiera hablar. Otra. Hola.
9: Nelson Kinga.
0: Nelson Kinga. Número del Nelson. Número del Nelson. Número del Nelson. No me dé el número. Se cortó la llamada. Siguiente persona. Hola, buenas tardes. Hola, buenas tardes. Hola. Hola.
14: Buenas tardes, la señora María Cruz.
0: ¿Cómo?
14: María Cruz.
0: El número.
14: 098-777-2084.
0: Ya. Además, un número.
14: 098-777-2084.
0: Ahí sí.
14: Ok, gracias.
0: Ya. ¿Se acabó? Ya no inscribimos más.
15: Muy buenas tardes, don Jotita.
0: A ver,
15: por favor.
0: Nombre. Nombre.
15: Rosa Rojas.
0: Número. Número.
15: 0987-415-925.
0: Ya. Ya, madrecita, ahí está. Ahí está y nomás ya. Está y nomás. A ver, contéstele. Hola, a ver, nombre, rápido. Nombre, porfa. Nombre. Nombre. No me oye, ya no es culpa. Ya, hasta ahí llegamos las inscripciones, pero hemos llenado dos hojísimas, por si acaso, ¿no? Dos hojísimas, ya. Qué chévere, qué bacán. Dos hojas logramos llenar. Sigan llamando, como no. Valentín William Luna, como el sol hace brillar tu pelo. ¿Qué dice mi Valentín? ¿Qué pasa con mi Valentín? Buenas tardes, don Jota, ¿cómo está? Bien, sin novedades. Encantado la vida. Sigan nomás mandando los mensajes. Buenas tardes, don Jota. A mí me dedicaron héroe de Enrique Iglesias. Ay, chuticas. Buenas tardes, don Jota. Sí le tengo mucho miedo a la gasolina y a la olla de presión. Yo siempre les digo a mis hijos que si se está quemando el aceite, nunca echen agua, con mucho cuidado pongan aceite frío. Ah, mire usted, y así se apaga, y a la olla de presión sacar todo el aire para abrir, dando gracias a Dios en mi familia no hemos tenido accidentes. Saludos, don Jota. Don Jotita, yo dediqué a mi esposa Te Amaré por Mil Años Más, y esa misma canción bailamos en el vals de nuestra boda. ¡Oh, qué tierno! ¿Está bien? Claro. Don Jota, buenas tardes. No sé si usted también lo sintió igual, pero ayer fue como un domingo raro, ¿no? No, porque como yo no me hace ni fu ni fa el fútbol, a mí fue un día más. Pasé viendo televisión yo. A mí me dedicaron la de Jennifer López, yo nunca había sentido algo tan grande. Buenas tardes, a mí me dedicaron 17 años de Segundo Rosero. Oh, 17 años cruzan por su vida. En realidad es de Pupo, cantante italiano. La versión en español es de Sabú. Ah, mire usted. Quizás sí, quizás no. Bueno, no he sabido. Es que hay muchas canciones que tienen otras versiones. Por ejemplo, la de Frankie Valli. ¿Cómo se llama? I Need You. No es I Love You. La de Frankie Valli. Yo no puedo dejar de ver tus ojos, es el título original, ¿no? I can watch your eyes, algunas cosas así es. Pero es una canción sasa esa de Frankie Valli, ¿no? Es una canción. I love you, baby. Es una canción sasa, es hermosísima esa canción. Ha sido utilizada en decenas de películas. En decenas. Y es una canción de 1968. ¿Qué van a saber, Juanbras Cáscaras, de buena música? Póngale solamente para que sepan cuál es esa canción, la de Frankie Valli, que dice I love you, baby. Es buenísima, ¿no? I can't tell, no puedo dejar de mirar tus ojos, ¿no? el título original también. A mí dedicaron la canción Mi Primer Amor del cantante José Augusto, cantante brasileño. Saludos, Don Jotita, mostrándole como siempre mi trabajito en feliz. Zapatos. Zapatos. Oh, qué chévere. I can't take my eyes off you. No puedo quitar mis ojos de ti.

Verdad hay en lo que hablo, dice, ¿no? I love you, baby. Don't bring me down or pray. Cuando estoy triste, rezo para buscarte y estar contigo. Love you. Hay otra canción que ustedes seguramente habrán oído en decenas de películas, la de los Turtles. Hasta en Los Simpsons salió. Hay una canción que se calificada como una de las canciones más románticas del mundo. Se me fue el nombre. La de los Turtles. The Turtles. Y claro, y la de I've Never Seen Rain in the Sun. Esa también se habrán oído en cientos. ¿Cómo se llama la de los Turtles? Se me fue el nombre. Esta. ¿Cómo se llama esta canción? Se me fue el nombre. 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

Hasta en Los Simpsons sale esta canción. Y la otra canción es Can't Never See Rain. Puede, no se puede, se puede ver llover en un día soleado. Can't Never See, esa no me acuerdo quién es, de Carpenter, no es de Carpenter. Esta. Belleza, no es de Carpenters. ¿De quién es esta? Se me va el nombre.

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Coming down. ¿Qué más quieren en este programa? Les hablo en inglés, les enseño en inglés. ¿Quién no ha visto la lluvia caer en un día soleado? Una canción que significa que hay que meterle ganas a la vida. No importa si te mojes, sale adelante, métele ganas. Lávate la cara y sigue. Yesterday.

Dice, buenas tardes a mis hijas, les canté Can't Help Falling in Love de Elvis Presley. Falling in Love, bien, linda canción. Don Jonathan, ¿por qué será? Yo tengo un teléfono viejito, Alcatel de teclas y Nokia chiquita. Ah, ya, ya leí. Don Jotito, un consejo, mandará, me enamoré de una mujer 15 años mayor que yo. No quiero que los dos salgamos sufriendo, ya que tengo la terrible mala costumbre de importarme lo que piensen los demás. Tengo 26 y ella 41, mi familia no la aceptaría. ¿Hago bien en alejarme? No, porque es su amor. Deje de ser cobarde y ame. Sin miedo, sin temor. Ame y listo. Quiérale. Si resulta bien, si no resulta. No resulta nomás, pero vamos. ¿Por qué negarse al amor? ¿Por miedo a lo que los demás dirán? Eso no es cantar en inglés, son lamentos. ¡Pasa! ¡Pasa! Hola, don Jotito, buenas tardes. Les saluda Cristian Suárez desde Linkiguano, aquí despertando. ¡Son cham! ¿Alguien sí le decadaría rata de dos patas? No, a mí nunca. A mí me dictaron, ¿quieres ser mi amante y casado con la hermana? No vale. ¿Para cuándo el limón de oro, don Jotita? O mejor un programa, pero de cachos buenos. No, eso es lo chévere del limón de oro, pues, hermano. ¡Oh, what a no! Have you ever seen rain? Oh, wanna know. Have you ever seen rain? Coming down sunny day. Esa pronunciación, pues, sunny day. Cachen esa pronunciación, como que no le pronuncio la yel. Sunny day. ¿Sí ven? ¿Sí ven? Sin acento. Ya me toca preparar el almuerzo a los tiempos de escucharle. Don Jotita, buenas tardes. A mí me dedicaron la canción Vos sos un gordo. ¿Cuál es Vos sos un gordo? Vos sos un gordo bueno. ¿Esa de Argentina? ¿Esa? Creo que hay una. Creo que he oído esa. 2904-121.

0: Mr. Carrera, no cante, le van a escuchar los ingleses y van a mandarle a traer desde las Europas. Mucho programa. El inglés de Gran Bretaña es diferente, ¿no? Por si acaso. Blue trousers es jean, pantalón es jean. En cambio en Estados Unidos es jeans. Se acabó el programa. Mi pareja es mayor a mí, tiene 45 y yo 33 y nuestros hijos están en proceso de divorcio. Sé que es muy mayor para mí, pero créeme que ya estamos preparando para nuestra boda. Así mi familia no quiera, pero ya al final va a estar conmigo, no con la familia de ella ni con la mía. Cuando se ama de verdad, se ama. Un día estaba cocinando en una olla de presión y menos pensado empezó a botar. Feísimo el vapor, como que salió sin control y yo me espanté feísimo, cosa que corrí a apagar la cocina y desde allí nunca más cociné en ollas de presión porque tengo mucho miedo. Hasta aquí llegamos, se quedan con el apóstol Pablo y con el señor Rodrigo Samaniego escuchando lo mejor de la música en la tarde. 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Así que pilas ahí para que se ganen el premio. De noche también deportivísimo, hoy no hay, solo cuando juega la Celica. Ya, chévere, suerte siempre, ya lo saben. Yo cuento con ustedes y ustedes saben que siempre, siempre, siempre podrán contar conmigo.
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0: Espero que se encuentren súper bien. ¿Qué tal empezaron la semana? Qué rico sol que hace en la capital de todos los ecuatorianos. Hace un sol. Como decía el doctor no era Chapatín, uno de esos personajes, un sol formidable. Sí, un sol espectacular. Un sol que la verdad sería este sol para el viernes, pero hoy es lunes, iniciando la semana con pie derecho. Y como siempre nosotros empezamos, pero ya saben, agradeciendo al de arriba. Gracias a la dirección del doctor Galo Enríquez y Enríquez, y por supuesto, y como no puede ser de otra manera, a nuestra queridísima licenciada Marlene Herrera. ¡Sí! Las redes sociales más activas junto a Mateo, el colágeno.
1: ¡Sí! Si no hacen nada.
0: Y claro, la música siempre bien seleccionada, bien mixeada, bien empatada, sí, bien mezclada, bien entreverada, bien licuada, pelo a pelo como a ti te gusta. Junto al único DJ de las manos suavitas, hermanitas de algodón, el cuerpito de chocolate, el seductor, el internacional, el boxeador, el batidora mix. El único DJ que se las comió, se las come, se las sigue comiendo y se las seguirá comiendo a todas. A todas las emisoras.
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Como siempre, positivo, alegre y mejor que nunca. Yo soy el apóstol Pablo y junto a todos ustedes. Venga, venga, venga, venga. Encarga montón, vamos a seguir haciéndole. Allá ya la competencia. Bienvenidos y bienvenidas.

Felicidades, apóstol Pablo. Excelente ese pedido de matrimonio. Dice, bendiciones, cuando sea grande quiero ser como usted. No espera ser grande. Ya con guaguas y cuando sea grande. Oigan, chicos, ¿no? Sí, la verdad. Ya han de haber visto, estoy viralizado en las redes sociales. Tomé la decisión de pedirle matrimonio y quiero agradecer mi matrimonio a mi novia, ¿no? Y quiero agradecer a los Jarcas de Bolivia que me echaron la mano, me acolitaron. Se portaron súper bacanos, algunos amigos como el Rodri, sabían, muy pocos, ¿no? Alexito Ceballos, que alma bendita.

si usted no sabía, vaya hasta las redes sociales, solo métase a TikTok y ya le sale el video. Así es que, no, de verdad, muchas gracias. Y bueno, ya tocó tomarla de no tocó. Era una decisión que ya venía esperando 7 años de hacerla. Así es que, bueno, señoras y señores, sigue la buena onda, buena música a través de la campaña.

0: поет.
1: Disculpen, ya y locutor. 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
2: Bueno, papito, me enteré que se va a casar. Viva, viva sus últimas horas extras. Bien, pase bien.

0: Los parranda vallenata los lunes a viernes. Ahora ponen la hora del apóstol. Por la Rodri me pone mágico. Saludos a los chillos.
1: ¡Vallillos! ¿Qué es eso, eh? Oye, ponme mágico. ¡Vallillos! ¡Habla bonito, eh!

0: Estamos ya yéndonos a la pausa, pero estaba leyendo todos sus comentarios, sus mensajes, hacen reír. Dice, pero acá también dice, buenas tardes, bendecida semana y también deseándole un merecido matrimonio. Apóstol, fue un detallazo su pedida. Linda tarde, ya portarás ese sello que mamita pega duro. Dice, apóstol, invitarás al pueblo, no serás como el que ya sabemos. Muy bien. Pablito, si te vas a casar, ¿qué dice? Ya cambia, ya deja esa vida, prende al Rodri, súper fiel y serio, dice. ¿Qué más, apóstol? ¿Cuál de los dos va a mandar en el matrimonio? Oigan, mijas, pero si todavía no me voy a casar, ¿no? Una cosa es el compromiso, ¿sí o no, Rodri? Claro. Imagínense si llevé 7 años de noviazgo. Digo llevé porque ahora, en cambio, entramos a la etapa de compromiso, ¿no? Así es. Y voy a ver si llevo unos 10 años de compromiso, mi. Y ahí me de casar. No, mentira. No, pero todavía.
1: Solo.
0: Este año no alcanzamos. Pues, basta para casarse con tiempito, mija. Pero bueno, señoras y señores, nos vamos a la pausa. Volvemos enseguida con más de Sin Control en América Estéreo. Ya regresamos.
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2: Para el Mundial de Norteamérica 2026 se clasifican más de las dos mejores selecciones por grupo, los 8 mejores terceros de los 12 grupos del torneo. Cada uno produce un tercer lugar, pero solo los 8 con mejor rendimiento global avanza a la ronda de los 16avos de final. Los otros 4 quedan eliminados. ¿Cómo elige la FIFA los 8 mejores terceros? Compara a los 12 terceros entre sí, no dentro de su propio grupo, usando los datos de sus 3 partidos en la fase de grupos, según el artículo 13 del reglamento oficial del torneo es puntos, diferencia de goles, goles a favor, fair play, ranking FIFA. Los siguientes partidos para este día son: por el grupo H, a las 17 horas, Arabia Saudita versus Uruguay; por el grupo G, a las 20 horas, Irán versus Nueva Zelanda. La selección de Ecuador empezó el Mundial 2026 con una derrota de 1-0 frente a Costa de Marfil en el Estadio de Filadelfia, por lo que los futbolistas de la Tri hicieron una promesa para la siguiente fecha. Después de caer contra los africanos, algunos de los referentes del Ecuador prometieron conseguir el triunfo ante Curazao para mantener sus aspiraciones para clasificar a los 16avos de final.
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0: para el gran día. Oye, si solamente, no, ya en la parte seria, solamente el tema de pedir. Yo nunca me había puesto nervioso cuando voy a animar un concierto. Nunca, mija. Pero esta vez como para, o sea, para pedir la mano, frente a cuántas personas habría, cuántas entran en el Coliseo General Rumiñahui, 15,000. 15,000 personas. Chuta, hermano, 15,000 personas y pedirle la mano a mi novia mientras cantaban los Jarcas. Bueno, y también creo yo que... Eso. Por eso viva la soltería. Verás, yo voy a contarles así una anécdota rapidita. Antes de irnos a la pausa. El Gonzalo Hermosa Jr., te juro que creo que él era más nervioso, hermano. Mientras tocaba, él me veía y ya me hacía señas que ya viene el momento porque ya habíamos planificado, ¿no? Eso, mañana voy a subir un video a TikTok con el tras cámaras, mientras planificábamos en camerinos con los Jarcas. No, fue muy bonito, chicos, no, ya. En serio, gracias a quienes están ahí viendo los videos y viralizando. Dice, para el matrimonio contratarás a Big Show y para la música Rodri. No, pues... ¿Cómo? Oiga, es que yo sí soy enemigo de hacer algo. Mira, si yo voy a invitarle al Rodri a mi matrimonio, que obvio, va, tiene que estar ahí. Pero no le voy a contratar, le voy a invitar y ponerle a mezclar. O sea, es como que... No. Es que sí hay gente que, por ejemplo, a mí me manda una invitación, dice... Y verás, me pasó una vez, Rodri. Un amigo se casó. Entonces me mandó la invitación y era pana. Pues entonces yo llego, pero así literal, me siento. Y viene por atrás, plum, me pone el micrófono así. Y me dice, Dani, mando, mijo. Te juro, no disfruté la fiesta, me puse a animar. Y como vi que ya no había más animadores, mejor me fui de la fiesta, mijo. Porque ¿qué me voy a poner a animar toda la noche? Discúlpame, entonces, para eso no me inviten. Entonces, si el Rodri, por eso mejor no voy a poner DJ. Voy a contratarle a Loco Abraham y a los Jarcas, mija. A la final ellos son los padrinos. ¡Vamos a la pausa! Ya volvemos con más de Sin Control.
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0: señores, exactamente son ya las 16 horas con 29 minutos, 4 de la tarde más 29. Yo quiero en este momento, preste atención, porque como que se me olvidaron este día jueves, Rodri, se va la refrigeradora, no Frost. Este jueves se va la cocina con horno panorámico que te regala América Estéreo, porque el amor de mamá y papá no tiene precio. Así es que vamos a hacer algo, porque también ya tenemos la frase para el día de hoy. Recuerde que el día viernes se fue ya los $50. Hoy reiniciamos nuevamente a $10 para la frase de este día. Pero en este momento voy a tomarme una hora para, básicamente para tomar nota de sus inscripciones para que se pueda llevar la moderna refrigeradora No Frost y una cocina con horno panorámico, ¿ya? Una hora les voy a inscribir, ¿te parece, Rodri? Y a las 5:30 les damos la frase. ¿Sí? Ya, así vamos a hacer entonces, ¿ya? Hoy día quiero inscribir lo que más pueda. Así es que, ¿qué tiene que hacer? Tiene que enviarme mensajes al 098-1498-015 a través de un audio. Y tiene que enviarme con la frase diciendo: el amor de mamá y papá no tiene precio, en audio. Luego, y me va a decir de dónde envía el audio, ¿ya? No importa, y si ya se inscribió, mientras más veces se inscriba, más oportunidades tiene de ganarse. Así es que va a enviar la frase: el amor de mamá y papá no tiene precio. Les saludo desde tal lugar, qué sé yo. Luego, en texto con nombre y apellido, me va a poner su nombre, apellido en texto, ¿ok? Y número telefónico también. ¡Listo! Dicho eso, me voy a la pausa. Pero ya regresamos con más aquí en Sin Control por la campeona del Ecuador.
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0: 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Escuchamos en Baeza, provincia de Napo, a través de la web.
1: El amor de papá y mamá no tiene precio. Hola, hola, Radio América, te saludo desde el centro histórico.
2: El amor de papá y mamá no tiene precio. Aquí viajando a Quito, pasando el peaje de Machachi.
3: Buenas tardes, Pablito. El amor de mamá y papá no tienen precios. Saludos desde la Ferroviaria Baja. Gracias.
4: El amor de papá y mamá no tiene precio. Diego Guerrero desde acá de Quito, tratando de ganarme ese fabuloso premio. Gracias, gracias a todos. Bendiciones, lindo programa.
5: Hola, América. El amor de mamá y papá no tiene precio. Te saludamos desde los conjuntos de Cutulagua, San José.
6: El amor de papá y mamá no tiene precio. Desde La Tola.
7: El amor de mamá y papá no tiene precio. Muy buenas tardes, bendiciones.
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0: El amor de papá y mamá no tiene precio. Muy buenas tardes, te saluda Fran desde el centro histórico al momento. Explicando full de full de ya.
1: Buenas tardes, Radio América. El amor de papá y mamá no tiene precio. Saludo desde San Diego, centro.
2: El amor de papá y mamá no tiene precio. Les saludo desde Tumbaco.
3: El amor de papá y mamá no tiene comparación. Saludos desde Cuenca, Ecuador.
4: Papá y mamá no tiene precio.
5: Buenas tardes, el amor de mamá y papá no tiene precio.
6: Buenas tardes, mi querido apóstol, casi todavía soltero. Me les llamo desde la ciudad del recreo. La frase es: el amor de papá y mamá no tiene precio. Una linda tarde. Soy de la ciudad del recreo, nuevamente.
7: El amor de papá y mamá no tiene precio. Desde
8: el amor de papá y mamá no tiene precio. Cecilia les saluda desde San Roque.
9: Buenas tardes desde Quito, la Cerro Baja. El amor de papá no tiene precio. Bendiciones para todos.
10: El amor de papá y mamá no tiene precio. Les saluda de Marianitas de Calderón.
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0: Exactamente, son ya las 5 en punto de la tarde. Ya es hora de ponernos románticos, es momento de irnos con Directo al Corazón, pero antes, no se olvide de seguir inscribiéndose para llevarse una refrigeradora No Frost y una cocina con horno panorámico, completamente hermosa y por supuesto moderna. Así que usted, en este momento, ¿qué tiene que hacer? Enviar un audio diciéndome la frase: el amor de mamá y papá no tiene precio. ¿Desde qué sector nos envíe el audio? Y ya automáticamente queda inscrito, pero después de que usted me envíe con nombre y apellido en texto, ¿no? Tiene que enviarme nombre, apellido y número telefónico. Ok, bueno, tenemos que irnos a la pausa. Ya regresamos enseguida con más de Sin Control. Envíe sus audios con las mejores canciones románticas que quiere escuchar y pues nos vamos con Directo al Corazón. Ya volvemos.
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0: excelente.
1: Qué música romántica. Cae al pelo esa música, oye. Ahorita sí. Ahorita ando como en luna de miel yo. En serio, no sé. No sé si es normal eso, pero ando así como modo romántico. Ando así con ganas ya de llegar a la casa, mija. Aunque vivo solo, pero ya de llegar a la casa. No sé, estoy todavía viviendo una nueva etapa en mi vida. Falta un año para casarme, un año todavía. Pero bueno, ya va a llegar. Por lo menos ya dimos el primer paso, que es lo importante. Así es que bueno, voy en este momento. Y a propósito, me estoy enterando sobre este concurso. Mira, se trata de cocinar, o tuvieron que cocinar, creo yo. Pero eso nos va a contar la ganadora. Eso es lo bueno. La persona que, bueno, en este caso mi novia, que se va a casar ya conmigo. La única ventaja que ella tiene es que yo sí sé cocinar. Eso sí, en la cocina, en locutar, en animar, podrá ganarme cualquiera, pero en cocinar no. Bienvenida, la ganadora de este premio, gracias a Mr. Chancho. ¿Cuál es tu nombre, mi reina?
2: Buenas tardes, soy Shirley Mena.
1: ¿De qué parte vienes tú? ¿Dónde vives?
2: Yo vivo en San Diego, en el centro histórico de Quito.
1: Ah, en San Diego, chévere. Shirley, me cuentan que te llevaste un premio gracias a Mr. Chancho. Cuéntanos cómo fue la temática del premio, del concurso.
2: Participamos preparando un platillo utilizando Mr. Chancho.
1: ¿Ya?
2: En este caso yo hice unos tallarines salteados con...
1: ¿Sí sabes cocinar?
2: Claro.
1: La verdad. Porque estás jovencita, me decías que ¿cuántos años tenías? 23 años. Las chicas de ahora ya no cocinan, Rodri, ¿sí o no?
3: Ya, mi amor, ya.
1: Las chicas de ahora, la verdad, ¿me estás mintiendo o me estás diciendo la verdad, Shirley?
2: No, las mujeres nunca mentimos, primero, vamos por ahí.
1: Madre, así empezamos, ¿no? Quítale el premio, ve. A ver, 23 años, y a ver, síguenos contando, ¿qué preparaste? ¿Tallarines?
2: Salteados.
1: ¿Ya?
4: ¡Mi joya!
2: ¿De Mr. Chancho?
1: ¿Ya?
2: Con verduras, salteadas.
1: ¿Ya?
2: Arrocito.
1: Ya estaba. ¿Y qué tenías que hacer? ¿Mandar la foto?
2: Sí, tenía que mandar la foto, igual seguir a Mr. Chancho y a la página de Radio América.
1: Ya, y obviamente te llevaste el premio, ¿no? Así es que aquí sí. Te vamos a hacer oficialmente la entrega de una gift card y con el bolsito, mira, para que vayas a hacer las compras. Tú que vives en San Diego, ¿dónde haces las compras? ¿En San Roque? Ahí está cerquita. ¿O dónde haces las compras?
2: Sí, San Roque también me queda cerca el mercado de San Francisco.
1: Ah, cierto, es verdad. Tienes toda la razón. Estabas abajita. Así es que chévere. Ahí te hacemos la entrega oficialmente. ¿Quieres enviar saludos para alguien? Cuéntanos.
2: Sí, quiero mandar saludos a toda mi familia, que ellos fueron los que disfrutaron el platillo
1: la comida.
2: Que preparé.
1: ¿Ya?
2: Entonces aquí está el premio de la ganadora.
1: Chévere, chévere. Felicidades. Nos estabas contando que estudias... ¿qué carrera?
2: Fisioterapia.
1: En la Católica, ¿no?
2: Sí.
1: Felicidades, que sigas adelante y que cumplas todos tus sueños, ¿ok?
2: Muchas gracias.
1: Chévere. Bueno, nosotros vamos a continuar. Seguimos con más música romántica. Aquí en Sin Control, en Directo al Corazón. Vamos a continuar, mi querido Rodrigo Sabanero.

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Hola América, aquí escuchando el cemento romántico de las tardes en este inicio de semana con DJ Rodrigo Samaniego. Me complace con una música de Humberto Bedón, Nuestra Felicidad. Saludos, va de Chillos, gracias.

0: qué buenas canciones. Qué lindo que es el amor. Oiga, yo tengo que hacerles una pregunta. A ver. ¿Por qué hay mucha gente que cuando les va mal en el matrimonio piensan que al resto también les va a ir mal? ¿Por qué? A ver. Porque ahí en las redes, en los videos que se han viralizado de mi pedida de mano, hay mucha gente que pone, dice, chuta, no se case, cómprese ropa, que compre una moto y montamos todos. O sea, tan mal les ha ido en la vida, en el matrimonio, que no recomiendan casarse.
1: ¡Sí!
0: También, no sé, pero bueno, vamos a ver. Tú, por ejemplo, Rodri, ¿sí te volverías a casar? Y ya necesita alzando el volumen. Es que sí, o sea. Oigan, chicos, es que en mi caso particular, después de 7 años de relaciones, como que me decidí. Ah, pues mija, 7 años. Aparte dicen que soltero maduro. Claro, complete la frase. Claro, entonces. Como que ya pues, mija. No, yo sí estoy 100% decidido. Dice, padrino. Pero eso pregúntele a la mayor, pues a la vez y cari. Chuta, no, pues sí. O sea, y si le pregunta a la vez y yo me divorcio. Bueno, vamos a la pausa. Y vamos a seguir haciendo bullying en el grupo, mija. Ya regresamos.
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Buenas tardes, señores de Radio América, del programa Sin Control. La frase es: el amor de mamá y de papá no tiene precio. Les saluda Francis Fraga desde San Juan, Centro Histórico.

0: Hay cosas buenas y malas de haber pedido la mano a mi novia, a mi querido Rodri. Ni me acordé que el ganado se me fue, pues, mija, ahora. Creerás que hoy día no me ha sonado el teléfono para nada. No hay mensajes de WhatsApp. Ya no me reaccionan a mis publicaciones. Es más, ahorita me meto al aire de la vez y gatita ya me mandó al diablo, mija. ¿Qué va a ser justo eso, mija? Por un error se alejan. Quiero enviar un saludo para mi Bessy gatita. Le envío un fuerte abrazo para su esposo, también para el Mateito. Les envío. Es buena onda, mira, llevar ese, el tema de las redes sociales. A veces uno, en las redes, a la gente cómo les confunde uno, ¿no, mija? Chita, uno les tiene, pero será, no será, vea, vecina, vea. Están peor que la vecicari cuando a veces a una cosa le hacen una bombísima. Pero no, buena onda y todo mi cariño para la vecigatita, para Mateito y para el guagua de los tres, para el Amaru. Así que muchas bendiciones y vayan con cuidado, por favor. Vamos, oigan, chicos, hoy se va $10 gracias al Descontrol Regalón. 10 dolaritos voy a regalar hoy día. 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Tiene que completar la siguiente frase que le voy a decir. Faltan 3 palabras, ¿no? Le faltan 3 palabras a la frase y usted en este momento va a completar. Escuche, por favor. Me va a enviar un audio o un mensaje de texto diciéndome la frase correctamente con las palabras que faltan. No todas las cosas son, ahí falta una palabra. Cuando las, falta una palabra. Y las ves por, falta una palabra, ocasión. Le repito, si está un poquito complicado, ya me estaba rompiendo la cabeza en descubrir la frase, pero hágalo usted. A ver, le voy a repetir nuevamente. No todas las cosas son, falta una palabra. Cuando las, falta una palabra. Y las ves por, falta una palabra, ocasión. ¡Listo! Envíenos la frase completa al 098-1498-015, 098-1498-015, mientras nosotros continuamos disfrutando de este hermoso paisaje. Mira, el Cotopaxi se ve hermoso desde aquí, desde el piso 9 de la previsora, mija. Hermoso se ve el Cotopaxi. Si usted quiere ver algo hermoso, está cansado de ver a su marido ahí de frente, salga. Salga a ver en la ventana, vea el Cotopaxi. Seguimos con más de la buena música. El de las manos suavitas, Rodrigo Samaniego DJ. ¡Vamos!
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2: Bueno, 2 minutos, ya llegamos a las 6 de la tarde. Recuerde, hoy sí hay parranda vallenata, hoy sí hay parranda vallenata, cuidado. Se me va la única. Bueno, llegamos a la parte final. Sin antes recomendarle algo. 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Bueno, se quedan con Parranda Vallenata hasta las 20 horas, luego Locos por la Chicha, junto a Darling FM, Mr. Danner y José Luis DJ Pepe. Nos vemos, con nosotros será hasta el día de mañana, 15 horas en punto, en Sin Control. Yo soy el Apóstol Pablo. Hasta mañana.

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0: Hola Rodri, ¿me puedes ayudar con la canción Tarde te arrepientes de Proyección Vallenata? Una linda noche, Rodri, gracias.
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0: Ese fue mi pana Rodrigo Samaniego. Saluda a tu fiel oyente Fercho Guerrero. Por favor, ayúdame con una cancioncita de Rómulo Brito y Presidio, por favor. Y una buena noche, mi pana Rodrigo Samaniego.
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1: Buenas noches, Rodrigo Samaniego. ¿Me puedes complacer con un temita musical, El Náufrago, para Rocío y Erika en la panadería, El Divino Niño, Sector de la Magdalena, de parte del Cuerpo del Deseo? Gracias, Rodrigo Samaniego y América.

0: Hola, buenas noches, Rodrigo Samaniego. A ver si me puedes complacer con un temita musical. Solo para ti, para Ivón Morales. Que lo escuchen, lo pase muy bien esta tarde y esta noche. Es amor eterno. Gracias, Rodrigo Samaniego, Parranda Vallenata y América Estéreo, la campeona. De parte del cuerpo del deseo.
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